0: 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Son las 6:06.
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1: Hoy te doy, mañana y siempre. 6:09 de la tarde, aquí nomás en la mejor 92.5. Qué gusto poder saludarlos. Yo soy Yeyo Rodríguez, muy bien acompañado por Agustín Martel, aquí nomás.
2: Hola, ¿qué tal? Muy buenas tardes, señoras y señores, desde la capital de las Panteras y los Cocos. Buena onda.
1: ¿Cuáles Panteras? Okay. Espérate, si no es Chiapas de aquí, Oaxaca.
2: Bueno, los ocelotillos, los tigrillos, los pumitas. ¿Qué te puedo decir más? ¿Qué más hay? ¿Qué más, Gram? Bueno, para toda esta raza mandífera y de corazón alegre, muy buenas tardes. Gracias a Dios. Es martes ya y hoy es día de dragones. ¿Qué es lo mero bueno que comiste hoy?
1: Hoy comí carnita asada, algo
2: leve la cacharpa.
1: Tranquilón, pero así el rato, salchichitas a la diabla.
2: Uy, qué fuchsia.
1: Algo así, muy, algo así.
2: Qué delicatessen.
1: Algo rico.
2: Ah, loco.
1: Un quesito, así, quesito.
2: Unos elotes parados, ahí verás.
1: O más.
2: Ahí, así nomás.
1: Oye, hablando de eso, para que no se vayan a ensuciar.
2: ¿De qué tú?
1: Tenemos mandiles.
2: ¿Cómo que tenemos mandiles?
1: Tenemos mandiles y vamos a regalar mandiles
2: el día de hoy. A ver, aguántame las carnes. A mí no me he dado el mío porque es de super mandilón y yo soy super mandilón.
1: Es que tú no ocupas.
2: No.
1: Tú ya ganaste.
2: Ah, es que tengo parrilla de fin de semana. Quiero que me vean lo orgulloso que soy de Superman.
1: Tú ya ganaste el primer lugar y tú no ocupas, o sea.
2: No, pero órale uno para mostrarlo. Así era, mis compinches. Ah, les va a ir.
1: Ya tienes el lugar asegurado del papá más mandilón.
2: Es lo que me gusta, es lo que me encanta, ser mandilón y qué. Es lo que nos gusta a todos. ¿Qué?
1: Si tú quieres uno. Hay que mandar un mensaje al WhatsApp 312-31-3108.
2: ¿Y cómo se lo van a ganar? ¿Cómo se lo van a ganar?
1: Quiero mi mandil. Así con eso ya vamos a seleccionar algunos de ahí, ¿sale?
2: Ok, entonces, ¿quieres ganarte tu supermandilón? Okidoki, ya dijo el Super Yeyo, señoras y señores. A ver, que levante la mano toda la bola, así como lloviznando, de supermanes que tenemos en todo el estado de Colima, para que mandes en este instante tu WhatsApp al 312-31-3080 y tienes que decir la frase.
1: Aquí nomás, la mejor 92.5, quiero mi mandil.
2: Ah, loco.
1: Y bueno, tiene que
2: así
1: poner
2: agrégale algo,
1: tu así nombre como completo, y
2: ponle también ahí de agregado, soy mandilón y qué, perro.
1: Pónganme nombre completo porque si no vamos a saber quién. Y antes de que sean las 7, antes de las 7 vamos a sacar a los ganadores.
2: ¿Sale? ¿Antes de las 7?
1: Sí, antes de las 7.
2: Órale, pues, córrele a la base, señoras y señores. Nosotros estamos muy contentos. Bienvenidos a la gran carpa de Circu. Teléfono de cabina 312-31-3080. Ya te la sabes, heladita y al tiempo. Mi estimado Yeyo Rodríguez, vámonos a la música. Tú mandas.
1: Aquí nomás, en la mejor 92.5, 312-31-3080. Llega una recomendación, se llama Incompleto. Y la tenemos aquí nomás.
2: Superman.

0: 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Son las 6 con 22 minutos. 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
2: 6:29 de la tarde, aquí nomás en la mejor 92.5, 312-31-310-80. Ya están mandando los mensajitos. Ahorita les vamos a poner un sticker. Les vamos a poner su sticker. El que diga el sticker ya ganaste, pues
3: uno,
2: es
3: dos,
2: que ya
3: tres,
2: ganaron.
3: Cuatro, cinco, no, moca, you. Hay mucho está. Supermandilón en este día, señoras y señores, así es que eso me da mucho gusto. Aquí nomás quiero mi mandil, ya te la sabes, si soy super mandilón y qué. Ah, ya les pasé la clave, para que no le vayan a hacer al loco. Soy bien mandilón, o pónganle. A mí no me importa que el mundo se entere, qué importa el mar, si el perro la soy bonito, estoy gastando dinero. ¿Con quién no me importa? Ah, sí. Pero que te digan que eres super mandilón, mi estimado Yayo.
2: No. Yo no. Yo tengo.
3: ¿Cómo
2: no,
3: hombre?
2: Yo tengo el mandil y nomás me lo puse para la foto.
3: Ah, mira, tú eres el representante activo de todos, hombre.
2: Me lo puse para la foto nomás y ya es todo.
3: Tú eres el mero bueno de todo el jale este. Ya me dijeron bien.
2: No, me lo puse para la foto y ya fue todo. Pero bueno,
3: sí. ¿Le creemos, público hermoso?
2: Ustedes que son mandilones.
3: ¿Le creemos, público hermoso?
2: Ustedes que sí son mandilones pueden pedir el mandil de la mejor.
3: Yo le digo, sí,
2: y
3: lo
2: con
3: veo.
2: Todo gusto, aquí, ahorita, de los que están llegando. Antes de las 7, o sea, en el siguiente, la siguiente transmisión, 6:45 por ahí, vamos a sacar el ganador de, bueno, vamos a sacar varios ganadores, y a los que les llegue el
3: sticker. No seas culebra, regálame el mandil.
2: A los que te voy a regalar el mío, porque no lo uso.
3: ¿A poco no? Ah, pues yo sí, échame uno. Le voy a decir a lobo, te falta.
2: Ahora sí que. Me lo puse para la foto. Porque
3: le faltó
2: nada de mandilón.
3: Que le dieras al más supermandilón de todos, y ese soy yo, lloviznando, así es que
2: nada,
3: no se vale.
2: Nada de mandilón, así que bueno.
3: Sí, yo le digo si lo veo.
2: Señores, 312-31-3-1080, ahorita les vamos a mandar el sticker, y en la siguiente intervención, si dices el sticker ya ganaste, es que ya te llevas el mandilón, ¿sale?
3: Bueno, pues ya está, señores y señores, saludos de toda la gente, no pierda tiempo, así es que despabilese, échese agüita, y por supuesto un cafecito ahorita en la tardezuca, ¿qué tal les caería? Y sobre todo con un panecito acá. Del sapo, mi estimado. Ah, loco. Mira, acá un piconazo. ¡Ah, su chifa! Ah, no.
2: ¿Picón del sapo?
3: ¿El picón del sapo no lo has probado?
2: No.
3: Te voy a traer unos para que veas. No. De Comala gracias. Para el mundo, para que lo guaches.
2: ¿Qué sapo?
3: Ah, bueno, ya te platicaré después la historia. Si no hay con Miguel, que también son
2: yo
3: buenos.
2: Yo nomás conozco el pan de Miguel, es el único.
3: El sapo, a veces.
2: Esa cosa. El pan de Miguel es el único.
3: Saludos para Miguel también, Miguel. A todos mis amigos de la Providencia. ¿Cómo no? Con todo gusto.
2: Miguel es el Miguel, único. Miguel, la
3: ropa. No, todavía no llueve, ¿verdad? ¿Va a llover o no va a llover?
2: No llueve. Vámonos pues con esa canción. Es de Fuerza Régida, se llama Nel. Ahorita les voy a mandar su sticker.
3: Nel.
2: Y no nomás es uno, ni son dos, ni son tres, son más. Aquí
3: yo
2: nomás.
3: Quiero.
2: Es la mejor.
3: Mi mandil.

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0: 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Son las 6:38.
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0: 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Son las 6:52.
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0: 6:54 de la tarde, aquí nomás en la mejor 92.5, 312-313-1080. Ya tenemos aquí a los ganadores.
1: ¿A poco ya?
0: Ya están ahí los ganadores.
2: Órale, pues,
0: mira,
2: muy les buenas.
0: Voy a decir los nombres, ya se los puse ahí.
2: A ver, échale que sepa.
0: Jesús
2: ¿quién ganó?
0: Jauregui, Noé Feliciano Palafox, Paulino Saraí Rincón, José Alberto Sandoval, Leonardo Velázquez Cortés son los ganadores.
1: ¿Qué tienen que hacer, Mr. Mau J. John?
0: Venir el día de mañana, después de las 10 de la mañana, aquí a la oficina de la mejor 92.5, para que les entreguemos su mandil con una identificación. Sale Ignacio Sandoval,
2: ver,
0: número 13.
2: A repíteselos y resúmaselos.
0: Ignacio Sandoval, número 13, después de las 10 de la mañana, aquí nomás.
2: ¿Sale? ¿Jesús qué?
0: Jesús Sigala, ya les mandé todos sus stickers.
2: ¿Ah, ya?
0: Ya ellos se saben.
2: Ah, ¿saben? Bueno.
0: Ahí está, 312-31-3-1080. Muchas gracias a todos los que participaron. Fueron 5 mandiles que se fueron el día de hoy.
2: Bien rápido, bien sencillo. Así le gusta a Yeyo, rapidito, heladita y al tiempo. ¿Cómo va, señores,
0: no
2: señores?
0: No digas.
2: Aguántame las carnitas, pero bueno, nosotros continuamos con más de la música y programación. Gracias por participar. Nosotros los invitamos a que continúen y sobre todo una felicitación muy grande a todos los que están ahorita, ¿cómo se dice?, celebrando su cumpleaños. Salud para Luis Ernesto Serrano, claro que sí, a toda la raza allá en la hermana república de la estancia. Saludos hasta la estancia. Compa, ¿cómo que se pierde un mandil? No, hombre, no me lo quiso dar Yeyo.
0: Esta canción se llama No Puedo Olvidarte, ese pequeño musical, la tenemos aquí nomás.
2: El Canela, ¿se dan cuenta? Nomás en el avión.
0: ¡Jefe, el avión!
2: ¡Ay, ay, ay! No puedo olvidarte.
0: Desde temprano
2: nos guachamos, raza, ya se la saben.

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0: Son las 7:05.
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0: 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Son las 7 con 17 minutos.
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12: 7:20 de la noche, aquí nomás. Tarde, no, está muy soleado. 7:20.
13: Ya hay solecito, ¿no? Todavía se siente el calorcito allá afuera, pero bueno, lo más importante de todo es de que seguimos aquí en la transmisión en vivo y en directo desde la mejor FM 92.5 en estos martes. Culinarios que se antoja, ya lo dijo Yayo, algunas salchichitas acá preparadas.
12: Sí, ¿no? Buena algo onda.
13: Así. ¿Cómo te gustan las salchichas?
12: Pues,
13: a la bien. Diabla, no, a la diabla no le den nada.
12: A la diabla no, porque.
13: Uy, qué asusto.
12: Ah, se nos enoja.
13: Doraditas, rellenitas, enroscadas con chorizo.
12: No, oh. No más. Traes hambre, ¿verdad? No comiste bien.
13: Tontocinito, mira, su mecha.
12: ¿No comiste hoy?
13: Sí, claro, nos echamos una tortuga ninja de asada con queso suadero. De esos que hacen unos bolillones así, era yo. Así
12: ¿dónde,
13: estaba
12: dónde?
13: Tonto, ¿no? No sé de dónde los pida, pero yo creo que los mandan a hacer ya directamente en la panadería.
12: ¿Pero dónde la compraste o la hiciste?
13: Ah, no, allá en el Pueblo Mágico, allá a tu casa, por supuesto.
12: Ok, pásanos el domicilio para ir todos allá hoy a las 8. ¿Cuál es el domicilio?
13: Es allá por...
12: Échalo, ¿qué no, tiene?
13: ¿Qué es qué?
12: Yo siempre digo, yo vivo en el
13: Yaquilandia. Del jardín, así está un campanón allá afuera. Tini.
12: Yo siempre digo ahí, Yaquilandia, ahí tiene su casa.
13: Yaquilandia.
12: Para que me ayuden a pagar el predial.
13: Loco.
12: Para que me ayuden a pagar el predial todo.
13: Sí, y luego te lo ponen acá como si fuera residencial. La colonia ahí más... Chicate, que no más en el paquete cuento.
12: No, está bonita la colonia donde vivo.
13: ¿Dónde vives, Doris?
12: Ahí, el Jackie, en Yaquilandia.
13: ¿Yaquilandia?
12: Jackie.
13: ¿Dónde está el Jackie? Perdona mi ignorancia.
12: Ahí, antes de llegar a Rancho
13: Blanco. Es que es la villa, ¿no?
12: No, no, es Colima, la última colonia.
13: ¿A poco todavía vas a hacer una línea y ya llegas a la villa? Te regresas a Colima.
12: Pasas la cuadra y ya es Villa de Álvarez.
13: ¿Sí?
12: Pero, sí. Ahí está, junto a la Comisión Federal de Electricidad, como que va a
13: Rancho. Ya sé dónde está el Jackie. Ahora sí, ya me acordé.
12: Ahí es el Jackie, tiene su casa, por si alguien me quiere ayudar a pagar el predial. O
13: levantar otro piso, diles, buena onda, son bien recibidos. Si quieren llegar allá con alguna promo, pues bienvenidos también, no toma, pero bueno, pues ustedes sí ahí.
12: Sí, no, pues ahí está.
13: Se hace como los mexicanos, bueno, total, ¿para qué les cuento?
12: Para que me ayuden a barrer y trapear, pero bueno, esta canción es del Recodo, se llama La Cama de Piedra, y es lo que tenemos aquí nomás, en la mejor 92.5.
13: Uy, va a pegar.

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0: 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Son las 7 con 32 minutos. 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
0: El filoso, despiadado, todos le temen, pero nadie escapa del flachazo grupero.
4: Chazo grupero, ay, mi querido carnalito, el buen Santa Fe Clan hace fiesta donde le da la gana, ¿no? 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
1: 7:44 de la tarde, aquí nomás en la mejor 92.5, 7:44 ya en esta tarde de 30 de junio, es fin de mes. Ya mañana empezaremos a julio.
2: Se termina junio.
1: Ya estaremos en el mes número 7, mañana lo empezamos.
2: Mañana, Día de la Trinidad, buena onda, así es que hay que encomendarnos para que julio nos reciba bien apapachados, buena vibra para todos ustedes, termina junio, muy agradecido, pero sobre todo también con la buena vibra que nos haya dejado y viene ahora sí un mes, ya estamos en verano, ¿verdad? Ya estamos ahora sí.
1: A verano, y también, pues... primavera,
2: que
1: ¿no?
2: salió, mi estimado. No, ¿cuál primavera? Ya entramos ahora sí que al mero veranito. Ya se empezó a sentir así esos aires de lluvia, esos cambios de clima. Y bueno, lo más importante, que esperemos que julio nos reciba con los brazos abiertos. Y ya llegó julio, está a la vuelta de la esquina. Agárrelo.
1: Ahí está. Saludos a este compa Armando, mira.
2: Mira, puro. Ah, loco. Lo bueno es que lo va al Guadalajara.
1: Eso, las Chivas, bueno. Eso es todo. Saludos. Ahí es. Pues mira. Tenemos ya que empezar a ver nuestros propósitos de año nuevo porque ya vamos a entrar en el mes número 7.
3: O sea, si no lo has hecho.
2: ¿A poco no los has visto,
1: Di? Si no los has hecho, pues qué onda, ¿no?
2: Qué bárbaros, ¿eh? Pónganle pilas a todo esto, pero sobre todo también ahorita vamos a ir por unas papitas rellenas acá de, ¿cómo se llama esta cosa? Longaniza con cremita arriba, un aderezo buenísimo. Y bueno, vamos a echar ahí a flojer ahorita un ratito, vas a ver.
1: Ok, no dio, pues hombre. Está. algo de comidita, una botanita que se arme, ¿no?
2: Bueno, pues vamos a prepararnos porque ya casi nos estamos retirando, señores. Falta tan solo 14 minutos ya para que sea la hora. Teléfono en cabina 312-31-3180. Seguimos mandando saludos, aguántanos las carnitas. Vamos y venimos en esta gran carpa de circo.
1: Vamos un corte, regresamos aquí nomás en la mejor 92.5.
2: Como carpa de circo.
0: Son las 7:46.
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0: 7:51 de la noche, aquí nomás en la mejor 92.5. Ya es momento de decir adiós, bye bye, arrivederci. Piano, piano italiano, sayonara a ti y a tu hermano. ¿Sale?
1: ¿Es qué?
0: Pues es que.
1: Saludos para toda la gente bonita.
0: Toda la gente que escucha en otro país.
1: Y la que no es bonita, pues que se opere. Ándale, pues. Saludos para toda la raza. Muy buenas tardes, señoras y señores. La carpa del circo tenemos que cerrarla, pero no sin antes, como siempre, agradecerle el favor de escucharnos. Muchas gracias a toda la gente. Mi nombre es Agustín Martel, que te dice buenas tardes, buenas noches. Mañana, Dios mediante, ya en julio. Nos escuchamos 6:00 p.m. Ya se la sabe. Yayo, buenas tardes.
0: Buenas tardes, noche,
1: de veras.
0: Ya, yo regreso mañana en punto de las 9:00 a.m. aquí nomás en la mejor 92.5. Les deseo que tengan una noche muy bonita y que disfruten mucho. ¿Sale? Los dejamos con esto que se llama La llamada de mi ex de la arrolladora y con eso les decimos adiós.

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0: 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Son las 8:10.
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Qué bonita canción, oiga. Seguimos con más música de nuestra memoria el día de hoy. Las 8:16. Esta es la memoria, Marisela.

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0: 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Son las 8 con 23 minutos.
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0: 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Son las 8 con 35 minutos.
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0: 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Son las 8 con 51 minutos. 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

haciendo con mucho gusto. Qué bonita canción, ¿eh? Se llama La Cima del Cielo. Es la memoria. 4 minutos para las 9. Montaner.

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1: Saludo con mucho gusto a través de la aplicación, cualquier parte, cualquier lugar del mundo donde nos escuchen, a través de la aplicación, a través del internet. Gracias por estar aquí en La Noche Bonita con música de la memoria. Me despido, gracias, mi nombre es Jorge Alberto, te quedas con David Cortés y la música nocturna que está bien chidilla. Quédate, buenas noches.

0: 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Son las 9:04.
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Son las 9 con 14 minutos. 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

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Son las 9:24.

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0: Lima. Son las 9:45.
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0: Aquí nomás en la mejor 92.5. Muy buenas noches, tengan todos ustedes. Bienvenidos a esta cita que tenemos todas las noches aquí en A la Larga Te Acostumbras. Tu amigo y servidor David Cortés les saluda con muchísimo gusto. Y bueno, pues con el gusto y el placer de saludarles y acompañarles estas dos horas que tenemos para usted a través de la mejor 92.5. Que bueno, pues gracias a ustedes aquí estamos, mire, hasta las 12 de la noche. Y bueno, pues yo soy David Cortés y como siempre, contento de poder brindarles buena música y sobre todo, pues que usted también participe, porque tenemos el día de hoy, martes ya 30 de junio, temperatura 26 grados centígrados en este momento, Colima Capital y sus alrededores. Y bueno, pues hoy es martes de cantársela a la larga. Bueno, parte si usted quiere, ¿verdad? Y si no, pues no importa, nada más canción versus canción. Díganos, propónganos cuál canción es la que quiere usted que pongamos para que usted la pueda escuchar, sintonizar. Y bueno, pues con mucho gusto aquí vamos a estar al pendiente. Por lo pronto, vaya usted pensando cuál rolita quiere. 312-31-3108. Porque es nuestra que comienza. Por lo pronto, vamos con Lenny Ramírez.
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0: 10:03. Buenas noches.

0: 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Son las 10:06. 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

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Son las 10:35. 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
1: Bueno, pues vamos a complacer este tema, el viento, la brisa y tu recuerdo con Grupo Venus. Lo tenemos aquí nomás en la mejor 92.5. Faltan 22 minutos para que sean las 11. 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Buenas noches.

Muy buenas noches, 12 minutos para que sean las 11 de la noche. Continuamos. Y bueno, tenemos por acá algunos saludos también que han llegado. Muchísimas gracias para Roberto Carlos. La canción es, dice por acá, una canción de... Ok, ahorita lo checamos, con mucho gusto. Y bueno, por acá también nos dicen saludos para todos. Nos mandó por acá una imagen de Moni Vidente. Sí, pues fue al revés. Ándale pues. Por acá nos dicen saludos, buenas noches. Escuchando la mejor FM y muy emocionado. Qué bien, qué bien, qué bien. 12 minutos para las 11 y bueno, viene por acá Grupo Pesado. Se llama No Voy a Detenerte. No, claro que no. Aquí nomás. Buenas noches, la mejor FM.

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Las 11 de la noche en punto, aquí nomás en la mejor 92.5, a la larga te acostumbras, segunda hora. Y bueno, pues yo contento porque ustedes nos siguen sintonizando y además todavía nos está pues procurando a través de los mensajes de WhatsApp. Muchísimas gracias, de verdad, es importante que pues nos digan ustedes a quién saludan también, pues para que tengamos buena comunicación y bueno, también para que podamos dedicarle las canciones que usted quiere. Así que hay que hacerlo y en esta hora vamos a complacerle la rolita que usted quiera. ¿Sale? Por lo pronto, Evítame la Pena con el Grupo Duelo. Es lo que tenemos para ti a través de la mejor 92.5. 11 de la noche con un minuto. Esto es A la Larga Te Acostumbras a través de la mejor FM. Buenas noches.

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Son las 11 con 4 minutos. 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
1: 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Son las 11 con 18 minutos. 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
1: Bueno, pues aquí está esta rolita, nos pidieron algo de Bronco y pues con mucho gusto. Y además acompañado con los Guardianes del Amor. Estoy a punto. Son las 11:24, buenas noches. 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Aquí nomás, la mejor FM. Buenas noches, temperatura 26 grados centígrados en este momento. Buenas noches, Colima. Aquí nomás.

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Son las 11 con 34 minutos. 92.5 FM y 1080 AM.

faltan 19 minutos para que sean las 12 de la noche. Continuamos aquí nomás en la mejor 92.5. Buenas noches a quienes apenas nos sintonizan, a toda esa gente que pues anda trabajando, que pues ya está ahorita pues a gusto en casita también, pues preparando todo, porque mañana pues ya será el ombliguito de la semana. Mañana será miércoles. Miércoles primero de junio, si mal no recuerdo. Este mes nada más trae 30, mañana será primero de julio, mañana miércoles arrancamos el mes, ya nuevo mes, y pues ya prácticamente rebasando la mitad de este año. Así que, pues a echarle muchas ganas y continuar con la mejor FM es lo que nosotros queremos. Así que, por lo pronto, bueno, tenemos más música, 18 minutos antes de las 12, y aquí les presento a Horacio Palencia, se llama Tu Exnovio. Lo tenemos aquí nomás en la mejor 92.5. Esto es

Bueno, pues ya faltan 3 minutos, solamente 3 minutos antes de las 12 de la noche. Y bueno, pues es momento de despedirnos y desearles a ustedes una excelente noche o mejor amanecer. Yo soy David Cortés, les deseo que tenga mañana un maravilloso miércoles. Por lo pronto, ya nos vamos.

0: Pase bonita noche. Nos quedamos con buena música aquí a través de la Mejor FM. Saludos ya a mis compitas, los muñequitos. Buenas noches, muñequitos. Saludos a todos ustedes, gente trabajadora que aún continúan con su horario hasta más tarde. Los seguimos acompañando con nuestra programación en la Mejor FM. Soy David Cortés y le digo buenas noches.
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Son las 12 con 5 minutos. 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
0: 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Es la 1:52.

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Son las 2:01.

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Son las 2 con 11 minutos. 92.5 FM y 1080 AM.

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Son las 2:31.

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Son las 3:01.

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Son las 3 con 35 minutos. 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

5. Son las 3 con 56 minutos. 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

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Son las 4 con un minuto.

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Son las 4 con 36 minutos.

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1: Muy buenos días, ¿cómo están todos ustedes? 5 de la mañana, ya con 2 minutos, del mar a la montaña y para todos lados. Hasta allá estaremos llegando en esta bonita mañana con la señal de la mejor FM 92.5. Aquí lo más en las cabinas, desde Ignacio Sandoval y Madero, para todo el estado y también parte de la República Mexicana, Estados Unidos y cualquier parte que nos sintonicen en este bonito día. Un día nuevo, totalmente primero ya de julio. Arrancamos en este mes que pronto también se irá recorriendo a través de los meses que están cada día, pues como que más cortitos, ¿no? Porque dicen que cuando uno hace mucha actividad o está muy entretenido, el tiempo corre, vuela. Bueno, así será. En esta mañana estamos listos, preparados con todo lo que tenemos para hacerles a ustedes un buen programa a través de la radio, un programa que ustedes también disfruten en compañía de su familia o con quienes viajan o los acompañan en esta mañana en algún lugar, en alguna actividad, en casa o en algún trabajo. Tony, me da mucho gusto verte también esta mañana ya en la cabina, que hayas despertado bien, sobre todo de salud, en compañía de tu familia, en compañía de todos. Eso es lo más importante para estar aquí en este día, aquí en este programa de Bien Parados. Muy buenos días, Tony.
2: Hola, ¿qué tal, Melecio? Muy buenos días también para ti. Y si sí, pues sí, así amanecimos contentos el día de hoy, mi estimado Mele, en este primero de julio del año 2026. La verdad es de que nos da muchísimo gusto poderles saludar a todos aquellos que en esta mañana están, pues, con nosotros ya empezando su día, escuchando la radio, porque, bueno, se van a activar al ratito, o tal vez ahorita están en los preparativos de su propia actividad, están realizando que lonche, algunos en la regadera, otros tratándose de quitar las sábanas de encima, porque tal vez se desvelaron ayer con tanto festejo, no sé, tantas cosas que pueden pasar. Hoy estamos celebrando quien lleva por nombre Aarón, Casto, Secundino, Galo y Martín. Una felicitación para ustedes que acaban de escuchar sus nombres. Y bueno, también a nivel internacional, en este primero de julio ya le dimos vuelta al calendario. Se acabaron las hojitas de junio y nos vamos hasta julio para decirle que hoy es el Día Internacional del Reggae, también es el Día Internacional del Chiste y el Día Internacional de la Fruta. Así como usted lo acaba de escuchar, en este día estamos de pie, en este día estamos viviéndolo, en este día lo estamos compartiendo y agradecemos bastante a todos aquellos que ya desde muy temprano nos mandan sus mensajes, como por ejemplo por acá el amigo Ernesto, que dice: buenos días, Tony Melecio, un saludo para todos los radioescuchas y para toda mi familia de parte del Teniente Carca, vámonos a darle a la chamba. Y pues bueno, así como él, somos muchos más también los que el día de hoy nos levantamos para hacer nuestras actividades.
1: Así es, Tony, pues en esta mañana tantas cosas que se levanta uno a hacer, lo que tiene uno a veces planeado, y a veces cosas que ni se planean, nada más surgen de momento en el trabajo, en alguna actividad o algún viaje inesperado. Bueno, para todo ello, pues hagan las cosas como deben de hacerse. Nosotros ya estamos preparados para llevarles a ustedes un buen programa con todo lo que tenemos de nuestros patrocinadores y cosas muy interesantes.
2: Al rato llega el coche gritón y, pues bueno, con el coche llega, pues obviamente, Carnicería Rossi en la siguiente hora. 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Son las 5:06 y bueno, sobre todo, la música campirana que nos caracteriza, que desde las 4 de la mañana le está acompañando a usted. A las 5 de la mañana incorporamos voces a la radio, que en este caso son Melecio y un servidor, y los acompañamos hasta las 7 de la mañana, y ya de ahí en adelante las noticias, los programas que continúan después en la mañana.
1: Gracias por estar con nosotros, así de que vamos a arrancar, pues, en esta bonita mañana, primero de julio.
2: Los mandados con Vicente Fernández, aquí nomás, las 5:06.

0: Son las 5:09.
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0: 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Son las 5 con 21 minutos.
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0: Así es, las 5 de la mañana ya con 25 minutos, 5 de la mañana, 25 minutos. Vamos a enviar saludos pues a estas grandes familias de Zacualpan, a la familia Santos, también para la señora Justina, para Estela, para Karina y la señora Petra. También a una gran señora que me encontré el día de ayer y te manda saludos, Tony. Me la encontré en una tienda por aquí por arriba.
1: Muchas gracias.
0: ¿Quién sabe cómo me localizó? Me dijo, oye, ¿usted no trabaja en la radio? Le digo, sí. Ya me dice, Tony, salúdame a Tony en la mañana que yo escucho. Una gran señora que trabaja en una carnicería, me la encontré en una tienda acá arriba, la señora Olivia Moya. Señora Olivia Moya.
1: Correcto, pues un saludo para ella, para la señora Olivia y para todos los amigos que siempre nos escuchan en los mercados, Melesio. Para nosotros es muy agradable siempre estar en contacto con nuestro público y más cuando ya tenemos como que cierta afinidad, cuando nos hemos encontrado, cuando nos hemos saludado, incluso fuera de la cabina. Para nosotros siempre es muy agradable.
0: Claro que sí, con una gran alegría y nosotros también lo hacemos de esa manera.
1: Oye, pues, hoy que es el Día Internacional de la Fruta, tiene que ver con lo siguiente. Desde el año 2007 se celebra este Día Internacional de la Fruta, el primero de julio, una fecha creada para divulgar la importancia del consumo de la fruta para una vida más saludable. Las frutas contribuyen a mejorar la salud y la nutrición de las personas, así como incrementar la biodiversidad y generar sostenibilidad ambiental. Por otra parte, la Organización de las Naciones Unidas anunció el año 2021 como el Año Internacional de las Frutas y las Verduras para promover el consumo de frutas y verduras, así como generar conciencia acerca de sus beneficios nutricionales y para la salud. El credo permanente de este Día Internacional es fruta para la paz. Esta efeméride surgió en el año 2007 durante una fiesta en la que asistieron los antiguos alumnos de trabajo social de la Universidad de Ciencias Aplicadas Alice Salomón en Berlín y bueno, tuvieron la idea de vincular a personas y organizaciones con un tema social básico, compartir una comida, frutas y verduras. El primer Día Internacional de la Fruta se celebró el primero de julio de 2007 en el Mauerpark de Berlín. Se compartió con más de 400 invitados pasteles de frutas, trocitos y bocados de fruta fresca. Posteriormente a la creación de esta efeméride, se incluyó el voto por la fruta del año y el lema anual. Anualmente se selecciona un lema y la fruta del año para celebrar este Día Internacional. Para el año 2022 el lema fue Paz Fructífera y la fruta seleccionada era la mora. Así que, pues bueno, cada año, como les digo, ha ido evolucionando. Y bueno, no hay mejor manera de celebrar este efeméride hoy y todos los días que comer una fruta y sobre todo tu fruta favorita. Si te gustan las manzanas, hoy llévate una manzana al trabajo porque pues hoy es el día de la fruta.
0: Oye, qué interesante, ¿verdad, Tony?
1: ¿Sí?
0: Qué interesante eso de la fruta. Tan sabrosa que es la fruta, tan nutritiva. Y a veces te quita la hambrita, si tienes hambre.
1: Bastante,
0: quita
1: bastante.
0: No, una manzanita.
1: Yo soy fan de las manzanas.
0: Muy sabrosas.
1: De la piña y de las uvas.
0: Ah, las uvas también son deliciosas.
1: Y los duraznos también me gustan mucho.
0: Qué sabor, ¿verdad? Bueno.
1: Los de Campo 4, pues más.
0: Ah, de Campo 4.
1: Los de allá del terrero, esos duraznitos.
0: Los duraznos.
1: Que son verdes por fuera, pero tú dices, ¿cuándo van a madurar? No, así son. Son verdecitos por fuera y una chulada de duraznos.
0: Y luego las moras, ¿ah? ¿Eh? Las moras también son deliciosas, que están allá en un bejuco, en una sierrilla, ¿va? Fíjate qué cosas tan importantes. Bueno, que siga consumiendo frutas porque es día muy importante.
1: Así es, Melesio. Y pues bueno, en esta mañana, señores y señores, recuerden que al ratito vamos a empezar ya con el asunto de las preguntas porque usted tendrá la oportunidad el día de hoy de ganar con los amigos de Carnicería Rossi. Y bueno, después de la canción que les vamos a presentar ahorita, regresaremos directamente con las preguntas. Ya tenemos por ahí más o menos la idea de lo que le vamos a preguntar.
0: Ya tenemos más o menos la idea. El coche ya anda allá afuera, el güerito pompudo ese. Ajá, güerito, el cuerquito. Así de que pongas a... Oye, ahí está.
1: Ahí anda.
0: Llega a la cabina con Tony, allá se anda acomodando.
1: Anda buscando fruta el día de hoy, por cierto.
0: Una frutita. Les encanta la fruta también a ellos, ¿eh? Le topan bien.
1: Así es, con todo y cáscara. 5:29, aquí nomás en la mejor. Vamos a la música. Llega Juan Gabriel, Ya No Vuelvo a Molestarte.

Son las 5 con 31 minutos. 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

0: 5 de la mañana con 32 minutos, 5:32. Nos vamos, Tony, con las preguntas ya.
1: Ya nos vamos con las preguntas. Recuerden que a partir de este momento, a partir de este instante, ustedes deberán de estar atentos para mandarnos un mensaje de audio a través del WhatsApp. Nuestro número al cual estamos recibiendo sus mensajes es el 312-31-310-80. Es el número de WhatsApp de La Mejor. Y aquí recibimos siempre sus mensajes de audio. Con su voz tendrá que grabar aquí nomás La Mejor 92.5. Quiero ganarme medio kilo de carnitas de Carnicería Rossi y responder la pregunta número uno. ¿Qué hará en este momento Melesio? ¿Cuál será tu pregunta, Melesio?
0: Fíjate, Tony, que tú hablaste de las frutas, de todo lo importante que es la fruta. Yo le voy a preguntar, ¿cuál es la fruta más consumida en el mundo? La número uno, la más consumida en el mundo. Dígame usted, ¿cuál es?
1: ¿Cuál es la fruta más consumida en el mundo?
0: En el mundo, la más consumida. Y está en casa casi siempre, casi siempre. Te cargas una a veces en la bolsita cuando llevas el sándwich. ¿Qué fruta es?
1: Bueno,
0: Tony, pues menciono muchas, pero esta es la número uno en el mundo. La número uno en el mundo.
1: La ok, en lo que llega por ahí la respuesta, nos vamos con este mensaje. Dice, buenos días, Tony Melesio, saludos para ustedes. A todos los radioescuchas y para el personal de Yazaki, que todos tengamos un mes lleno de bendiciones y cosas hermosas, que sea mejor que el mes anterior. Y a ver si me pones una canción de Vicente Fernández, por favor, aquí siempre La Mejor. Nuestra amiga Vero Barajas, efectivamente estamos empezando julio, ya junio quedó en el pasado, Melesio, y efectivamente que este mes sea muy bueno para todas y para todos, que nos vaya muy bien, que salgamos victoriosos de este mes, que apenas comienza.
0: Sí, fíjate, Tony, un día muy importante, número uno del arrancón del mes. Bueno, así de que haga sus planes en este mes.
1: Dice, buenos días, Tony, a ver si me pueden complacer con la canción El Columpio, con los tres rancheros. Diario los escucho, estoy muy cerca de la radio, gracias. Claro que sí, cómo no, con mucho gusto. Ahorita les vamos a poner su canción de El Columpio. También por acá dice, aquí andamos ya bien parados. El Cachorro, andamos laborando en la fiebre amarilla. Mándenme un saludito, por favor, para el Eddie, el Nene y el Jorge, que ya andamos en la quema. Complácenos con la rolita de Sigo Siendo el Rey para acordarme de lo que pasó el día de ayer. Míralo, muy bien, cómo no.
0: Oye, quiere recordar, bueno.
1: Andan
0: qué
1: contentos,
0: bueno, ¿no?
1: Mele.
0: Claro que
1: está
0: sí.
1: Está bien, está
0: todos,
1: bien.
0: Todos, claro, cada quien lo hace porque pues cuando uno es mexicano, de todo se alegra uno de las cosas de los mexicanos, ¿verdad?
1: Así es, bueno, por acá vamos a escuchar a ver qué es lo que nos dice el amigo Barney. ¿Qué pasó, Barney?
2: Aquí no, no, tampoco sigo, quiero el caliente de crecer, Rosy. Es la mora.
0: No.
1: ¿No es la mora?
0: No es.
2: Aquí la mora. Por tus hijos. Quiero medio kilo de caleta que sea arroz. Las uvas.
0: No es la mora.
1: No es la mora, dijo luego las uvas.
0: Sí, tampoco, Tony.
1: Tampoco. Ok, dice, ¿qué tal? Muy buenos días, Tony Melesio. Quiero mandar un saludo a los trabajadores de la ordeña La Curva del Rancho de Villa. A Javier, dice, Noé y Esteban, saludos, gracias. La canción del árbol. Bueno, ya tenemos por acá otro mensaje. Aquí nomás La Mejor 92.5. ¿Quién andará por ahí a esta hora de la mañana? 5:36.
3: 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Quiero ver qué caneta es Rosa. Rosy, respuesta es el tomate.
0: No, nada, tomate no. Tomates para la salsa, para que te coma las carnitas. Tomates con la salsa, no es fruta, no se considera fruta. Qué bárbaro,
1: Melesio preguntó cuál es la fruta más consumida en el mundo.
0: En el mundo, claro que
1: yo casi me imagino, Melesio, que debe ser una que la utilizan para hacer jugo.
0: Aquí en Tacomán hay a morir. Tacomán es productor. Tacomán es productor.
1: Pues mira, fíjate.
0: Es productor. Hay a morir.
1: Veas.
0: En una mesa casi siempre lo ves. Siempre lo ves.
1: Para que veas.
0: Sí.
1: Más o menos por ahí está por ahí la respuesta.
0: Es productor, Tacomán, parte de Manzanillo, productor.
1: Bueno, vamos a esperar por ahí que alguien del público nos mande su respuesta. Recuerden que a esta hora de la mañana, bueno, estamos esperando por acá que ustedes participen con nosotros. Sobre todo si no han ganado, recuerden que los que no han ganado las carnitas tendrán la oportunidad precisamente de responder y pues llevarse, después de decir la frase y la respuesta, pues obviamente es un medio kilo de carnitas para el día de hoy. Por acá escucho este mensaje. ¿Cómo están? Buen día.
4: Buenos días, Melesio. Quiero medio kilo de las carnitas, Rosy. Es la manzana.
0: No es la manzana.
1: No es la manzana.
0: La manzana es como el número 3, Tony, de las más consumidas. La uva también es de las consumidas, pero no la número 1. ¿Cómo voy a creer?
1: Recuerden que hay que decir la frase bien dicha: aquí nomás la mejor, 92.5. Quiero ganarme medio kilo de carnitas de Carnicería Rossi. La respuesta es.
0: Les doy una pista, Tony.
1: El maracuyá. Usted no, dice, ¿no?
0: ¿Quieres que les dé una pista? Quiera. Una pista para.
1: No, yo pienso que ya está más que dicho, mi estimado Mele. A ver, vámonos con la siguiente, con el siguiente mensaje que llegó por acá.
5: Aquí nomás la 92.5. Quiero ganarme el paquete de Carnicería Rossi. La fruta más consumida es el plátano.
0: Ese es.
5: Mi nombre es Pepe de Sena, desde Coquimatlán. Saludos.
1: Plátano, ahí está, Tony. Mi estimado Pepe, eres el ganador, efectivamente. Muchos a lo mejor pensaron, no, pues a lo mejor el limón.
0: El limón, sí.
1: Pero no, es también en Tecomana hay muchas plataneras.
0: Sí, las plataneras, ¿verdad? Hombre, el plátano.
1: Yo pensé que era la naranja, Mele.
0: No,
1: yo estaba creído o estaba con la idea de que era la naranja, pero no, es el plátano, es la banana, lo que a nivel mundial más se consume.
0: Fíjate, Tony, que después del plátano está la sandía, la manzana que tú dijiste, la naranja y la uva son las que van siguiendo hacia abajo, pero el número uno es el platanito sabroso.
1: Bueno.
0: Pepe de Sena nada más se llama así.
1: Ajá.
0: Pepe de Sena.
1: Pepe está, de Sena, pero se va a echar las carnitas de desayuno.
0: Ah, con un plátano, porque no se le olvide cómo ganó. Ah, con un plátano, no combina. Adelante, Tony, ¿te vas con pregunta o vamos con canción? ¿Qué hacemos?
1: Siguiente pregunta. Ya que pues hoy es el Día Internacional de la Fruta, yo también voy a hacer una pregunta de las frutas. Pregunta número 2. ¿Cuál es la fruta más grande del mundo?
0: Órale.
1: ¿Cuál es la fruta más grande del mundo? Usted debe de saberlo. Así que, pues bueno, en este momento estamos esperando por acá que nos manden sus respuestas. Mientras tanto, mira, el amigo que ganó.
5: Buenos días, mi nombre completo es José Luis de Sena Molina, de Coquimatlán.
1: José Luis de Sena Molina, mi estimado, de Coquimatlán. No, pues enhorabuena. Qué bueno que te tocó el día de hoy ganar. Y pues bueno, a los amigos de Coqui también los mandamos saludar todos los días aquí a través de los micrófonos de la Mejor FM.
0: Así es, gente trabajadora de allá, de la cosecha, del elote y todas esas cosas.
1: La pregunta que acabamos de hacer, ¿cuál es la fruta más grande del mundo? La fruta que alcanza, pues obviamente, para más personas. Habrá quien diga, yo sé cuál es, se estén acordando en este momento, en este instante. Y escuchamos este mensaje, a ver qué nos dicen aquí nomás la mejor.
6: Buenos días, Mele. La fruta más grande de...
1: No dijiste la frase, mi estimado. Antes debes de decir la frase. Recuérdalo bien, que hay que decir aquí nomás la mejor. 92.5, quiero ganarme medio kilo de carnitas de Carnicería Rossi. Y después responder, no solamente llegar con la respuesta. Hay que decir la frase, es importante. Aquí nos vamos con el siguiente mensaje. Buen día.
7: Aquí nomás la mejor 92.5. Quiero medio kilo de Carnicería Rossi. La fruta más grande es la sandía.
1: No es la más grande. No es la sandía. Hay una fruta más pesada y más grande todavía.
0: Órale. ¿Aquí hay en Colima? No. ¿Sí?
1: Bueno. Sí.
0: En tu casa no hay. En tu casa.
1: Sí hay. ¿Y si tengo en mi casa?
0: Sí hay en tu casa.
1: No. Curiosamente, Melesio, sí, hay una. Tengo en mi casa, fíjate.
0: Órale.
1: Pues es un árbol, de hecho.
0: Ah, es un árbol. Oh, ajá. Tony.
1: No, no va por.
0: Por el suelo, en guía.
1: Por el suelo, no, exactamente. Nos vamos con el siguiente mensaje aquí nomás, la mejor.
8: Buenos días. Aquí nomás a 92.5 quiero ganarme el paquete de Carnicería Rossi. La fruta más grande es la yaca.
1: Efectivamente, es la yaca, mi estimado Melesio.
0: Órale, y tener yaca tú.
1: Para los que acaban en este momento de ganar, ya les mandé su sticker. Por favor, mándenme su nombre completo porque les vamos a decir allá a los amigos de Carnicería Rossi quiénes fueron los ganadores. Favor de enviar su nombre completito para que de esta manera cuando ustedes vayan a solicitar por allá su premio no tengan ningún problema. Es Irma Yolanda Aguilar Suárez, la ganadora de este momento. Irma Yolanda Aguilar Suárez.
0: Ahí está la señora Irma Aguilar Suárez. Y también Pepe, el buen amigo José Luis, también fueron los ganadores de las carnitas de Carnicería Rossi.
1: Bueno, fíjate que la yaca puede llegar a medir hasta 90 centímetros de largo, casi el metro, ¿eh? 90 centímetros de largo y pesar más de 50 kilogramos, lo que la convierte en la fruta más grande que crece en un árbol. Es originaria del sur y sureste de Asia y tiene una pulpa dulce cuando está madura. Cuando está verde, también se utiliza como sustituto de la carne en algunas preparaciones.
0: Muy rica, ¿verdad?
1: Cuando está verde.
0: Sí, está pegajosa, ¿verdad, Tony? ¿Cómo le haces? Porque se pegan las manos. ¡Ah! Está bien pegajosa cuando la abres. ¡Ey!
1: Trae resistón. Fíjate que te puedes poner un poquito de aceite de cocina en las manos y después manipularla.
0: No.
1: Para que no se te haga difícil el poder manipularla.
0: Como que le echan resistol. Dije que pues, pegajosa.
1: Tiene su chiste. Y es deliciosa, Melesio. Deliciosa en nieve. Si la comes en helado. El helado de yaca es delicioso. Como no tienes una idea.
0: ¿Dónde vives, Tony? Espera, tráeme unas. ¿Dónde vives?
1: Te voy a traer una, Melesio. Te voy a traer una.
0: Ya dijiste.
1: Bueno, vámonos a la música aquí nomás en La Mejor FM. Llegan en este momento los arrieros con Pepe Aguilar. Son las 5:43 aquí nomás en La Mejor.

0: Son las 5:56.
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Son las 6:01. 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

0: Alessio, bien parados.
1: Los cerdos son conocidos por revolcarse en el barro y por ello se suele interpretar que les gusta la suciedad, pero nada más lejos de la realidad. Lo que están siguiendo es una de sus pautas de higiene para eliminar restos de parásitos alojados en su piel.
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0: Son las 6:06.
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0: ¿Sabías que en México 3 de cada 10 niñas menores de 15 años han faltado a la escuela porque estaban menstruando?
1: No porque estuvieran enfermas,
0: sino porque no tenían una toalla sanitaria, porque el baño de su escuela no tenía agua, jabón ni papel. O simplemente porque nadie les explicó que lo que les estaba pasando era completamente normal. La menstruación es un proceso biológico que se presenta en todas las personas con útero. Es tan natural como respirar, como parpadear.
1: Sin embargo, durante milenios, la humanidad le colgó etiquetas terribles.
0: En culturas antiguas, la mujer que menstruaba era vista como impura, como portadora de fuerzas negativas. Su sangre se consideraba sucia
1: y se decía que podía contaminar los campos de cultivo.
0: Hoy, en pleno siglo XXI, aún persisten estigmas, tabúes y mitos que impiden vivirla con dignidad. Por eso, en la agenda mundial, hoy se habla de menstruación digna
1: y de pobreza menstrual.
0: Este último término se refiere a la imposibilidad de adquirir productos de higiene menstrual por falta de recursos económicos. En México, más del 40% de las mujeres en edad de menstruar
1: vive en situación de pobreza,
0: lo que significa que muchas tienen que elegir entre comprar comida o comprar toallas sanitarias. Según la segunda encuesta nacional de gestión menstrual elaborada por UNICEF México en 2025, el 67% de las encuestadas no contaba con productos de gestión menstrual en su escuela o lugar de trabajo ante un imprevisto. ¿Te imaginas tener que enfrentar esa situación cada mes? Pero las cosas están cambiando. Colombia fue el primer país de América Latina en eliminar el impuesto a los productos de higiene menstrual. Y México siguió el camino. Estados como Colima, Hidalgo, Tamaulipas, Quintana Roo y la Ciudad de México otorgan licencias menstruales para ausencia laboral cuando el dolor es incapacitante. Y existe una estrategia nacional por una menstruación digna que lleva campañas informativas y kits de gestión menstrual a estudiantes de secundaria y bachillerato en todo el país. La menstruación digna debe entenderse desde tres dimensiones: bienestar físico, con acceso a productos, baños dignos y atención ginecológica; bienestar mental, combatiendo la vergüenza y el miedo que genera el estigma; y bienestar social, erradicando las cargas culturales negativas. Su propuesta es clara: el tema debe dejar de tratarse como algo privado, porque nos compete a todos como sociedad. Menstruar no es un castigo ni una enfermedad.
1: Es biología pura.
0: Un proceso que merece ser vivido con información, con recursos
1: y sin vergüenza.
0: Si tienes una hija, una hermana, una amiga, una alumna o tú misma, habla del tema. ¿Cómo la pasas?
1: Convéncete de que el silencio no protege a nadie.
0: Hablar de menstruación no es indiscreción.
1: Es salud.
0: Es educación.
1: Es derecho.
0: Porque cuando una niña falta a la escuela por no tener una toalla sanitaria, no es ella quien falla, es la sociedad entera. Con información de la licenciada María Isabel Salazar Gómez, del Programa de Salud Sexual Integral de la Facultad de Medicina de la UNAM. Un guión de Leonardo Santiago, con información del portal Ciencia UNAM. Les saluda Mónica Genis.
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0: no más. ¿Sabías la historia que hay detrás de la canción?
1: La canción Por el amor de una mujer, interpretada por Dani Daniel, es una balada romántica que narra el sufrimiento y la entrega total de un hombre por el amor no correspondido de una mujer. La letra revela cómo él jugó con fuego, metafóricamente hablando, al enamorarse profundamente sin darse cuenta de que él era quien se lastimaba en el proceso. Este tema es recurrente en muchas baladas románticas, donde el amor se presenta como un doble filo que ofrece felicidad y profundo dolor. El cantante describe cómo él bebió de las fuentes del placer y entregó lo más hermoso de su vida a esta mujer, lo que subraya la profundidad de su amor y sacrificio. Sin embargo, este amor no es correspondido, lo que le lleva a un estado de depresión y autodestrucción, simbolizado por romper un cristal y dejar sus venas desangrar. Estas acciones dramáticas reflejan la intensidad de su dolor y la pérdida del control de su vida. A pesar del oscuro panorama que presenta la canción, también hay un mensaje de esperanza y resiliencia. Él reconoce que el tiempo perdido eventualmente le servirá para sanar y superar el dolor.
2: Nacido como Daniel Cardón de la Campa, el 30 de julio de 1942 en Gijón, Austria, España, Dani Daniel soñó en un principio con ser futbolista profesional. De hecho, llegó a jugar en equipos de su tierra, pero una grave lesión en la rodilla cambió por completo el rumbo de su vida. Aquella adversidad terminó convirtiéndolo en el inicio, pues, de una brillante carrera musical. Su talento como compositor comenzó a destacar a finales de la década de los 60, y en 1971 obtuvo su primer gran éxito con el Vals de las Mariposas, interpretado junto a la cantante estadounidense Donna Hightower. La canción se convirtió en un clásico internacional y abrió las puertas de una carrera llena de éxitos. Pero si existe una composición que marcó para siempre su nombre en la historia de la música romántica, es Por el amor de una mujer. Dani Daniel escribió esta inolvidable balada a finales de 1973 en Madrid, componiendo primero la melodía al piano y después la letra. Poco tiempo después fue grabada por él mismo y también alcanzó enorme popularidad en la voz de Julio Iglesias, convirtiéndose en una de las canciones románticas más representativas en español. A lo largo de su trayectoria también nos regaló canciones como Viento del Otoño, 16 años, Niña no te pintes tanto, Madre, cuando quieras voy a verte, Nunca supe la verdad y también Sé que me engañaste un día. Temas que continúan formando parte de la programación de muchas estaciones dedicadas a la música del recuerdo. Como compositor, Dani Daniel escribió obras que fueron interpretadas por diversos artistas internacionales, consolidándose como uno de los autores más importantes de la balada romántica en español durante la década de los 60, de los 70 y los 80. Por el amor de una mujer se convirtió en uno de los mayores éxitos de la balada romántica en español y ha sido interpretada por diferentes artistas a lo largo de los años. Aunque Dani Daniel no es un artista asociado a grandes premios internacionales como los Grammy, su mayor reconocimiento ha sido el cariño del público y la permanencia de sus canciones durante más de 5 décadas. Su obra sigue sonando en la radio, en plataformas digitales y en conciertos dedicados a la música romántica, con más de 200.000 personas que lo escuchan mensualmente en plataformas de streaming. Su legado continúa vigente entre nuevas generaciones de oyentes. Así es como el día de hoy recordamos a Dani Daniel, un compositor que transformó las emociones en canciones inolvidables. Su música demuestra que las grandes baladas nunca pasan de moda y que el verdadero amor siempre encuentra una melodía para quedarse en el corazón. Aquí está Por el amor de una mujer. Dani Daniel, en La Mejor.

0: 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Son las 6:26.
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7: Seis de la mañana con 6:26, aquí en Soprama, bien parados. Vamos a enviar saludos para Enrique Pérez y su familia de allá de Juluapan. También saludos a todos los amigos de allá de Pueblo Nuevo.
8: Bueno, esta mañana también vamos a mandar un saludo por acá para el amigo Mario Virgen, que se comunicó con nosotros. Muy buen día. Gracias, dice el pa. El tiempo pasa volando. Anoche me dormí en junio y desperté en julio. Exactamente.
7: Oye, sí, es cierto.
8: Así
7: oye,
8: me pasó a mí también.
7: Qué gran descubrimiento, ¿eh?
8: Sí.
7: Ah, bueno, está buena la onda.
8: Dice, ¿qué tal? ¿Cómo estamos? Muy buen día. Iniciando ya solo sin clases, pero aquí fuerte y claro. El buen amigo por acá, Rubén Zamora, un saludo para ti, amigo Rubén, y para todos los amigos de La Fiebre Amarilla, a los amigos urbaneros, a la gente que anda trabajando ya desde muy temprano. Son las 6:27. Nos estamos acercando a el momento en el cual vamos a hacer usted la siguiente pregunta, para que se pueda ganar uno de los paquetes de Taquería Diana. Recuerde que Taquería Diana está ubicada en Nigromante, esquina con Torres Quintero, aquí en el corazón de la ciudad de Colima. Y pues bueno, ellos, esta gran taquería de tantos años, de tanta tradición, les están obsequiando dos paquetes. Un paquete lleva 3 tortas, más 1 litro de agua, y el otro paquete lleva 10 tacos, más 1 litro de agua, Melesio. Y ya lo saben que para participar ustedes pueden mandarnos con su voz, grabando la frase correctamente y bien dicha y completa, además, aquí nomás la mejor, 92.5, quiero ganarme un paquete de Taquería Diana y luego responder la pregunta que Melesio les va a hacer en este momento. Melesio, ¿qué preguntarás? ¿Cuál será tu pregunta?
7: Fíjate, Tony, que tú hablaste de este gran cantante, Danny Daniel.
8: Danny
7: una
8: Daniel.
7: Canción excelente, qué bárbaro, toda su vida, lo que hizo y lo que le pasó y tantas cosas. Yo nada más quiero que me digan el nombre de pila, el nombre completo de Danny Daniel. Dígame cómo se llamaba.
8: Con el que nació, digamos.
7: Con el que nació, sí, su nombre correcto, porque no el nombre artístico. El nombre artístico es uno y el nombre que él trae de pila, ¿cómo se llama?
8: Yo sí me lo sé, Melesio.
7: No, Tony, pues tú lo dijiste.
8: Quisiera
7: Tony
8: decírtelo, pero no voy a decirlo. Dime, así Tony, que, ya. Bueno, primeros mensajes que nos lleguen por acá serán los que van a ser tomados en cuenta. Y bueno, en este momento quisiera yo mandar también una felicitación a la familia de nuestro compañero Juan Pablo Melchor. El día de ayer fue papá por segunda ocasión, así que pues bueno, Pablito, enhorabuena. Ya le dije yo que le puede poner, y si sí, Melchor, ya que pues esa frase tenía que ver mucho con ayer.
7: Tenía mucho que ver
8: pues
7: con ayer.
8: Pues el y si sí, Melchor, pudiera ser, ¿verdad?
7: ¿Y si sí?
8: ¿Y si sí?
7: ¿Y si sí? ¿Y si no?
8: ¿Y si sí, Melchor?
7: ¿Y si no, Melchor? Bueno, felicidades, buen amigo.
8: Una felicitación y por supuesto también para la familia de su señora esposa y pues para toda su familia en general, que están ahorita festejando el nacimiento de un bebé. Qué bendición, de verdad. Pues
7: llena de alegría. Ah, esas cosas son increíbles de explicarlo. Bueno.
8: Así es, Melesio. Y pues bueno, nosotros por acá seguimos escuchando sus mensajes. Vámonos a escuchar este que nos mandaron. Aquí nomás la mejor 92.5. ¿Quién habla?
9: Buenos días. Aquí nomás la mejor 92.5. Quiero ganarme un paquete de Taquería Diana. La respuesta es...
8: Yo sí me lo sé.
9: Daniel Candón de la Campa.
8: Quisiera decir.
7: Órale,
8: Daniel Candón de la Campa, efectivamente. Claro, ese es el nombre de Dani Daniel con el que nació. Muy cierto, mi estimado. Por favor, pásanos tu nombre completo porque tú ya eres el ganador Te acabo de enviar tu sticker de que tú ganaste.
9: Héctor Jesús Sánchez Hernández.
8: Ya está, Héctor. Héctor Jesús Sánchez Hernández, enhorabuena, que tengas un día muy bueno. Hoy te tocó paquete de Taquería Diana. Recuerden que puede ser cualquiera de los dos paquetes. Usted, cuando llegue allá, le dice al vaquero cuál paquete le gusta, si el de las tortas o el de los tacos, y ese se va a llevar.
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8: Dice, buenos días, espero que tengan un buen inicio de mes. Manden un saludito al pueblo dulce, que es que sería. Aquí estoy diario escuchándolos desde las 5:30 de la mañana con mucho gusto. Muchas gracias. Saludo para Vicky, que en esta mañana nos está escuchando por allá. Que tengas tú también un excelente día, Vicky. Y pues bueno, Melesio, voy a hacer la pregunta número 2. Porque es importante hacer la pregunta número 2. Porque pues bueno, todavía seguimos dentro, en mi caso, del concepto de este día, que es el Día Internacional de la Fruta y la importancia que tiene el consumirlas. Yo voy nuevamente a preguntarle sobre las frutas.
7: Órale.
8: ¿A qué fruta se le conoce como fruta del dragón? Por su cáscara de colores vivos y sus escamas que recuerdan la piel de un dragón, existen variedades con pulpa blanca, roja o morada, y es una fruta rica en fibra, vitamina C y muchísimos antioxidantes. Muy buena, por cierto, Y por acá en Colima hay.
7: ¿Tú también tienes?
8: De esa no tengo, Melesio. De la fruta del dragón no tengo, pero allá por mina la llegan a cultivar. Ahí hay gente que hace su sembradío de esta
7: rica
8: fruta.
7: Rica, deliciosa, ¿verdad?
8: Está muy buena, ¿eh?
7: Muy buena, bueno, la fruta del dragón.
8: ¿Sí sabes más o menos cuál?
7: Tengo algo, la idea, pero tal vez esté equivocado. Bueno, ahorita vamos a ver.
8: Bueno, vamos a escuchar aquí nomás la mejor 92.5.
10: 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Quiero ganarme el paquete de tacos Diana. El pitayón.
8: Su sembradío de esta. La pitahaya. Exactamente.
7: Es la fruta del dragón.
8: Esa es la fruta del dragón. El pitayón, pitahaya, tiene varios nombres. Y pues bueno, efectivamente, esa es la fruta del dragón. Así que, amiga, ya ganaste. Por favor, pásanos tu nombre completo. Porque, pues bueno, queremos que al rato vayas a recoger tu paquete. Por favor, nombre completo. Y enhorabuena para los que participaron el día de hoy. Muchas gracias. Pero pues bueno, siempre debemos de tener solamente a uno o dos ganadores con esta promoción. Es Marcela del Carmen Ramírez Cortés. Marcela del Carmen Ramírez Cortés.
7: Ahí está, Ramírez Cortés.
8: Ella fue la que nos ganó el premio el día de hoy.
7: Así que vaya usted pues, señora Marcela, por ahí desde las 8 de la mañana hasta las 8 de la noche, fácilmente todo el día.
8: Vámonos a la música. Por lo pronto llegan los dos carnales, dicen ellos, aclarando amanece. Así como ahorita, Melesio.
7: Así ya está amaneciendo, 6:33.

Son las 6:43. 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
2: 6 de la mañana con 43 minutos. Seguimos aquí bien parados en esta bonita mañana. Inicio de mes. Saludos para Miguel Llamas, el buen amigo que manda saludos a Tony. Fíjate, Tony, así estamos el día de hoy. Una temperatura, pues, agradable. ¿Cómo anda la temperatura, Tony? Ahí está, no se ve tormenta, nada, se ve tranquilo.
3: En este momento tenemos 23 grados centígrados a las 6:44 de la mañana y, pues, bueno, vamos a tener, al parecer, así un día con cielo medio nublado. No se ve que vayamos a tener lluvia pronto, al menos el pronóstico de aquí hasta la 1 de la tarde. Se ve el territorio colimense tranquilón, como les digo, semi nublado, así va a estar el cielo el día de hoy.
2: André, va a estar bien entonces para que usted haga sus actividades, para que lave la ropa y la seque, porque de repente se puede venir una tormenta, ¿verdad?
3: Por acá vamos a mandar un saludo y saludo, ¿qué tal? Muy buenos días, saludos para Francisco Aguilera Ramírez, de parte de Mera, ahí está el saludo, cómo no, con mucho gusto, gracias por estar comunicándose con nosotros a través del WhatsApp de La Mejor. Vamos a la música, llegan los Huracanes del Norte, esto se llama Por Eso La Dejé. 6:45, aquí nomás, a La Mejor.

0: Nos despedimos esta mañana, son las 6:47. Le vamos a dar paso a continuación a las noticias. Viene Max Cortés, Melecio.
1: Así es, viene la información fresquecita. Tengan un extraordinario día.
0: Pásele excelente. Siga feliz, ¿eh? Buen día para ser feliz.

0: 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Son las 6:54. 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

saludo a Max Cortés con la información. Hoy 2 horas de información con mi compañera Francis Bravo y su servidor. Datos importantes que comentar y compartir con nuestras compañeras y compañeros reporteros. El triunfo de México, muy contundente en el Mundial. Tendremos información también de lo que está ocurriendo en materia de seguridad. Mi compañera Gabriela Camacho.

0: Los datos importantes desde el puerto de Manzanillo, Alejandro Pérez, la información. Hoy, Derechos Laborales sin Rodeos, con la licenciada y juez en retiro, Sandra Rodríguez. Hay información importante sobre las 40 horas. Tendremos información también de Sin Miedo a la Menopausia con la doctora Lorena Rubalcaba Ortega. Datos importantes también que comentar y compartir sobre las actividades que se están presentando en torno al tema de los servicios públicos municipales en la capital del estado. Alejandro Rodríguez nos va a platicar sobre las actividades que se están desarrollando ya de la organización para el verano en las instalaciones del Instituto Colimense del Deporte. Quédate con nosotros, tú denuncia al 312-313-1080, el teléfono para que te comuniques, la información veraz y oportuna, a través también del 312-31-3453. Estamos en la frecuencia de la información, 92.5 noticias. Tendremos información, corte político, además, datos importantes de lo que está ocurriendo en el municipio de Tecomán. Comenzamos después de la pausa.
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0: Gracias, muchísimas gracias en esta jornada informativa de hoy. Pues bueno, les saluda Max Cortés. Hay información importante. Pues estamos muy contentos porque la selección mexicana ganó. Y bueno, pues ayer nos hicieron esperar los festejos en la capital del estado, en la zona conurbada de Colima y Villa de Álvarez, obviamente que también parte de la información que se está dando a conocer en esta jornada, precisamente con temas importantes de lo que está ocurriendo en las actividades de hoy. Vamos a ir al puerto de Manzanillo, listo ya mi compañero Alejandro Pérez, con información importante en esta jornada de hoy. Datos importantes en este momento desde el puerto de Manzanillo. Alejandro Pérez, muy buenos días.
12: 92.5 Noticias, edición matutina, informando desde el puerto de Manzanillo. El crucero de las brisas, en donde se ubica el velero, se convirtió prácticamente en una sucursal del manicomio de la felicidad, y es que cientos y cientos de porteños se dieron cita ahí para festejar y celebrar el triunfo 2-0 de la selección mexicana sobre su similar de Ecuador y con ello pasar a la ronda de los octavos de final. Hacía 40 años que México no llegaba tan alto en una serie mundialista y esto sin lugar a dudas se festejó en Manzanillo, en Colima, en prácticamente todas las ciudades de nuestro país, porque sin duda se ha convertido en una alegría y en una fiesta nacional. Vale la pena destacar que aquí en esta ciudad y puerto se implementaron, como lo habíamos anunciado previamente, los operativos montados por la Dirección General de Seguridad Pública y Vialidad, a través de los cuales, bueno, se hicieron respetar todos los vehículos que circulaban por esta área, aunque también vale la pena destacar que durante un lapso estuvo cerrada la circulación para evitar alguna clase de conflictos, algún accidente, pero sobre todo para permitir que esta vialidad se convirtiera en una gran pista de baile en donde decenas, cientos de personas, jóvenes principalmente, bueno, pues se pusieran a bailar, a disfrutar y a gozar de lo lindo. La verdad es que, pues estamos emocionados y esta emoción ayer no se contuvo, se dejó fluir. En otro orden de ideas, déjeme le comento que, bueno, pues tuvimos la oportunidad de estar platicando con la senadora de la República, Meli Romero, que nos decía que sin duda alguna la situación del tema de salud es algo que de verdad preocupa por cómo está la situación. Dijo que no es que no se necesiten más hospitales, pero lo que verdaderamente se requiere, dijo la senadora, es que esos hospitales cuenten con el personal, con el equipo y los medicamentos también, porque de nada sirve tener una infraestructura si esta no va a servir absolutamente de nada. Esto era parte de lo que nos decía la senadora Meli Romero.
13: Este hospital está siendo demandado desde hace tiempo por Manzanillo. De hecho, ya van varias veces que se coloca la primera piedra y nomás no se termina de construir. Ojalá por el bien de Manzanillo, que ahora sí cumpla la presidenta de México, pero no solamente con infraestructura, porque de nada nos sirve tener ahí los edificios si no hay medicamentos suficientes. No tienen ni aire acondicionado muchas veces en la clínica número 10 del Seguro Social. No tienen suficientes medicamentos. Están el personal como pueden resolviendo la situación de insumos básicos para tomar signos vitales, para hacer muestras de laboratorio. No tienen todas las condiciones para garantizar que ayudan a las personas a sobrevivir enfermedades. No es posible. La salud es un derecho constitucional y no es posible que el gobierno no le invierta lo suficiente, y peor aún que nos mienta, que todo está muy bien, que están resueltas las situaciones de salud, cuando las familias están viviendo de primera mano muertes, enfermedades graves, tratamientos que no llegan. Me platicaron de un caso, una persona que lleva 4 años esperando una cirugía. ¿Cómo es posible? Ojalá que la presidenta cumpla.
12: Bueno, pues eran las palabras de la senadora de la República, Meli Romero. Por otra parte, también tuvimos la oportunidad de estar platicando con Mariana Gudiño. Ella es activista de la agrupación Pura Vida Manzanillo, Pura Vida, y ella estaba denunciando una situación que prevalece precisamente esto en la laguna de Juluapan. Esto es allá precisamente en donde se ubica Playa La Boquita, y es que ahí hay toda una zona de manglares, pero desafortunadamente, presuntamente, son los propios pescadores quienes han convertido aquello en un tiradero clandestino de osamentas de los peces que ellos mismos filetean ahí, pero también en un basurero clandestino de todo el equipo que ya no les sirve y que simplemente lo van desechando, y aquello es una verdadera fuente de contaminación por donde quiera que se quiera ver sobre el tema. Esto fue lo que nos dijo la activista social.
14: Hola, el día de hoy estamos aquí en La Boquita, bueno, en el manglar de La Boquita, un sitio muy emblemático para todos los manzanillenses, y queremos aprovechar para mencionarles que, bueno, somos muy afortunados por estar rodeados de toda esta biodiversidad, pero también hay que cuidarla. El día de hoy hemos tenido, pues, emociones lindas por ver tantas aves, estar entre el manglar, disfrutando su sombrita, pero también hemos encontrado muchísima basura, rastros de que queman, de que están talando manglar, y pues eso es bastante triste, ¿no? Entonces eso es una invitación para que se sumen a las jornadas que hacemos de limpieza, también a concientizar y pues simplemente a valorar ese espacio tan valioso y no unirse a la protección, ¿no?
12: Bueno, pues ahí está. Esto es lo que nos comenta esta activista Mariana Gudiño. Continuando con más información, déjeme le digo que tuvimos la oportunidad de estar platicando también con el director general de Grupo Marmar Industrias, don Antonio Suárez, quien nos estaba comentando que desde hace ya varias décadas la empresa que él dirige lleva una sólida amistad con la Marina Armada de México, y cada vez que se requiere apoyo por parte de esta institución, bueno, pues Marindustrias con todo gusto se suma para apoyar y satisfacer las mayores necesidades que se pueden. Al respecto, nos platicó don Antonio Suárez.
15: Y como siempre, también apoyamos a lo que podemos a la Armada. Siempre ha sido también otra de las normas nuestras. También allá desde hace 50 y tantos años, desde cuando estábamos en Oaxaca, yo todavía también tenía mucha relación con la Armada de México. Era cuando cuidábamos las tortugas, cuando hicimos el plan de repoblación de tortugas, que fue un plan maravilloso. La mejor prueba de ello es que cada día hay más tortugas. Y miren, son las de Chu, son mis nietas. Son mis nietas que tanto cuidamos allá. Teníamos hasta incubadoras artificiales.
12: Bueno, pues era parte de lo que a manera de charla nos platicaba precisamente don Antonio Suárez con respecto, bueno, pues a esta relación que lleva precisamente con la gente de la Marina Armada de México. En otro orden de ideas, dice que ayer se llevó a cabo un recorrido aquí en Manzanillo, y esto fue precisamente dentro de las instalaciones del complejo termoeléctrico Manuel Álvarez, la termoeléctrica que tenemos aquí en Manzanillo, y en donde, bueno, pues nos dieron a conocer precisamente sobre muchos de los avances que se tienen, sobre algunas acciones que se están llevando a cabo, pero especialmente sobre lo que hoy representa esta planta para todo lo que es precisamente pues nuestro país, no únicamente para el puerto de Manzanillo, sino para gran parte de nuestra nación. Al respecto, bueno, pues platicábamos con varias de las personas que estaban ahí y ellos nos platicaban al respecto.
16: Mi nombre es Daniel Mascote Pérez, soy superintendente de turno y también tuve la oportunidad aquí junto con el Inge Juan Carlos, el Inge Gustavo Silva, que también está aquí, el Inge Carlos Atarán, que fue el presidente de obra, yo era superintendente general, pues de estar en la durante la etapa de puesta en servicio del proyecto. Pues bueno, como ya lo comentaron, como ya lo comentó el Inge Carlos y también el Inge Juan Carlos, este ciclo combinado tiene una capacidad bruta instalada de 357 megawatts. Aquí, como comentó el Inge Juan Carlos, hablamos de la mezcla de dos tecnologías, una turbina de gas y una turbina de vapor. Aquí tenemos la turbina de gas. En la turbina de gas se lleva a cabo un proceso de combustión y esos gases del producto de la combustión son aprovechados en el recuperador de calor, donde convertimos agua en estado líquido a fase vapor. Entonces ese vapor lo mandamos a la turbina de vapor y movemos ahí otra turbina. Entonces, ambas turbinas, tanto del lado gas, esos gases de combustión mueven un generador eléctrico y generamos aquí 225 megawatts brutos.
12: Bueno, por esa parte nos comentaban. Por otra parte, Carlos Atarain, quien es el superintendente de ese complejo termoeléctrico, también nos hablaba sobre lo que representa la producción energética que se tiene en Manzanillo y el beneficio que brinda para todo nuestro país.
17: 22 y se concluyó ya en operación comercial para aportar energía al sistema eléctrico nacional ya de manera comercial el 17 de abril de este año. Una capacidad instalada de 346.10 megawatts. A una alta eficiencia del 58% de eficiencia. Nada más como referencia, una central convencional de las que se construyeron muchísimas en los 80, principios de los 90, su eficiencia es del 34% más o menos. La tecnología que tenemos ahora alcanzamos momentos de hasta el 60% de eficiencia. Adelante.
12: Bueno, pues esto era parte del recorrido de la explicación de las maquetas que tenían ahí, a través de las cuales, bueno, paso a paso nos decían cómo se llevaba a cabo la generación de esta energía, una energía limpia que hoy nutre a más de 10 millones de personas. Para 92.5 Noticias, informó desde el puerto Alejandro Pérez.
0: Gracias, 7:17, 24 grados centígrados. Déjenme una pausa y voy a regresar con más información en 92.5
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0: Gracias, tengo más información. Mi compañero Luis Rosales en Tecomán. Luis.
1: Desde el Valle de Tecomán les presento la siguiente información. El dirigente de la Asociación Civil de Permisionarios de Transporte Alternativo Mototaxis, ACTA, Pablo Andrés Pérez López, informó que tras la salida a vacaciones de los estudiantes, esperan una disminución en la demanda del servicio, situación que también podría agravarse por la temporada de lluvias. Señaló que actualmente las unidades únicamente tienen autorización para operar en la zona urbana de Tecomán y lamentó que no se les permita brindar servicio hacia zonas turísticas, como ocurrió durante Semana Santa en la Laguna del Cusagüe, donde aseguró que existe demanda de transporte. Confió en que la actividad repunte con el regreso a clases en el mes de agosto.
2: Sí, más que nada ahorita en la temporada de la salida de la escuela, ahorita es estos días de las graduaciones pues va a estar muy bueno, pero ya después que no hay clases, sí, ahí baja. Inclusive pues también las lluvias, ¿verdad? Por lo mismo, no hay gente en la calle ya. No, el servicio es meramente aquí zona urbana, ¿ja? dentro de los de estos periférico hacia adentro. Solamente se cruza para ir al rastro municipal, para ir a la cuarta y para ir para acá, por la calle por la Independencia, como para una estopera, una fábrica que hay de stop. Pero para zonas turísticas no, inclusive en Semana Santa no nos quisieron autorizar para ir a apoyar lo que era lo del evento de la laguna. No nos autorizaron, ya que por allá no hay transporte. Uh-huh. Y no nos autorizaron. Y hasta el regreso a clases en agosto, con la compra de útiles y todo, pues ya otra vez ya viene el agua. Pues casi dos meses, todo julio y ya los regresos pues suelen ser después del 20. Uh-huh.
1: ¿No? En más noticias, habitantes de la colonia La Cuarta en Tecomán lamentaron que durante años hayan permanecido en el olvido al no contar con servicio de transporte público. Everardo González, vecino de la colonia, señala que esta situación afecta principalmente a estudiantes, adultos mayores y trabajadores, por lo que hicieron un llamado a las autoridades del transporte para que se autorice una ruta que atienda a esta zona de la ciudad de Tecomán. Ya para terminar, les comento de que el comisario de la playa de Tecuanillo en Tecomán, Jesús Meraz, informó que continúan trabajando en la promoción del destino para atraer un mayor número de visitantes. Adelantó que, además de los eventos ya programados, buscan organizar torneos deportivos como de voleibol para incrementar la afluencia turística. Destacó que actualmente la playa de El Tecuanillo cuenta con alrededor de 8 enramadas en funcionamiento, amplias áreas para acampar, renta de sombrillas y restaurantes listos para recibir a los visitantes durante la temporada vacacional.
3: No, pues eso es lo que andamos buscando. De hecho, es lo que estamos buscando con este evento y pues darle todos los que más se vengan. De hecho, también estamos por ahí en lo deportivo. También queremos meternos con algún voleibol, algún torneito para pues atraer un poquito de turismo, atraer un poquito de gente, que no se ha olvidado esta playita.
4: Duró muchos años de olvidado Tecuanillo, cuestión de promoción, la gente inclusive poco le invertía, pero ustedes han picado piedra.
3: Pues sí, hemos estado aquí dándole día con día y pues al parecer la gente está volteando. Está volteando aquí a nuestra playita y pues...
4: ¿Cuántas ramas tenemos?
3: Tenemos alrededor, ajá, sí. Alrededor de unas 7, 8 ramaditas todavía activas con buena área para acampar, renta de sombrillas, el esterito está para recibir bien a todo el turismo.
1: Para 92.5 Noticias les informó Luis Rosales.
0: Gracias, Luis. Más información... Francis Bravo.
5: Así es. Primero, antes de irnos con la información de seguridad, invitarles a que, bueno, el festejo no nos vuelva irresponsables y que, bueno, pues que volvió a amanecer ahí la glorieta del rey Colimán, pues muy sucia, pero bueno, hay que reconocer, no tanto como el partido inaugural de esta justa mundialista. Pero pues sí se ven ahí bolsas como que llevaron hielera y todo ahí, el festejo se ve que estuvo bueno, pero pues recuerde que la basura hay que recogerla, no hay que dejarla ahí pues en la vía pública. Se ve una ciudad muy fea, llena de basura, y bueno, pues más que, como muchas veces se dice, una ciudad limpia no es la que se barre muchas veces, sino la que menos ensucia. Entonces, pues la invitación, sí, a que sigamos festejando los triunfos de México, pero pues hay que ser responsables y llevarnos nuestra basura. Está listo ya el reporte de nuestra compañera Gabriela Camacho, el reporte de seguridad. Adelante, Gaby. Muy buenos días.
6: En esta emisión matutina, con el gusto de saludarles también a quienes nos escuchan. En el reporte de seguridad, dar a conocer que ayer por la noche en el municipio de Cuauhtémoc se registró un hecho donde un hombre resultó lesionado al recibir disparos con arma de fuego. El caso ocurrió en la cabecera municipal, en el interior presuntamente de un billar. Se tienen datos que sujetos que portaban armas de fuego ingresaron al lugar y dispararon directamente contra esta persona. Se trata de un hombre de entre 25 y 30 años de edad, el cual se encuentra lesionado y al parecer su estado de salud es delicado, ya que recibió varios disparos. Elementos de las corporaciones policíacas llegaron hasta ese lugar minutos después del reporte, también paramédicos de Cruz Roja. Ellos valoraron a esta persona y de inmediato lo trasladaron a recibir atención médica a un nosocomio aquí en la ciudad de Colima. Se ignoran mayores detalles de este hecho ocurrido anoche ahí en Cuauhtémoc. Y por otra parte, dar a conocer que la Fiscalía General del Estado informó que obtuvo vinculación a proceso de dos personas por hechos distintos, ambas imputadas por hechos constitutivos del delito contra la salud en la modalidad de narcomenudeo en su variante de posesión simple del narcótico denominado metanfetamina. De acuerdo con los datos de prueba aportados por el Ministerio Público ante el órgano jurisdiccional, el primer caso corresponde a Jorge David N., quien fue detenido el pasado 26 de junio sobre la carretera Manzanillo-Minatitlán, al encontrarse en posesión de 21 bolsas pequeñas que contenían en su interior material granulado con características propias de la droga conocida como ICE. En un hecho distinto, también ocurrido el 26 de junio, fue vinculado a proceso José Abel N., quien fue detenido sobre la carretera Manzanillo-Minatitlán en la delegación Tapeixtles, en posesión de 16 bolsas pequeñas plásticas que contenían material granulado, también con características de ICE. Luego de lo ocurrido, el juez de control determinó vincular a proceso a los imputados por lo señalado, además de imponer las medidas cautelares correspondientes y conceder el plazo para el cierre de la investigación complementaria. Esto lo dio a conocer la Fiscalía General del Estado. Y por otra parte, también informar que en Tecomán se registró un accidente vehicular en donde los ocupantes de una motocicleta, una mujer y un adolescente resultaron lesionados. Este caso ocurrió ahí en Tecomán cuando el conductor de un vehículo impactó a estos ocupantes de dicha motocicleta. Se sabe que la persona, el conductor que impactó a estos dos ocupantes de la motocicleta, conducía un vehículo, al parecer, propiedad de una empresa de paquetería. El hecho se registró, este accidente se registró ahí en la ciudad de Tecomán, y de inmediato acudieron paramédicos de Cruz Roja en el lugar del accidente, al parecer entre calle Antonio García y Aquiles Cerdán, en la zona centro. El caso ocurrió aproximadamente entre las 4:30 y las 5 de la tarde de ayer, Los ahora lesionados ya recibieron la atención médica correspondiente en ese lugar del accidente y posteriormente fueron trasladados a un nosocomio. Para 92.5 Noticias, Gabriela Camacho.
5: Gracias, Gaby. Tenemos el reporte de Elvia Romero. Adelante, Elvia. Muy buenos días.
7: A poco más de un año de terminar el gobierno de Indira Vizcaíno, pues en Colima no se han visto avances en diversos rubros, así lo dio a conocer la diputada priista Betsaida Pinzón, quien bueno aseguró que le ha quedado de ver a los colimenses la gobernadora por Morena.
8: Desafortunadamente no ha sido el avance que las familias merecemos. Las familias de Colima estamos acostumbradas a vivir con seguridad, a tener condiciones de vida que nos permitían salir adelante, pero ahora vemos con tristeza, pues, como lo señalaba, falta de medicamentos, falta de seguridad, cada vez más inaccesibles, temas como el costo de las viviendas, de las rentas, y bueno, ya no hablar de otros productos día a día. Entonces, desafortunadamente, a Colima le ha quedado de ver esos gobiernos de Morena.
7: Y en más información, darles a conocer que se han llevado a cabo dos ferias de la alegría, esto a través del Congreso del Estado, de la Secretaría de Bienestar y del Gobierno Estatal, esto en colonias de Colima, para pues trabajar de manera lúdica y también creativa con las infancias. Así lo dio a conocer el diputado Alfredo Álvarez, quien bueno aseguró que esto es importante para el desarrollo y sobre todo la convivencia de niños y niñas. Y bueno, sobre este tema, esto fue lo que comenta.
9: Iniciamos estas ferias de la alegría, que la verdad, hasta ahorita hemos iniciado dos. La primera fue en la colonia Vicente Guerrero, la segunda fue en la colonia Lázaro Cárdenas, y pues bueno, a mí me gusta porque veo los niños, las niñas, las infancias muy felices, ellos son los protagonistas, ellos son los que están interactuando en las diferentes mesas y pues jugando, divirtiéndose.
7: Aseguró pues que se estarán realizando esto por el periodo vacacional. Y ya finalmente darles a conocer que a través de las redes sociales el Poder Legislativo pues está informando sobre pues la nueva residencia que tendrán de manera temporal. Da a conocer que estará durante el periodo del 25 de junio hasta el 1 de agosto del 2026 y bueno, estará ubicado en un inmueble ubicado en la calle del Trabajo número 300 en la colonia Centro de la ciudad de Colima, y bueno, pues estará operando en estas instalaciones a partir del pues de lo que es el 30, que fue el 25 de junio y hasta el 1 de agosto de 2026. Para 92.5 Noticias, Elvia Romero.
5: Gracias, Elvia. 7:31 de la mañana, tenemos una pausa y volvemos.

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0: información, hay más detalles de la jornada informativa. Quédese con nosotros, vamos a ir con información importante de hoy, pues parte de los temas que le hemos estado platicando, temas de interés, por supuesto, con la actividad de esta jornada. También compartirles pues la importancia de los derechos laborales y, por supuesto, además, siempre tener la posibilidad de estar socializando la parte fundamental de los derechos laborales. Esta parte que en ocasiones pues desconocemos, algunas cosas que se desconocen, pero que sin duda nos da la posibilidad de estar muy pendientes en esta sección informativa. 312-31-31080-312-31-3453, el teléfono para que se comunique y nos dé su punto de vista, nos haga alguna pregunta, nos esté solicitando información de los temas que se están presentando. Obviamente que también hay datos que usted puede consultar. Al consultar, pues puede estar muy pendiente de lo que se tiene con los temas más actuales. Recientemente una reforma que implica pues algunos temas de atención y de conocimiento, porque obviamente que también pues no hay forma de no dar seguimiento precisamente puntual con algunos aspectos de conocimiento de lo que está en la ley, lo que dice la ley, y por supuesto que hay que estar muy pendientes. Aquí es que, bueno, con esto vamos a comenzar en estos temas importantes, las 40 horas de la jornada laboral, y que implica, por supuesto, todo un reto de conocimiento, y probablemente que también, además de conocimiento, de una manera de pues las adecuaciones legales que en ocasiones se presentan y que pues hay que estar muy pendientes para no dar ningún paso atrás a nuestros derechos laborales. Bueno, así las cosas. Le comparto información, vamos a ir con esta entrevista, interesante entrevista, y le vuelvo a compartir los teléfonos 312-31-3180, el teléfono para que se comunique, 312-31-3180, el 312-31-3453. Esta mañana los derechos laborales sin redos con la licenciada Sandra Rodríguez. Le dejo también los teléfonos para que se comunique en esta mañana. Hay información. La abogada Sandra Rodríguez Cárdenas es abogada laboralista y jueza en retiro. Tiene su domicilio en Hidalgo 401-312-31-216-60. Hoy, derechos laborales sin rodeos, 40 horas laborales. Todo lo que debes de saber para como trabajador y por supuesto también como patrón, porque aquí son dos vías importantes las que hay de comunicación. Abogada, ¿cómo estás? Muy buenos días, gracias por esta visita.
1: ¿Qué tal, Max? ¿Cómo estás? Buenos días y buenos días a todo tu auditorio. Ya estamos de nuevo aquí como cada 15 días con los temas de laborales que nos interesan a todos, ¿verdad? Porque ¿quién no es trabajador o patrón en este mundo, ¿no? A lo mejor no podemos tener problemas familiares, pero laborales, así ¿qué es tal? Bueno.
0: Así es. 40 horas. 40 ¿Qué se puede saber de esto?
1: Fíjate que fue muy polémico esta reforma, sobre todo porque de principio le vendieron la idea a la gente que iban a empezar a trabajar solamente 5 días a la semana, ¿no? Y creo que yo no digo que es imposible, pero sí necesitan una comunicación o un ponerse planeación. De acuerdo, una planeación entre trabajadores y patrones para que puedan llegar a esa perspectiva de solamente trabajar 5 días a la semana. La reforma a la Ley Federal del Trabajo que se presentó el 1 de mayo del 2026 establece una reducción de la jornada laboral progresiva desde el 2027 hasta el 2030. ¿En qué consiste esta reforma de las 40 horas? Bueno, pues aquí lo importante es algo que deben de tomar en consideración los trabajadores, es que 40 horas no va a significar de un día para otro que se va a reducir las jornadas de trabajo. sino que va a ser de manera progresiva a partir del año que viene, ¿no? Uh-huh. Ese es en primera instancia. Y en segunda instancia es que la reforma no implica que te van a bajar el salario porque vas a trabajar menos horas, uh-huh, sino que tiene que adecuarse los tiempos y el salario va a ser exactamente el mismo que vienes percibiendo. Primeramente vamos a arrancar con qué es una jornada de trabajo, ¿no? Porque en muchas ocasiones no sabemos exactamente qué es una jornada de trabajo. Bueno, la norma dice que la jornada de trabajo es el tiempo durante el cual la persona trabajadora está a disposición de la parte patronal. ¿Qué quiere decir esto? Que si yo llego a mi fuente de empleo y estoy ahí sentado esperando indicaciones, no importa que esté sentado, que no empiece o no arranque ningún trabajo, yo ya estoy a disposición del patrón. Igual si yo ya me fui a mi casa y el patrón me sigue hablando por teléfono, pues sigo a disposición del patrón, ¿no? Eso es más o menos lo que es una jornada de trabajo. La reforma que modifica la Ley Federal del Trabajo establece en el artículo 59, que la duración máxima de la jornada será de 40 horas a la semana. A partir del año 2026 será de 48 horas. Perdón, a partir de este año que estamos en el 2026, uh-huh, aún estamos en las 48 horas, uh-huh, ¿sí? Que marca la Ley Federal del Trabajo conforme a sus jornadas matutinas, diurnas o nocturnas, que son 8 horas, 7 y medias y 7 horas cuando son nocturnas. Uh-huh. A partir del 2027 serán de 46 horas, en el 2028 de 44 horas, en el 2029 de 42 horas y en el 2030 empiezan ya ahora sí las 40 horas. Esto significa, como ya les comenté, que a partir de el primero de mayo del 2000 al 31 de diciembre del 2026 es un tiempo para que los patrones y los trabajadores empiecen a ajustar ahora sí que sus jornadas laborales para que en el 2027 ya comiencen con sus 46 horas a la semana, que serán distribuidas de común acuerdo con la parte patronal. No quiere decir que de un día para otro ya no me van a, o sea, el primero de enero del 2027, uh-huh, yo ya tengo que empezar a trabajar 46 horas.
2: Dos horas menos.
1: Actuales. Así es. No te pueden bajar el salario, eso ya lo dijimos desde el principio. La reforma establece todavía un día de descanso semanal, o sea, 6 de trabajo y 1 de descanso. Esto quiere decir que entonces el patrón ni la reforma dice que vas a trabajar solamente 5 días a la semana, sino que vas a seguir trabajando los mismos 7 días con 1 de descanso. Aquí lo que va a ser importante saber es que el patrón puede acomodarte, por ejemplo, 8 horas diarias, vas a llegar al lunes, martes, miércoles, jueves y viernes, con 8 horas, ya se completaron ahora sí que los tiempos que marca la Ley Federal del Trabajo. Pero esto no quiere decir que no te puede meter también el sábado para que vayas a trabajar, sino que vamos a empezar a trabajar lo que son, a empezar a contabilizar lo que son los horarios extraordinarios. Por ejemplo, Vamos a ver qué pasa con las horas extras. La jornada extraordinaria también tiene regulación importante. En el 2026, ahorita, son 9 horas extras las que legalmente, se pueden trabajar a la semana.
0: Hasta nueve horas.
1: Puedes trabajar más, pero te las tienen que pagar, pero puedes trabajar más. Aquí el tema es que en el 2027 seguirán todavía las 9 horas extras como marca la Ley Federal del Trabajo. Pero a partir del 2028 serán hasta 10 horas las que tú vas a poder trabajar legalmente, o sea, sin que brinques a que te paguen el 100% más de tu salario. En el 2029 serán 11 horas las que legalmente puedes trabajar sin que brinques a la semana, ¿verdad? Uh-huh. Al 100% de tu salario. En el 2030, entonces sí, podrás trabajar ya o se podrá trabajar 12 horas extras a la semana. Sí, hasta 12 horas extras a la semana.
2: Ese tema, pues, no es muy favorable para el trabajador.
1: Fíjate que En realidad no.
0: Depende.
1: Porque ahorita la máxima legal de horas extras será 9. Y en el 2030 la máxima legal serán 12. Entonces, sí es como que sí me favorece y no, porque entonces a partir ahorita, a partir de las 9 en adelante, el patrón me las tendría que pagar al 200%. Ajá. Y en el 2030, de a partir de las 12 en adelante, me las va a tener que pagar al 200%. Sí. O sea, no beneficio tanto, ¿sí? No, o sea, no beneficio tanto. Sí acota un poquito en las horas extras, por ejemplo, ya van a ser, por ejemplo, horarios de... No van a ser las máximas legales. A ver, ¿cómo me explico para que de alguna manera pueda darme a entender? A partir del dos, en, cuando empiecen ya a funcionar las 40 horas, uh-huh, solamente se van a poder trabajar 3 días a la semana con horarios extraordinarios para llegar a las 12 horas. O sea, no es como que todos los días voy a poder trabajar más de las horas que, ajá, uh-huh, que marca la ley, sino que solamente está topado a 3 días a la semana, uh-huh, ¿sí? O sea, 3 días a la semana yo sí puedo trabajar 4 horas extras, uh-huh, para poder completar
0: hasta
1: las 12.
0: Uh-huh.
1: Ah, exactamente. Pero no que todos los días me van a poder meter 4 horas extras, uh-huh, porque ahí ya pasa de la legalidad. Uh-huh. O sea, uh-huh, eso es lo que tiene de importante y lo que tiene que empezar a regular el patrón. Tiene que tener mucho cuidado y estudiar muy bien este tipo de horas de reducción del horario, porque se va a ¿cómo se llama?
2: Podrías transgreder
1: lo que son los horarios extraordinarios. Uh-huh. Y vas a terminar pagando muchísimas horas extras si no te pones o te sientas en conjunto, uh-huh, con tu contador, con tus recursos humanos, con tu área laboral, uh-huh, a planear muy bien la reducción de las horas a partir del 2027. Uh-huh. ¿Qué tiene que hacer el patrón? Que viene como una obligación. Ahora sí que sine qua non,
0: sí,
1: no
0: sí.
1: Es si lo quiere. Tiene que tener un reloj checador, registro digital, aplicaciones internas, o sea, porque ya hay aplicaciones de registros en el teléfono, sistemas biométricos, bitácoras eléctricas, controles de entrada y de salida. Es una multa de 250 hasta 5,000 UMAS lo que viene para los patrones que no cuenten con el registro de entrada y de salida para los trabajadores. ¿Por qué? Porque se tiene que checar que el patrón no empiece a hacer que trabajen horas de más.
0: Gracias.
1: O que el trabajador esté trabajando horarios extenuantes, ¿verdad?
0: Sí, sí.
1: Y también el trabajador tiene que tener mucho control en documentar, tomar foto, checar, tiene que tener mucho control también él en estar checando su entrada, checando su salida, para que de alguna manera el día que tenga un conflicto laboral, pues pueda controvertir esas horas, a lo mejor de más, ¿verdad? Uh-huh. A lo mejor de menos, ¿por qué no? Pero siempre va a ser importante que esté bien documentado para que pueda tener éxito en su cobro de horas y sobre todo que empiece a darse esta adecuación de la manera correcta. ¿Desde cuándo aplica la jornada de 40 horas? Bueno, puede aplicar desde ya, si es que así lo quieren los patrones y los trabajadores.
0: Es un común acuerdo.
1: No implica, porque la reforma y los transitorios dicen que a partir del 2027, pero no dice que no se puede desde ya, ¿sí?
2: No habla de sanciones.
1: No habla de sanciones ni multas si se aplica ya. Uh-huh. Si tu patrón quieres empezar a adecuar tu reglamento, tus contratos laborales, o ya con los trabajadores decir, ya van a empezar a venir a trabajar solamente 7 horas todos los días o 6 horas todos los días y vamos a distribuir ya las horarios, uh-huh, de esta manera, nada lo implica, o sea, no obstaculiza. Pueden ya se puede hacer, ¿verdad? Las jornadas eran demasiado excesivas y siguen siendo demasiado excesivas para los trabajadores, pero más que las jornadas es la falta de pago de las horas que sí trabajan y que no les pagan a la parte trabajadora. La reforma entra en vigor a partir del 1 de mayo del 2026, pero la jornada de 40 horas alcanza hasta el 2030. En el 2026 ya se puede exigir, no se puede exigir, pero el patrón sí lo puede empezar a aplicar. El patrón debe registrar su jornada, sí. La forma que obliga a registrar, si ya es electrónica, pues nada más es cuestión de adecuar esa manera de registrarse electrónicamente. Yo aquí lo que sí le recomiendo a la parte patronal es que tengan sus contratos laborales, adecúen sus contratos laborales, adecúen sus reglamentos si es que ya lo tienen, o hagan sus reglamentos laborales. ¿Por qué? Porque por parte de la Inspección del Trabajo va a estar muy al pendiente de que de alguna manera se empiece a cumplir con la reforma a las 40 horas. Creo que el estar documentado para la parte patronal es estar un paso adelante siempre en el cumplimiento de tus obligaciones laborales. Y para los trabajadores, el estar documentando las omisiones de los patrones, pues es un éxito para cualquier reclamo ante las instancias judiciales, ¿verdad? O conciliatorias.
0: Claro. Ahora sí, déjame ir a la pausa. Estamos platicando esta mañana con la jueza en retiro, Sandra Rodríguez. Ella es abogada laboralista, tiene su despacho en Hidalgo 401. Vamos a ir a la pausa, nos quedamos en redes sociales, estamos platicando sobre las 40 horas y por supuesto la implementación. Ya hay preguntas del auditorio y ahorita después de la pausa, gracias al señor Jorge, nos vamos a preguntarle a nuestra invitada lo que está, las inquietudes que están plasmándose en ese momento. La pausa y regresamos. A ver, y es
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6: Hasta 5.000 UMAS.
7: ¿250 UMAS?
6: Sí.
8: Sandra, y en, perdón, en eso del registro, puede... Yo recuerdo antes había como una libreta, ¿no? O una libreta en donde se registraba, sí, uno, sí, ponía la hora y ponías tu firma.
6: Sí, digo,
8: ¿esa vale todavía?
6: Sí vale, porque al final de cuentas es una manera de que tú estás registrando, uh-huh, la entrada y la salida de tus trabajadores. Obviamente es necesario, o va a ser más, es necesario que le metan un poquito más de tecnología. Ajá. ¿Por qué? Pues porque ahí de alguna forma pues vas ya con un relojito, ¿no? Sí, ya, sí, ya va mejor o más medido, ¿no? Sí. Pero sobre todo para que el patrón no termine pagando muchas horas extras, o que el trabajador no diga que las trabajó y no tengas con qué comprobar que, claro, no fue así. Creo que la suma de las horas extras a la semana, pues sí es, o va a venir siendo un tema muy importante, que como todo, ¿no? Se va a tener que empezar a adecuar para que no vayan pagando el 200% más de salario a partir de las 4 horas a la semana que están trabajando, ahora sí que los trabajadores, ¿verdad? Que a partir del 2027 sí es importante, con no solamente que tengan el reloj checador, sino que tengan las normativas, la normatividad interna, sí, adecuada, y los contratos laborales, obviamente por escrito, donde diga que los trabajadores ya se están, o el patrón ya se está ajustando a las 46 horas.
7: Pues, el señor Jorge nos hace una pregunta. Saludos, no lo vamos a decir apellido, por supuesto. Hay datos interesantes, hay preguntas respecto al tema de los restaurantes. Uh-huh. Que si también los restaurantes entran en este esquema.
6: Todo lo que ofrece un servicio al público entra a este esquema. Restaurante, seguridad privada, limpieza, todo, de servicio, todo lo que son servicios. Servicios, hospitales, todo entra en este esquema.
7: Hola, buenos días. Mi pregunta, a partir del 2027, con la disminución de horario, ¿incluye la hora de la comida? Entonces, ¿debemos seguir así? Porque la empresa que trabaja, estamos 9 horas. Porque de 2 a 3 dan para comer.
6: Bueno, la ley marca que por lo menos tiene que darte el patrón media hora dentro de tu jornada ahorita, o sea, de 8.
7: Serían 7 horas y media, digamos.
6: 7 horas y media, digamos así. No, mira, sí. Pero aquí lo importante es que el patrón te otorgue exactamente esa media hora para que tú disfrutes de tu descanso y de tu comida. ¿Sí? ¿Esto qué quiere decir? Que tienes que estar exactamente fuera de o del alcance del patrón para que tú no se te contabilice como un tiempo que estás a disposición del patrón, ¿no?
7: Hay quienes están en algunas empresas de seguridad privada o de limpieza, principalmente las de seguridad privada, que trabajan de 12 a 24 horas. ¿Ahí cómo se regula esa parte?
6: Mira, los de seguridad privada, desgraciadamente, no hay un apartado en la ley que diga como trabajo especial. Sin embargo, los tienen de 12 por 12.

0: ellos.
1: Pues ahí está la invitación para que usted haga valer sus derechos. Derechos laborales sin rodeos, cada 15 días en esta sección con la abogada jueza en retiro, Sandra Rodríguez Cárdenas. Ella tiene su despacho en Hidalgo 401, en la Colonia Centro, 312-31-216-60. Hay más. Muy buenos días en la estación, en la estación de gasolina, donde trabajo, dan 15 minutos para comer nada más. Pero como el dueño es licenciado, pues no podemos hacer nada.
0: No, bueno, pues sí pueden hacer, ¿no? Claro. Porque si es licenciado, pues él tiene que saber que lo mínimo que le debe de dar un trabajador para comer son 30 minutos. Gracias. En esos 30 minutos no nada más está la hora de comida, está la hora de descanso, tenemos la ley silla, sí, ¿verdad? Pero sobre todo que esos 30 minutos no debe de estar a disposición del patrón, no deben de estar en la fuente de empleo, o sea, pueden tener la libertad de salir de su espacio donde están trabajando a tomar esos 30 minutos. Si no es así, se considera como horario extraordinario.
1: Ah, mira, interesante, que es un horario extraordinario. Así evidentemente es. Nos puede...
0: claro, documentense para que en un momento determinado todas esas 15 minutos que dice que le come el patrón, pues se los cobre.
1: Así es. Pues ahí está. Gracias a Sandra Rodríguez Cárdenas. Sí. 312-31-216-60. El teléfono para que se comunique en Hidalgo 401. Ahí está el despacho de la licenciada Sandra.
0: Sí.
1: Y bueno, siguen llegando. Muchas gracias por su participación. Claro. Y bueno, ya sabe que.
0: Igual y me pueden escribir a mi Facebook, que es Sandra Rodríguez.
1: Ajá. Viene una imagen de. Bueno, viene la imagen de la licenciada.
0: Sí.
1: Y dice abogada postulante especialista, abogada laboralista.
0: Ahí me pueden mandar un mensajito y las consultas son así gratuitas.
1: Recuerda que las consultas son gratuitas y por supuesto que también esto, tú manejas tus redes sociales, ¿verdad? Tú
0: sí,
1: les contestas.
0: Sí, yo contesto.
1: Ah, muy bien. Gracias nuevamente a Sandra. Gracias, Sandra.
0: Gracias.
1: Por esta
0: gracias
1: oportunidad de compartir y de traernos buenas noticias, por supuesto, todo este tema tan importante que genera. Vamos a ir a la pausa, regresamos con más información. Gracias a la licenciada gracias. Sandra. Déjame decirle que hay un dato, una expresión que tuvo una amiga reescucha, que nos manda las reflexiones en voz alta. Mire, dice esta colaboración, este mensaje. Buenos días. Con tristeza ayer vi en el Fan Fest menores de edad vinculados al alcohol con el deporte. Llevar sus cervezas. Comentan, ¿sabes? Siempre hay quien les invite el alcohol. Aguas, sí. Madres y padres de familia, uh-huh. Escuelas, entrenadores, Secretaría de Educación Pública y a quien corresponda. Hablen de los temas de las drogas como el alcohol.
0: Claro.
1: A temprana edad, los daños que ocasionan si se consumen a temprana edad, no se les desarrolla el cerebro y uh-huh. su genética se daña. No se vale que en los centros de deportes se venda bebidas embriagantes. Que son consideradas como drogas, ¿no? Pues son drogas lícitas, pero son drogas al fin, como el alcohol. Aguas, el futuro no es con las drogas. Así es que muchas gracias a esta amiga. Escucha que siempre tiene pues sus comentarios muy atinados respecto a temas de reflexión. Así como los hacemos nosotros, usted también nos puede compartir su punto de vista. La pausa. Regresamos 8:01. Regresamos con más información.
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0: Panteón. En más detalles de la jornada informativa, parte de los temas importantes que comentar y compartir. Viene una, pues esta temporada del verano, vamos a conversar precisamente con temas de esta jornada que hay que pues empezar a valorar para las chicas y para los chicos menores. Ahorita vamos a ver qué edades van a empezar a atender. 8:04 a.m. Gracias por esta oportunidad de continuar. Saque su hojita, saque su pluma, su lápiz. Si no, ahí usted más rápido, escriba más rápido en el celular. Anote las fechas. Y si no, le vamos a dejar un lugar donde están las redes sociales. Están las redes sociales del Instituto Calimense del Deporte. Gracias a Alejandro Rodríguez Alvarado, director general del Instituto Calimense del Deporte. Vamos a conversar con él respecto al curso de verano en las instalaciones de la Unidad Deportiva Morelos. ¿Cómo estás?
1: Morelos, pues contento, muy contento por lo ocurrido el día de ayer, el partido de la Selección de México, pues creo que todos estamos muy contentos.
0: Oye, yo noto un equipo, digo, a reserva de que pues este tipo de pláticas a veces no son tan comunes, y menos tan temprano. Pero yo veo un equipo, tú que le sabes más al deporte, yo veo un equipo muy sólido, sí, de la selección, como nunca se ha visto, ¿no?
1: Está muy unido y eso lo hace fuerte. La unión, como se dice por ahí, hace la fuerza, y es un equipo que ha mostrado eso. Y lo más importante, que ha ido de menos a más. Uh-huh. Se empezó pues mal, jugando mal, realmente mal, pero ayer dio su mejor partido, ha ido de menos a más, y eso pues nos debe de dar confianza, nos debe de dar pues esa alegría, ¿no? De que todo puede pasar el próximo domingo, ya sea contra Congo o contra Inglaterra.
0: Hoy ya, se sabe, ¿verdad?
1: Ajá, juegan a las 10 de la mañana, a las 12 ya sabemos contra quién va, y la verdad, a cualquiera le puede ganar México, sí, pero también hay que reconocer que con cualquiera puede perder, sí, claro. Son partidos ya muy parejos y sí, pues podemos ganar o podemos perder, es así.
0: Es. Bueno, y hablando del deporte, viene una jornada. ¿Cuántos días van a ser este curso de verano para las niñas y los niños? ¿A partir de qué edades?
1: Va a iniciar el 20 de julio, del 20 al 31 de julio, es para niños de 6 a 12 años. Es la tercera ocasión que lo hacemos de manera consecutiva en la Unidad Deportiva Morelos. La verdad, estamos muy contentos, hicimos un trabajo pues arduo, ¿no? Ahí con los compañeros que estuvimos analizando qué es lo que se podía mejorar. Todavía estamos en esa parte, estamos haciendo todavía algunos pequeños detalles, pero contentos, ya tenemos todo. Precisamente el día de hoy a las 8:30 estarán iniciando las inscripciones. Desde el día de hoy hasta que inicie el curso, o sea, tenemos 20 días para hacer la inscripción.
0: ¿Cuál es la inversión que tienen que hacer papá, mamá?
1: 1,184 pesos si llevan a un niño, 2,249 si son dos hermanitos y 3,315 pesos si son tres. Uh-huh. Hay que recordar que incluye el kit, se les da un kit a los niños participantes, una playera, se le da una mochilita y una cachucha, ¿no? Para que pues lo lleven como distintivo, uh-huh, del curso. La mochilita para que lleven su desayuno, lleven su bote de agua. Entonces es para eso, para que les sirva pues también para el curso de verano.
0: Ahora, esta actividad, ¿qué incluye? Sabemos que hay instalaciones, está la alberca, está la pista, está la cancha de fútbol, sí, béisbol, en fin.
1: Sí, ellos van a llevar a cabo tres actividades diarias, una que les encanta pues a todos los niños y es una de las razones por la que buscan nuestro curso. Siempre van a tener la actividad en la alberca, diario, de lunes a viernes van a tener la actividad en la alberca, todos, siempre van a tener la actividad, y aparte dos actividades fuera del agua, fuera de la alberca, ¿no? Entonces, les damos ese gusto a los niños, que porque lo buscan, porque lo quieren. También decirles que son dos semanas y tenemos experiencias pues muy gratas, ¿no? De que llegan niños sin saber nadar, con miedo al agua, que nunca, pues incluso pues lloran por el temor al agua, y tenemos expertos ahí pues que hablan con ellos, que los calman, y al término de las dos semanas ya casi saben nadar, ya se saben defender un poco. Entonces es la idea, ¿no? Que aprendan, que se lleven un aprendizaje pues para la vida. Y posteriormente pues ya buscamos que, conociendo los diferentes deportes que les ofertamos, pues se queden en la Unidad Deportiva Morelos a realizar algún deporte ya
0: más adelante. Sí. Ahora, en este proceso, obviamente que también muchas personas, yo tengo unos amigos que su hijo empezó con una actividad, sí, y ahorita pues está en la natación, está de lleno, sí, y bueno, desarrollan habilidades muy interesantes, muy importantes. ¿Van a estar agrupados en qué? ¿Por edades? ¿Cómo lo van a hacer?
1: Sí, es por edades, se hacen grupos dependiendo de la edad para que sea un control pues más menos complicado, y para acomodar las actividades que se realizan de acuerdo a la edad. No podemos tener niños de 6 años mezclados con de 8, con de 10, sino que niños de 6 años es un grupo, niños de 7 años es otro grupo, niños de 8 años es otro grupo. Y a cada grupo se le pone un nombre que disciplina, que amor, cariño, así. Uh-huh. para ubicarlos de una manera más fácil. Y pues sí los separamos por edad, grupos de niños y niñas juntos, pero sí por edad, para que haya un mejor desempeño pues de todos.
0: Ahora, todos los entrenadores, las personas, monitores que son personas que ya tienen una actividad cotidiana.
1: Sí, esas personas profesionales, digamos así, son licenciados en educación física, no es gente improvisada, también que sepan que tengan esa parte pues como padre o madre de familia, que estén tranquilos, que van a estar bien atendidos. Ya es la tercera ocasión, nunca hemos tenido un solo problema, hay que decirlo. Gente muy preparada, gente capaz. Los monitores son, si no son licenciados en educación física, son muchachos que están estudiando educación física. Entonces tenemos médico, tenemos equipo de seguridad, la unidad se cierra exclusivamente para los niños, para que los papás pues precisamente tengan esa tranquilidad. Uh-huh. La unidad se cierra, queda única exclusivamente para los niños de 9 a 1 de la tarde. No hay otra persona adentro, ajena. Solamente ellos y nuestros entrenadores y monitores.
0: Hay que estar muy listos en ese tema, y bueno, hay que decir que empiezan el próximo 20,
1: el 20, lunes 20. 20 de julio y termina el 31 de julio.
0: ¿Y qué capacidad van a tener instalada?
1: No tenemos un tope de inscripciones, pero sí invitarlos a que sea pues a la brevedad, porque sí hemos llegado a pensar pues en precisamente eso, definir una cantidad de niños participantes, porque sí hay mucha afluencia, y sí nos ayuda pues de que vayan de manera más rápida para organizarnos de una mejor manera y pues brindarles un mejor servicio.
0: Hay que decir que en este esfuerzo, pues obviamente que también son dinámicas específicamente para que las niñas y los niños se integren, convivan y hagan deporte, ¿no?
1: Sí, es algo que yo pues les he pedido a los compañeros, que les mostremos el deporte, las actividades deportivas de una manera que les guste, que sea divertida para ellos, divertida para ellos, entendible para ellos, y que a la vez les generemos ese gusto por algún deporte. Les vamos a ofertar alrededor de 10, 12 deportes. Yo estoy seguro que más de alguno de ellos, es de lo que se trata, pues de que los niños conozcan los deportes, y yo tengo la certeza que se van a enamorar de más de uno. Uh-huh. Y ya que termine el curso de verano, 40, 50 niños se andan quedando ya a iniciar en las escuelas de iniciación, que es lo que realmente queremos, ¿no? Que conozcan los deportes en el curso de verano, y que ya después se queden con nosotros de lunes a viernes en la Unidad Deportiva Morelos.
0: Y las actividades empiezan en agosto, me parece, que las de los cursos regulares.
1: La escuela de iniciación, sí, es después del curso de verano, termina el curso de verano y continúa, descansamos una semana los entrenadores, y posteriormente iniciamos en agosto, como bien lo dices. El 8 de agosto ya estaremos con las escuelas de iniciación para todo aquel niño o niña que quiera pues acercarse. Pues ahí hay una oferta de alrededor de 15 deportes, ¿no? Hay para todos los gustos, para todas las edades. Tenemos pues las mejores instalaciones, tenemos la mejor alberca del país, porque así lo dice la gente que viene de otros estados nos chulea bastante la alberca. Es la que tiene mejores condiciones, y pues la verdad hay que aprovecharlas, que las tenemos aquí en
0: Colima. Y hay que decirlo que de manera regular, digamos, en esta parte, sí deben tener la certeza, la garantía de que pues el acceso es regulado, controlado.
1: Sí.
0: Y específicamente en el curso de verano para niñas y niños, va a estar, digamos, exclusivamente para ellos.
1: Sí, tenemos equipo de seguridad también. Tenemos un equipo de alrededor de 5 compañeros que de Protección Civil, un grupo que formamos ahí en el instituto, que andan sondeando alrededor de la Unidad Deportiva Morelos con radios. Hay comunicación constante entre ellos para ver si por allá anda un niño extraviado o algo, que no ha pasado, que nunca ha pasado, pero lo hacemos por cualquier situación, ¿no? Para si algún niño por ahí se distrajo algo, pues integrarlo de nuevo al grupo. Creo que van a ser bien atendidos, y pues que queremos verlos ahí, que nos confíen a sus niños.
0: Oye, ¿qué otro tipo de actividades están desarrollando en el INCODE adicional a este curso de verano, digamos, en la parte regular? Habíamos platicado, ¿te acuerdas?, hace un tiempo de las canchas que estaban rehabilitando. ¿Terminaron las canchas?
1: Ya se están terminando, ya se han entregado algunas. Próximamente, en esta semana se termina la de la unidad Gustavo Vázquez de la Villa, la verdad, canchas, ajá.
0: Donde se cayó la portería, ¿verdad?
1: Ándale, de Villiscali arribita, uh-huh. Ahí la cancha esa estará terminándose en esta semana. En esta semana, y ya
0: es, pues. ¿Es para cancha de fútbol 7 o qué es?
1: Cancha de fútbol 7. Uh-huh. Sí, la verdad, están quedando en perfectas condiciones. Ya se entregó en Comala, se han entregado varias. No ha fluido la información como quisiéramos, claro. Pero ya se han entregado varias. Es la próxima que tenemos más comunicación, porque está dentro de una unidad de nosotros, de gobierno del estado. Y esta semana nos la entregarán, pues para beneficio de toda la gente, ¿no? De toda la ciudadanía. Un lugar que le va a hacer muy bien, un lugar como la colonia, pues Villiscali, Solidaridad, ese rumbo, uh-huh. Va a estar iluminada, vamos a generar torneos ahí para que pues se acerque la gente, los jóvenes, adultos de todas las edades, vamos a generar torneos.
0: ¿Hay alguna, digamos, en esa parte, hay promotores deportivos en las colonias, en las comunidades, las canchas?
1: Ahorita, por lo pronto no, pero en estos días vamos a echar a andar un programa que se llama Ponte Pila, que vamos a incidir en escuelas, en colonias, vamos a estar visitando, incluso vamos a estar tocando casa por casa para pasar la información, para invitarlos a que se acerquen, a que realicen alguna actividad física, no solamente para niños, niñas, sino para adultos, para todas las personas. Por ahí he tenido pláticas con algunas personas, con algunos diputados, y vamos a llevar ejercicios de estiramientos para adultos mayores de 60 años, 70 años, que quieren hacer
0: activación física como una área de oportunidad, digamos, para salud.
1: Sí, que toda la gente esté activa, ¿no? Siempre hay que recordar que la actividad física pues trae beneficios tanto físicos como emocionales, y pues hay que estar ahí haciendo esa parte.
0: Pues ahí está la invitación. Recuerden que viene este verano en las instalaciones del INCODE del 20 al 31.
1: Al 31 de julio.
0: Al 31 de julio. Ya están aperturadas las inscripciones para que se den cita en este espacio. ¿Van a ser ahí en las instalaciones?
1: Ahí en las instalaciones, sí, pues son las mejores instalaciones. Tenemos muchos auditorios. Entonces, por esa parte, por si llueve, tenemos donde resguardar a los niños. Tenemos 3 auditorios muy amplios, muy grandes, 4. Entonces, tenemos esa seguridad, tenemos todo para que sus niños estén tranquilos, estén uh-huh. protegidos y pues realicen la actividad de la mejor manera.
0: Pues ahí está, esta es la oportunidad de hacer esta participación. Y recuerden que la activación física pues es una de las áreas de oportunidad más importantes para la salud, incluso la salud mental, por supuesto, ¿no?
1: Claro, el deporte te ayuda a todo eso. Por ejemplo, hay deportes, cuando uno, por ejemplo, tu servidor juega fútbol y traes cosas en la cabeza, te metes a jugar fútbol, descansas, te olvidas 90 minutos de todo. Es la parte bonita del deporte, o sea, que te genera esa tranquilidad, esa paz.
0: Así es, pues ahí está la invitación. Gracias esta mañana, precisamente para el auditorio que nos escucha, que tenga la oportunidad. Pues dos semanas prácticamente, de las actividades en la unidad deportiva de Morelos, a través del Instituto Colimense del Deporte, esta invitación para que participen en el curso de verano. Gracias, Alejandro Rodríguez Alvarado, director del Instituto Colimense del Deporte. Muchísimas gracias.
1: Un gusto estar contigo.
0: Buen día. Gracias, buenos días. Vamos a la pausa, regresamos con más información.

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0: asunto.
1: Gracias por continuar con nosotros. Y bueno, pues en esta temporada vacacional de verano, que ya inició la semana pasada, fue el último día de clases para los alumnos de educación básica. Y bueno, pues el presidente de la Asociación de Hoteles y Moteles del Estado de Colima, Arturo Sánchez Gordillo, confió en que a partir del próximo fin de semana la ocupación hotelera vaya a la alza, en donde pues se calcula una derrama económica de alrededor de 400 o 500 millones de pesos.
2: Bueno, nosotros estamos esperando que por lo menos a partir del siguiente fin de semana se empiecen a dar las ocupaciones a la alza. Decirte que la temporada de verano no se comporta igual que una temporada de Semana Santa o de la última del año. Esta semana no hay picos tan altos de ocupación. En una Semana Santa podemos llegar a los 90-95. En verano andamos fluctuando entre el 70-75% de ocupación, pero es una temporada mucho más larga. Estamos hablando que esta temporada pues dura alrededor de 2 meses. Entonces, pues, bueno, estamos esperando que haya una derrama económica y una ocupación favorable para la hotelería.
1: Y bueno, pues en cuanto a la derrama económica para el sector hotelero, pues Arturo Sánchez dijo lo siguiente.
2: El comportamiento en derrama de una Semana Santa anda más o menos entre los 400 millones. En verano, pues yo quiero suponer que más o menos estamos en lo mismo, porque regreso no es el mismo pico, pero sí es más larga. Entonces, pues yo creo que andaremos entre los 400, 500 millones de pesos en verano.
1: Y bueno, pues ahí está sobre la estrategia para atraer al estado de Colima el turismo mundialista. Arturo Sánchez indicó que la Asociación de Hoteles, en conjunto con el Fideicomiso para la Promoción Turística, han estado pues trabajando en ello en algunas plazas comerciales de Guadalajara, como Plaza Galerías. Allá han estado ofreciendo pues algunos paquetes para pues atraer el turismo al estado, dando a conocer algunas propiedades hoteleras y también pues los destinos turísticos de nuestro estado, para que pues la gente de otros estados, incluso de otros países, que ha venido con motivo pues de esta justa mundialista, pues acuda también a nuestro estado a visitar playas y destinos turísticos.
3: Pues sí, ahí está la invitación, ahí están los detalles de la jornada, precisamente para poder disfrutar. Aunque déjeme decirle que pues sí están está imposible. Yo entiendo la voluntad que tienen los empresarios, pero está sumamente imposible el hecho de que los empresarios, las y los empresarios, pues tengan esta situación del compromiso de promocionar, pero en ocasiones, pues bueno, sí se complica mucho por el desarrollo, la movilidad que hay hacia el puerto de Manzanillo, y que llevaría, digamos, a que pues se tenga esta, pues todo este proceso fastidioso, el desempeño, el desarrollo, sí, imagínate. Un amigo me decía ayer, saludos a Hugo, me decía, pues imagínate, hago 4 horas a Manzanillo y 4 horas de regreso. Si yo trabajara, si yo tuviera oportunidad, pues bueno, iba y venía a estar con mi familia, pero desafortunadamente pues es complicado esta situación que se está generando.
1: Estamos tan cerca y estamos tan lejos en tiempo.
3: Bien, vamos con antes sí, con libros que inspiran, parte de los temas que se están dando a conocer. Gracias por esta oportunidad. Y pues en este tema vale la pena que no perdamos de vista las recomendaciones. Ya yo tengo ahí un libro que inspira, que se va entregado próximamente a Javier Barocio, que a ver, este, ¿cómo se llama? Este se llama yo no veo, no alcanzo a ver el nombre. Joel Dicker. Y bueno, pues está libros que inspiran con Angélica Contreras, que nos trae una invitación, un título nuevo para compartir con el auditorio de 92.5 Noticias. Este libro que se llama La muy catastrófica visita al zoo. Libros que inspiran, Angélica Contreras, buenos días.
0: Hola, ¿cómo están? Bienvenidos un día más de Libros que inspiran con Angélica, aquí en el espacio de noticias de Max Cortés. Hola Max, hola Francis, ¿cómo están? Bueno, pues hoy que estamos ya en pleno verano, vengo con un libro muy veraniego, se llama La catastrófica visita al zoo, de Joel Dicker. El autor hace mención al principio del libro que quería escribir algo para que lo compartiera toda la familia, que pudiera leer una niña de 7 o el adulto de 7. Y creo que en gran medida el objetivo está logrado. El libro por momentos te hace soltar la carcajada y en otros te hace reflexionar en muchas cosas. Para empezar, te lo relata una de las niñas protagonistas de este libro, que son un grupo de niños que están en una escuelita para niños especiales, una escuelita de esas muy chiquitas, muy monas, con 6 alumnos, que es ella, otro que es hipocondríaco, otro que tiene tox y no habla, y se la pasa haciendo figuras de plastilina porque quiere ser escultor de grande, otro que es muy rico y herido, usa camisas, otro que es hijo de un maestro de karate y él es muy bueno para el karate, otro que es hijo de padres divorciados, es muy inteligente, le gusta investigar todo y le gusta dar discursos, y ella, que entiende todo muy rápido. Eso es lo que sabemos de las neurodivergencias de los niños de la escuelita especial. Entonces, bueno, de repente se van metiendo en una de vericuetos, en una muy catastrófica día cuando su escuelita se inunda y los tienen que mandar a una escuela provisional dentro de una escuela para niños normales. Se suscitan una serie de cosas que de verdad te mueres de la risa, porque estos niños sí son especiales y de repente nos dan una clase de educación vial y el policía acaba atropellado. De veras, también hablan mucho sobre democracia, sobre inclusión, sobre la importancia de participar, sobre las minorías calladas, perdón, sobre las mayorías calladas y las minorías ruidosas. Es muy interesante porque además, si se los das a leer a unos muchachitos o unos niños, se van a divertir porque las historias te matan de la risa, pero también van a entender el por qué es importante participar en la vida cotidiana. Y si lo lees de adulto, te vas a divertir con las locuras que hacen estos niños, pero también vas a entender de una manera muy clara que la importancia de los maestros, la importancia de los papás en la educación de los niños, no nada más de los especiales, también de los niños normales. Ojalá te animes, ojalá lo leas y ya me dirás qué te pareció. Nos vemos el próximo día de Libros que Inspiran con Angélica. Gracias.
3: Gracias. Libros que Inspiran con Angélica Contreras, muchísimas gracias por esta oportunidad. Las 8 de la mañana con 28 minutos, en un momento más, Sin Miedo a la Menopausia, con la doctora Lorena Rubalcaba Ortega, parte de la información que se está presentando, y comentar y compartir algunos temas interesantes. Por lo pronto, antes de ir a la pausa, hay más información, hay más detalles, Francis, de la jornada informativa, algunos temas importantes. Adelante.
1: Pues sí, fíjate que ayer en rueda de prensa, ante los recientes bloqueos, al menos a tres medios de comunicación, comunicación local, sí, digitales, el dirigente estatal del PRI en el estado, pues lo atribuyó esto al gobierno del estado. Y bueno, dijo que esto pues es gravísimo y que pues esto es un tema que no se puede permitir por parte de las y los colimenses, y que pues Colima no merece esto. Y bueno, pues también Enrique Rojas señaló que el ataque a los medios de comunicación indican que algo está pasando y que pues se debe atender, se debe poner atención, pues no se puede buscar callar a quienes desde el gobierno del estado pues no consideran cómodos. Incluso dijo, la autoridad debe prestar atención, proteger y cuidar esos medios de comunicación. No se vale que busquen censurar a los diferentes medios, pues no lo merece Colima, porque sin libertad de expresión, dijo Enrique Rojas Orozco, no puede haber democracia. En eso coincido, se ha logrado la democracia, hay que recordar, pues, antes de que un gobierno, volviera a tener la mayoría en todos y el control de todas las instituciones, hay que recordar, pues, se avanzó con algunas gubernaturas en diferentes estados, en Chihuahua gobernaba el PAN, en Jalisco gobernaba el PAN, en Michoacán tenía muchísimos años gobernando el PAN, en el antes DF, ahora la Ciudad de México, gobernaba el PRD, y bueno, pues se había venido dando, incluso en municipios,
3: La alternancia.
1: Y bueno, pues esto era gracias a que se difundían, se comunicaban por parte de los medios de comunicación, pues las situaciones de los diferentes actores de gobierno, ya no voy a decir de qué partido, de tal o cual, pero se hacía esto, ¿no? Uh-huh. Y bueno, poco a poco también se fueron ganando espacios en el poder legislativo. Y bueno, tampoco se podía tener el control absoluto en el poder judicial, ¿verdad?
3: Así es. Fíjate, Francis, centrando esta parte fundamental en la tarea que implica, pues estarás de acuerdo en que han sido momentos cruciales. Por ejemplo, yo no estoy en contra de que existan periodistas alineados a cierto tipo de intereses. O sea, pues es la libertad de cada quien, ¿no?
1: Así es.
3: Pero el hecho de que tú tengas una opinión, cualquiera que sea esta opinión, no te debe, etiquetar sobre algo. Por ejemplo, ¿no? Hay quienes hablan y dicen que critican por sistema, vamos, le hacen el trabajo al gobierno. Le hacen, al gobierno actual, a los gobiernos actuales, a los emanados del poder político. Y estos periodistas se acomodaron plácidamente. Pero además, ojo, yo no estoy hablando desde otra posición más que la que es. Si ellos están cómodamente recibiendo sus publicidades, un salario, su patrocinio, lo que sea, pues es muy su problema, ¿de acuerdo? Sí. Pero lo que no es válido y lo que no es ético es que tengas una doble función. Salgas, ¿no?, y vayas a una conferencia de prensa y le pongas el balón de fútbol para que meta el gol. El actor político, ¿no? Y además, hasta que proceses la información de tal manera que pues hay algunos que ridiculizan a los opositores o minimizan las situaciones. Y yo digo, pues no es válido, o sea, ¿qué, qué patético que estén enfocados en que, iba a decir croquetas, pero no, pues un taco, o sea, ¿cómo es posible que se estén supeditando a eso? Y por otro lado, perdón, por otro lado, que desdeñen a los periodistas que hacen preguntas, o que, uff, ya va a preguntar otra vez este cabrón, o sea, la verdad es que sí es muy una cuestión muy complicada. Y lo que no estoy de acuerdo, me solidarizo con Avanzada, aun cuando no tenga las mayores coincidencias con su estilo de periodismo, pero hay periodistas a quienes conozco y respeto y son personas de mi aprecio, Heidi de León, Mario Solís, ¿no? Al propio Roberto de Líneas del Gas, ¿no? Y al propio Miguel Sánchez de La Lealtad. O sea, nos une el estilo de hacer periodismo. Desde cada uno, sin ponernos de acuerdo, incluso no compartimos las mismas ideologías, pero no me parece ético que algunos se coman a sus pares por el solo hecho de que están recibiendo sus tres pesitos aquí, sus tres pesitos allá, sus tres pesitos en este lado, y así dividiendo. Y qué bueno que reciban eso.
1: Y fíjate que esos son los mismos que en anteriores gobiernos,
3: claro,
1: también
3: se acomodaron. Sí. Y ahora defienden a ultranza al actual gobierno. Está bien, pero lo que no está bien y no es correcto es que hay una acción concertada, como lo dirían en el caso de Colosio, en el magnicidio. Esto es delincuencia organizada, cibernética, que está actuando desde alguna oficina para operar que te tumben las páginas. Bueno, tan solo el hecho de que hables de una persona y que te tumben tu página o que te tumben la publicación y que reclamen los derechos de autor Tungundún de no sé qué de Turquía, o sea, se me hace patético. Y la verdad es que eso no habla bien. Eso muestra la intolerancia, la incapacidad de las personas. Y esa intolerancia los pone, los viste de cuerpo entero. Y se van a llevar, después de aquí, ese tipo de agravios a la sociedad. Porque pocos o muchos que vean esos espacios, pues bueno, yo te puedo decir una cosa, Líneas Delgadas tenían una circulación sumamente importante, Avanzada no se diga. Yo vi una publicación de La Lealtad respecto a un video que yo también compartí, que se hizo viral, cuando va ingresando una unidad a un fraccionamiento particular, que se hizo viral. Ese tipo de cosas les encabrona, les molesta, les irrita, les da comezón. Pero yo lo que apelo es a la responsabilidad de la libre expresión. Ellos no son los depositarios de quienes van a existir y quienes no van a existir. No les conviene, para cerrar, no les conviene una prensa que esté supeditada, que esté arrastrada a sus intereses, que esté de tapete, porque entonces no hay un contexto informativo real, sino ficticio. Y ese es como el de la Blancanieves, ¿no? ¿Cómo era la maléfica esa? Espejito, espejito, ¿quién es el más bonito de toda la colimita? O sea, ¿no?
1: No.
3: A ver qué.
1: Y tres no puede ser coincidencia. O sea, tres, no. Todavía dijeras uno, bueno, por tres
3: y son,
1: medios.
3: Y tocan el tema, ¿no? Eso sí, hay algunos que los disciplinan a través de los cañonazos de publicidad. En fin, la pausa, regresamos con el tema de menopausia con Lorena Rubalcaba, la menopausia, sin miedo a la menopausia, con la doctora Lorena Rubalcaba. Regresamos.

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6: Información y más detalles de la jornada. Gracias por estar en esta jornada informativa de hoy. Vamos a ir con detalles interesantes de esta mañana, pues, por supuesto, con actividades que se están generando y también, bueno, pues esta etapa de la información nos implica pues también llevar y compartir datos de sumo importancia, de mucho interés y, por supuesto, darle a conocer pues algunas particularidades. Estamos de regreso con esta sección y, por supuesto, con datos interesantes que comentar y compartir para el auditorio, principalmente las mujeres. ¿Por qué no también los hombres conocer más sobre esta situación de la menopausia? Así es que, bueno, le estaremos dando cuenta puntual. Quiero compartirles parte de los temas que se están dando a conocer y voy a hacer una descripción pues muy breve de lo que ocurre. Gracias esta mañana. Sin miedo a la menopausia con la doctora Lorena Rubalcaba Ortega, es ginecóloga certificada por el Consejo Mexicano de Ginecología. También tiene especialidad en biología de la reproducción por el Instituto Vida. Diplomada en bariatría clínica, diplomada en menopausia y asociada y profesora del Colegio de Ginecología y de la Asociación de Reproducción Asistida y Menopausia en México, más de 10 años de experiencia. Usted la va a ubicar en redes sociales, que además es muy activa, la doctora Lorena Rubalcaba en Facebook, en Instagram y TikTok. Está como doctora DRA, pues, punto Lorena, Lorena Rubalcaba, perdón. Así es que, bueno, ella forma parte del team de este equipo de mujeres en Soy Ella. Es la clínica virtual que tiene un acompañamiento para cada etapa de la perimenopausia y la menopausia. Y esta mañana, hoy, vamos a comentar, sin miedo a la menopausia, mitos de la menopausia. Doctora, ¿cómo estás? Muy buenos días, qué gusto saludarte.
7: Max, buenos días a ti y a tu auditorio. Pues es muy importante abrir estos espacios justamente para empezar a tener conversaciones basadas en ciencia y no en mitos. Por ejemplo, las pacientes me dicen: oye, Lore, es que tengo varices. Y me dijeron que por eso no podía usar terapia hormonal. Pues definitivamente, si únicamente son varices y nunca has tenido ningún evento de una complicación de coagulación, no tendrás ningún problema en usar una terapia hormonal. Y si tuviste algún tema de coagulación, podemos personalizar, ya sea otro tratamiento, pero siempre puedes tener tratamiento. Lo importante es que no se alejen del manejo. Otro mito que las pacientes nos preguntan mucho, Max, es que me dicen: oye, Lore, a mí me cayeron súper mal los anticonceptivos cuando era joven. Entonces me dijeron que no podía tomar hormona. Son hormonas completamente diferentes las que se usa en un anticonceptivo, que son hormonas sintéticas, a las que se usa en terapia hormonal. Entonces, que no te haya caído bien un anticonceptivo en su momento, que te hubiera dado náuseas, dolor de cabeza, no quiere decir que eso mismo va a pasar con la terapia hormonal. Eso es bien importante para que no se alejen también del tratamiento. O algo muy frecuente y que da mucho miedo: Lore, mi mamá tuvo o tiene cáncer de mama. Entonces me dijeron que yo no podía usar hormonas. Tampoco es así. Un riesgo familiar no contraindica una terapia hormonal. hay que establecer qué tipo de cáncer, y si es nada más un tema, incluso que podemos tener un gen alterado, no contraindicaría el beneficio de una terapia hormonal.
6: Este proceso, obviamente, que también nos indica, doctora, la parte fundamental. ¿Es mejor la terapia hormonal prescrita precisamente, no recomendada por una amiga, sino indicada por un especialista después de un estudio muy completo?
7: Definitivamente. Necesitamos, sobre todo en esta parte del estudio, es saber cómo ha sido tu salud antes, cuáles son las áreas de oportunidad de las pacientes hoy. Y la verdad es que cuando tenemos una consulta, Max, con las pacientes, no necesitan llevar más que su mamografía y nosotros personalizamos los estudios, pero no es necesario que tengan una batería de estudios súper extensa. Lo más importante es escuchar su historia clínica, ver dónde estamos y evaluar los riesgos a futuro. Esto es lo más valioso. Las pacientes, desafortunadamente, tienen información de cosas que nos alejan de la terapia hormonal, en vez de tener información de lo que sí hay que temer, que son los riesgos de no tratar correctamente esta etapa, porque ahí sí nuestro hueso va a sufrir, nuestro sistema cardiovascular va a tener más riesgos, y son riesgos que podemos disminuir.
6: Y obviamente, ¿cómo se disminuye esta parte con la atención desde la perimenopausia? ¿Es importante esa parte?
7: Y de hecho, otro de los mitos que necesitamos quitar es que, independientemente de que no tengas bochornos, entonces ya no necesitas tratamiento. Uh-huh. Tener o no bochornos, eso nada más es uno de tantos síntomas de esta etapa, pero todas las mujeres necesitan tratamiento, y esto es muy, muy importante subrayarlo. ¿Por qué? Porque necesitamos estar con una cuestión de alimentación distinta, con un ejercicio diferente, con una suplementación diferente, no lo que te recomendó la vecina, la amiga, o sea, algo específico para ti, y ver tus factores de riesgo para entrar a esta etapa, Max, porque resulta que hay cambios silenciosos en todas las mujeres, cambia la insulina, los lípidos, la tiroides, y entonces si no identificamos estos cambios, son los que años después se van a manifestar como problemas importantes de presión alta, problemas del corazón, que tu hueso esté bastante, bastante lastimado. Entonces son riesgos que podemos hoy disminuir de forma importante. Por eso necesitamos, tengas o no bochornos, si ya entraste a la perimenopausia, pero más si tienes bochornos y muchos otros de los síntomas como insomnio, dolores articulares, ansiedad, hay que llevar un tratamiento especializado para ver cuáles son tus riesgos hoy y disminuir riesgos a futuro.
6: Así es importante, porque finalmente he conocido personas cercanas que les causa, lo ven como si fuera una gripa, y evidentemente la perimenopausia y la menopausia no son una gripa. Con el paso del tiempo y el crecimiento de la edad, se convierte, forma parte ya de su día a día, que evidentemente se tienen que tratar, ¿no?
7: Porque aparte la calidad de vida disminuye mucho, y lo que hay que ver es cómo está impactando en la vida de nuestras mujeres. Una mujer que por meses no puede dormir, deja de hacer ejercicio porque se levanta sin energía, entonces empiezas a comer cosas con alto ingesta calórica para que rápido puedas levantarte y tener energía y medio sostener el día. Hay muchos cambios de ánimo. Dejas de salir y convivir con las personas que te daban bienestar, soporte, y una integración social. Entonces te vas aislando, te vas sintiendo peor, con mucha menos energía, y los riesgos van subiendo. Entonces necesitamos retomar la calidad de vida actual. Hay solución. Y sobre todo necesitamos, todos y a todos nos toca, a toda la familia que rodea a esa mujer en transición, nos toca sostenerla para que ella pueda vivir con muchos menos riesgos a futuro, con muchísima salud, y podamos gozar de su presencia con salud por muchos años.
6: Así es. Hay quienes nos escuchan ahorita a través de la radio, pero que nos están viendo también en redes sociales. O sea, la terapia hormonal... Con terapia hormonal hay una condición, el cuerpo va respondiendo y se va ajustando, digamos, el tratamiento. Sin terapia hormonal, la calidad de vida disminuye, ¿es así?
7: Correcto, o sea, habrá mujeres que puedan no ser candidatas a recibir terapia hormonal, pero todas merecen y necesitan un tratamiento. A veces son solo suplementos, a veces son cuestiones no hormonales, pero las mujeres que son candidatas a terapia hormonal y no la reciben, es hoy un error para su salud. Si las mujeres son candidatas a recibir terapia hormonal y la reciben, su salud mejora, su calidad de vida aumenta, y esto viene bien para nuestras pacientes en su día a día, pero para todo el entorno que las rodea, Max. Hoy nuestras pacientes siguen laborando, siguen sosteniendo hogares económicamente y son el sostén emocional de nuestras familias.
6: Sí, yo justo ahorita me hiciste pensar en varios casos, mujeres solas con dos o tres hijos que tienen que estar sorteando la formación de sus hijas e hijos en etapas de adolescencia, pero que además tienen que sostener la casa, pero que además tienen que estar sorteando sus cuestiones emocionales, pero que además tienen que estar tratándose el tema, transitando por el tema de la menopausia. Es que bueno, no hay que normalizar, como decíamos siempre, ¿no? No hay que normalizar los síntomas. La calidad de vida es fundamental en una mujer, y en la perimenopausia, al descubrir esa parte, en la perimenopausia, pues obviamente que empieza a tomar una ruta, y al tomar una buena ruta y al empezar a caminar, darse confianza y, por supuesto, empoderarse de información, que esa es otra de las cosas importantes. No escuchar lo que te dicen, es que no hay un sustento, ¿no?, científico, sino acercarte con especialistas, porque hay un tratamiento especial. ¿Quiénes atienden la perimenopausia y la menopausia? ¿Quiénes? ¿Qué especialistas? Platícanos, por favor.
7: Increíble, mira, te tiene que tratar de forma integral, pero tienen que ser especialistas que sepan del tema. Ginecólogos con entrenamiento en perimenopausia y menopausia, endocrinólogos con entrenamiento en perimenopausia y menopausia, pero estas pacientes también necesitan que las vea a veces el cardiólogo, el psiquiatra, el endocrinólogo, que específicamente vea temas, por ejemplo, de cuestiones de composición corporal. Hay muchos especialistas, pero tienen que saber del tema. El tratamiento inicial tiene que ser siempre por un especialista en perimenopausia y menopausia. Y eso es muy importante, Max, porque, por ejemplo, a los ginecólogos no se nos da un entrenamiento amplio como es para recibir bebés en la obstetricia. Tenemos un entrenamiento escaso en perimenopausia, entonces es difícil que las pacientes se encuentren a veces en su ciudad especialistas en el tema. Por eso es que esta plataforma nos permite que desde tu casa tengas contacto con los mejores especialistas en perimenopausia y menopausia. Tenemos varias doctoras especialistas, ginecólogas que van a escucharte, que van a detectar síntomas que tal vez ni tú sabías que estaban relacionadas con esto. Y también, Max, tenemos una red de aliados, cardiólogos, endocrinólogos, bariatras, nutriólogas, que nos van a apoyar para este tema con una alta especialización y de verdad que bastante, bastante accesible.
6: Bien, soyella.com, este es el área, la clínica virtual que te acompaña en cada etapa de la perimenopausia y la menopausia. Muchísimas gracias a la doctora Lorena Rubalcaba Ortega por esta oportunidad de pues compartir información importante para las mujeres. Así es que bueno, las invitamos a que se inscriban, a que busquen este sitio y este acompañamiento por las especialistas que están acompañando en Soyella. Un abrazo fuerte, Lorena.
7: Gracias. Esperamos en la clínica. Bye.
6: Gracias, buen día. Vamos a ir a la pausa. Regresamos con más información. Recuerde, cada 15 días, Sin Miedo a la Menopausia, con la doctora Lorena Rubalcaba Ortega. La pausa, regresamos.
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0: Hay más información de 92.5 Noticias, en los 8:56 ya. Prácticamente en la recta final. Me están, me estaban compartiendo, nada más que, pues, hubo un accidente. No es que no escucho. Bueno, pues ahí está. A ver. Bueno, pues. Ah, ya, es que. ¿Qué pasa con los que son muy permisivos con los Didis? Me dicen. Pero bueno. Hay de todo, ¿eh? Hay de todo. A ver qué pasa.
1: ¿A qué se refiere cuando son permisivos?
0: Porque es que, por ejemplo, hay choferes que pues no andan presentables, ¿no?
1: Ah.
0: Y y andan vestidos así como que. A ver qué ocurre.

0: Es a Yadira Batista en apoyo a la producción. 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Regresamos 2 de la tarde con más información, más detalles en 92.5 Noticias.
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1: ¡Hey! Hola, ¿qué tal? ¿Qué tal? ¿Qué tal? Quiero saludarles aquí nomás en la mejor 92.5 FM. Yo soy Yeyo Rodríguez, como siempre muy bien acompañado por Jackie Orio, la mami.
2: Bueno, nice dos, qué gusto que estemos aquí juntos, pero revueltos. Ya está Ruth Tapia con nosotros también. Buenos días, ¿cómo están? ¿Tienen bollitos? ¿Cómo los dan?
1: Ruth Tapia, que ya está hoy muy peinado y toda la cosa.
2: Claro, es miércoles, primero de julio.
1: Que hoy, cayó la quincena. No, súper bien ese Ruth.
2: Bendita sea la quincena y que a todos nos ajuste nuestro dinero en estos próximos días.
1: Muy bien, pues saludos a todos. Es julio, ya empezamos un nuevo mes, señores y señores. Empezamos el mes número 7 de 12.
2: Así es. Bienvenido, julio. Julio. Julio llegó, señoras y señores. Se quedó atrás junio. Y esperemos que vengan cosas maravillosas. Tenemos reflexión en un ratito más para que nos acompañen. Esto es una intro de lo que va a suceder el día de hoy. Tenemos día padrísimo, nos vamos a reír a carcajada el día de hoy. Y ay, sí, ¿verdad? Chao, chao, chao. Hay mucho que hacer, por supuesto, saber qué está sucediendo por allá. El clima está completamente nubladito.
1: Está nubladito,
2: ¿no?
1: Gusto,
2: está,
1: ¿no?
2: Está sabroso. Estamos a una sensación térmica de 29 grados centígrados allá afuera. Se prevé que después de la 1 de la tarde empiece a llover y se mantenga lo que resta de la tarde-noche hasta las casi 10.
1: Ay, qué chido.
2: Entonces, tome sus precauciones.
1: Vaya a comprar carne para el cocido, pero no lo haga hasta que llueva.
2: No, no haga, porque luego se va la lluvia.
1: Se asusta.
2: Dijo, mejor hagan otra cosita. O sea,
1: taquitos de...
2: Ay, ayer me aventé unos tacos de adobada, que qué bárbaras. Sí, me desconocí.
1: Dices. Yo ayer me fui al Rey Colimán, híjole.
2: Sí, te vi.
1: N cantidad de personas, estaba llenísimo.
2: Qué padre, digo, qué bueno que fueron, que disfrutan de esta pasión que traen por ahí, de estos colores, pues que nos hacen ser bien mexicanos, ¿no? Entonces.
1: La verdad se puso muy bien, había fuegos pirotécnicos,
2: sí.
1: Había banda, muchísima gente.
2: Un norteño
1: gente.
2: También,
1: no,
2: ¿no?
1: No,
2: fiesta
1: no.
2: Por todos lados.
1: Se puso bueno el ambiente.
2: No sé si quién nos terminó, alguien que nos cuente.
1: ¿A qué costo? ¿A qué costo? Estoy desvelado.
2: Pero dice, ¿quién? No, está bien, pero ¿hasta qué hora se terminó?
1: ¿Quién me mandó?
2: ¿Alguien sabe a qué hora se terminó?
1: ¿Quién sabe? ¿Pero quién me mandó a estar ahí?
2: ¿Quién te mandó?
1: Nadie.
2: Nadie. Yo lo paseado y lo festejado, ¿quién
1: nadie
2: te lo quita?
1: Nadie me lo quita, nadie me lo quita.
2: Lo veían venir, lo veían lejos, pero sucedió, señoras y señores.
1: Vamos,
2: algo bien bonito, sí.
1: Vamos a esperar. Mientras tanto, señoras y señores, un gusto poder saludarlos. Aquí nomás en la mejor 92.5-312-313-1080, el teléfono en la cabina para que se comuniquen aquí nomás.
2: Así es, los vamos a leer, los vamos a escuchar, ¿por qué no? Felicitar, si es necesario. Y si hay algo relevante, ya sabe, compártalo 312-31-380. Es día de graduaciones en algunas escuelas.
1: Sí.
2: Ya oficialmente, pues ya se la entrega de. ¿Cómo se les llama?
1: El
2: sí,
1: diploma.
2: Sí, entrega de
1: certificado.
2: Sí, certificado, papeles. Y ya se deslindan los que salen de primaria, se van a secundaria. De secundaria, pues a. ¿Qué sigue?
1: Secundaria,
2: prepa,
1: licenciatura, y después doctorado.
2: Luego
1: y después
2: maestría y no
1: maestría,
2: sé.
1: Maestría, doctorado y postdoctorado.
2: Así es que qué bonito que estén culminando un ciclo en este maravilloso primero de julio del 2026. Se requiere de un gran esfuerzo tanto de papás, hijos y maestros, que todos tienen una parte, vaya. Y pues enhorabuena si usted el día de hoy va a ir a acompañar, ya fue, ya llegó. No queda más que seguir motivando a nuestros hijos a que sigan estudiando.
1: Ahí está, saludos a Eriquita, saludos, que estés muy bien. También saludos a sus papás. Y nos están escuchando en la tortillería Mela de la Liberación. Saludotes para ustedes, que vendan mucho, que acaben rápido. Y cuando yo me acuerdo, cuando estaba morrito, iba a las tortillas, me daban un... ¿Cómo se llama?
2: Una ranita. Bueno, yo digo una ranita.
1: Ajá, que era la tortilla recién salidita. Le echaban sal y la aplastaban. Y así mientras esperaba mis tortillitas. Así que saludos para ustedes allá en la tortillería Mela de la Colonia Liberación. Saludotes para toda la Libe. Besos, abrazos y apapachos.
2: ¡Oigan! ¿Por qué las cigüeñas encogen una pata para dormir?
1: Porque si no se caen.
2: Porque si encogen las dos se caen. Oigan, hoy es día de contar nuestros chistes favoritos. Hoy es día de contar esos chistes. Y vamos a empezar de poquito en poquito. Usted cuéntenos su mejor chiste, porque hoy así vamos a iniciar julio. Hay que reírnos de la vida para que la vida no se ría de nosotros. Vamos a ir a una pausa y regresamos juntos.
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0: 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Son las 9:11.
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0: 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Son las 9:18. 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
1: Oigan, buenos días, 9 de la mañana con 23 minutos. Comenzamos saludando a hoy, primero de julio, se celebra el Día Nacional del Ingeniero en México. Así es, hoy a todos los ingenieros, a estos profesionales que pues impulsan el desarrollo, la tecnología y la infraestructura del país. Así es que a usted, ingeniero, que le pase bonito el día de hoy. Gracias por su dedicación, por su esfuerzo. No todo mundo puede llegar a ser ingeniero. No, no, no. Se requiere de un esfuerzo arduo, de una preparación sabrosa. Así es que si usted es ingeniero, se preparó, le topó con madera y le topó con recio a todo y se pudo graduar, feliz día, Inge. Saludos a mi carnal compadre que es ingeniero. Qué bárbaro, qué bárbaro. ¿A quién más tienes amigos ingenieros? ¿Qué otros ingenieros conocemos aquí ahorita hacia la mano? Si usted tiene el suyo, compártelo 312-31-3080. Ahorita en lo que usted se acuerda de su ingeniero, lo deja por ahí. También, repito, estamos celebrando el Día Internacional y Día Internacional del Chiste. Por eso hoy vamos a contar chistes. Hoy vamos a sacar ese lado chistoso, gracioso que tenemos cada uno para poder contar esos pequeños chistes que nos hacen el día, por muy malos o por muy tiernos o por muy, muy buenos. Fíjese usted. Papá, ¿qué se siente tener un hijo tan guapo? No sé, hijo, pregúntale a tu abuelo. ¡Ah! El modesto papá. Ese sí es inmodesto. Cuéntenos su chiste, por favor, déjenlo por ahí, 312-31-3-10-80. ¿Por qué? A ver, espérame. ¿Por qué Jaimito va con traje y corbata al oculista? Porque va a la graduación de sus gafas. ¡Ah! ¡Ternuras! Tenemos chistes el día de hoy de todos, picantes, tiernos, sabrosos. Chistes, hasta crueles vamos a tener para que le pongamos sabor esta mañana. ¡Feliz miércoles primero de julio! ¡Vámonos con música! ¡Fuego de noche! ¡Nieve de día! Es Cristian Nodal junto con Ricky Martin. ¡Regresamos!

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0: 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Son las 9:35.
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0: la regué, le fallé. O sea, algo que se frustró por una mala decisión, por un mal comportamiento, y están tratando de corregir. Una vida dura la que ha llevado a crecer Germán. También Giovanni Ayala dice, pues aquí también hay dolor y sufrimiento que inspiran a componer estas melodías bien llegadoras, porque ¿quién no? Como dijeron, ¿verdad? Por ahí, que levante la mano el que no ha sufrido, el que no ha llorado. O sea, la neta, es lo que inspira a muchos músicos. El regreso de Crecer Germán, de la mano del buen Giovanni Anaya. Están presentes en el Flashazo Grupero con el reportero. ¡Corta!
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0: Dice, buenos días, felicitación para el ingeniero Wilber Velasco Rodríguez, de parte de su mamá Isabel. Muchas felicidades, ingeniero. Ingeniero Guaranáis. Hoy te saludamos, ya saludamos a todos los ingenieros.
1: Saludos a buen Hugo, ¿De dónde salió el chupacabras de chupapá y chumamá? Ay, mira, qué bonito.
0: ¡Ponle risas, Ruth! ¡Ponle risas! ¡Saca tu chiste! ¡Sácalo!
1: ¿Cómo llama un vaquero a su hija?
0: ¡Chócala, chócala! ¡Ruth, tu chiste! Ahí están en la IA, ¿a tu izquierda? A tu izquierda, junto al comercial. Ahí, de izquierda, izquierda, izquierda, derecha, izquierda, izquierda, izquierda. Hasta ahí, ándale, esa, mire. ¡Ah, sí, sí! ¡Aplausos, no ríes! Gracias, Ruth, gracias. Aplausos. Su chiste, cuéntenos, puede ser coloradito, puede ser rosadito, puede ser tierno, puede ser... ¿Qué tipo de chiste podemos decir?
1: Pues de todo, ¿no? Mientras nomás no se pasen con sí, palabras, claro, que
0: por,
1: no.
0: Por eso les digo.
1: Pero de todos, cuéntenos el chiste más malo que se sepan.
0: ¿Chiste malo?
1: Sí.
0: 312-31-310-80. Los leemos y los escuchamos. ¿Qué le dice una impresora a otra?
1: ¿Qué le dijo?
0: ¿Esta hoja es tuya o es una impresión mía? Fue chiste de oficina. ¡Chiste! ¡Chiste! 312-31-310-80. Déjenos por ahí.
1: ¿Cuál fue el último animal en subir el arca de Noé?
0: ¿Cuál fue el último animal?
1: Ajá, en subir al arca de Noé.
0: El pequeño, el más grandote.
1: ¿Cuál fue?
0: No, pues no sé.
1: El delfín.
0: ¡Ay, ternura! ¡Chiste, chiste! 312-31-310-80. Oiga, el otorrino va por número, va nombrando. ¡Qué gran actor! Pero que no cambie el tema. Oye, ¿qué le dice un jardinero a otro?
1: ¿Quién le dijo?
0: Nos vemos cuando podamos.
1: Fíjate que ahorita que dijiste jardinero, llega un señor y le dice, hola, busco trabajo. ¿Le interesa de jardinero?
0: Ajá.
1: ¿Cómo dejar dinero si lo que busco es trabajo?
0: Este no entendió. ¿Alguien más no entendió? ¿Alguien más? Oye, el ratón stand-up nosotros, con chistes malos. Sí, sí lo andamos armando. ¿Cuál es el rojo? ¿Qué es rojo y tiene forma de cubo?
1: ¿Qué?
0: Un cubo azul pintado de rojo.
1: ¿Sabes por qué no se puede discutir con un DJ?
0: ¿Por qué?
1: Porque siempre están cambiando de tema.
0: ¡Ay, sí, los DJs! Van dos cieguitos y uno le dice al otro, ojalá lloviera, ojalá yo también, le dice el otro. ¡Mira! Tronco, una piedra preciosa, pero si es un ladrillo, pues a mí me gusta.
1: ¿Cómo se llama el primo de Bruce Lee?
0: ¿Cómo se llama?
1: Primo vegetariano de Bruce Lee.
0: Bruce Lee, no sé.
1: Brócoli.
0: Chiste, es tierno, chiste.
1: ¿Cuál es la fruta más divertida?
0: ¿La fruta más divertida? La fruta. ¿La sandía?
1: No, la naranja.
0: ¿Eh? Es simple.
1: ¿Cómo se queda un mago después de comer buffet?
0: ¿Cómo se queda un mago después? ¿Lleno?
1: Magordito.
0: Así como nosotros, déjenos por ahí, saque su mejor chiste, es momento, que si su familia no lo pela, nosotros sí lo vamos a pelar en esta mañana de chistes. ¿Qué diferencia hay entre una niña sin brazos y una niña huérfana?
1: No, espérate, no.
0: Mira, Lugo, trae chiste, Lugo. Un hombre, cuando se casa, se vuelve jardinero. Porque puro dejar dinero. Sí, es cierto. ¿Y quién no? ¿Y quién no deja dinero? ¿Cómo se le llama?
1: No, pues no. Vámonos con música ya, señores. Ya con 44 de la mañana. 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
0: 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Miguel Navarro. Besote hasta Los Ángeles, mi vida. Los huracanes.
1: Aunque te duela. 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

0: 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Son las 9:50.
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0: 7 minutos. Sí, las 10 de la mañana, 7 minutos. Te hablan. Léelo, léelo.
1: ¿Sabes por qué Fiona terminó con Shrek? Porque Fiona quería un hombre maduro y Shrek estaba verde.
0: ¡Ah! ¡Ay, Fiona!
1: Mándanos sus chistoretes, 9:53 de la mañana, aquí nomás en la mejor 92.5. Los chistoretes más tiernos y así, ¿no?
0: Sí, ¿cómo no? Es que tenemos de toda la vida hasta... Es que la vida es un chiste, la vida nos tenemos que reír.
1: Están unos gatos.
0: Ajá.
1: En el azotea de una casa y un gato empieza a ladrar. Le dice el otro, oye, ¿por qué estás ladrando en vez de maullar? Y el gato le contesta, ¿qué no puedo aprender otro idioma?
0: ¡Ay, cosita! Sí, es cierto. A ver, dice...
1: Si se muere una pulga, ¿dónde va?
0: Si se muere una pulga, ¿dónde va? No sé.
1: Al pulgatorio.
0: Cuéntenos su chiste.
1: A ver. ¿Cuál es el animal más tecnológico?
0: ¿Cuál es el animal más tecnológico? A ver, no sé.
1: El mouse.
0: Ay. Hola, mami, buenos días, he vuelto. ¿Y el resucitado? Te dicen a ti. Buenos días,
1: ¿qué onda,
0: Linares?
1: Perdida.
0: Perdido. ¿Dónde andabas? ¿Te fuiste de vacaciones o qué? ¿Nos trajiste un recuerdo? Si no, no, ¿eh? Ni te reporto.
1: Oye, ¿y el del aguacate dónde está?
0: ¿Quién sabe, mijo? Hoy te hablan que andaba con las cariñosas. Te van a poner una tunda, tú.
1: El pez, no, espérate. ¿De dónde vienen los hámsters?
0: ¿De dónde?
1: De Ámsterdam.
0: ¿Cuál es el baile favorito del tomate?
1: ¿Cuál?
0: La salsa.
1: ¿Por qué los gatos no van a los bailes?
0: Porque hace mucho ruido.
1: Porque les asusta el perreo.
0: Perreo, mami, perreo.
1: Un león se comió un jabón. Y ahora espuma. Ay, mira. Qué chistes tan malos traigo el día de hoy. 9:55 de la mañana, señoras y señores. Vámonos con música. Ya casi nos vamos a la identificación de las 10 de la mañana. Aquí nomás en la mejor
0: 92.5. ¿Pero qué crees?
1: ¿Qué?
0: Me nace del corazón.
1: Eso.
0: Decirle que usted es mi vida. No se ve verse, nos ve.
1: ¡Ay, contigo!

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0: Son las 10 con 4 minutos.
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1: Las 10 de la mañana con 11 minutos le damos la bienvenida a la siguiente hora. Hola, 10 de la mañana.
2: Ya, primero de julio, señores y señores. Saludos, soy Naranjo. ¿Qué onda, Yeyo, mami? No te miré, Yeyo Enrique Limana. Ya anduve ayer, ahí estuve.
1: Yeyo sí,
2: ahí
1: yo
2: subí
1: no.
2: Subí videos y fotos y todo.
1: Yo solo ya estaba dormida, hijos míos. Ya, la
2: no
1: verdad
2: me
1: digas
2: si quieras me dormí, ¿por qué?
1: Oye, ¿qué le dice un jaguar a otro jaguar?
2: ¿Qué le dice?
1: How are you? Dice, ¿qué le dijo? Un mosquito, ¿qué le dijo a los niños?
2: ¿Qué le dijo?
1: No aplaudan, que todavía no es mi cumpleaños. Ah. Ay, ¿crees que andamos? Estamos queriéndolos matar.
2: ¿Cómo se dice pañuelo en japonés?
1: ¿Cómo se dice pañuelo?
2: Sacamoquito.
1: Sí, cómo no.
2: ¿Cómo se dice pelo sucio en chino?
1: ¿Cómo se dice qué?
2: Pelo sucio en chino.
1: No sé.
2: Chin champú.
1: ¿Por qué? Dice, ¿cómo se despiden los químicos?
2: ¿Cómo?
1: Ha sido un placer. Ruth, tu chiste.
2: Llega el señor al doctor, le dice, tose, le escucha el doctor, le dice, parece que su tos está mejorando. Pues sí, doctor, estuve practicando toda la noche.
1: Ay, eso es una tos grave, vete al doctor. Ok, 312-31-380 en este primero de julio. Que tengamos mucha risa, por supuesto, muchas aventuras. Que en la vida nos regale momentos padrísimos. Que somos años tan ocurrentes que dices, ¿cómo se le ocurre? ¿De dónde saca tanto chiste? Bueno, pues así como usted lo... Es cuestión de darse una escapada por algo tierno, ¿no? O por algo...
2: Pues sí.
1: Dice, ¿cuál es el animal más antiguo?
2: ¿Cuál?
1: La cebra, porque está en blanco y negro.
2: Oh.
1: ¡Jaimito!
2: ¿Qué?
1: ¿Llovía? ¿Qué tiempo es? Un tiempo muy malo, profe. ¿No le entendieron? ¿Les explico?
2: Le está Pepito y dice, Pepito, le dice el maestro, si en esta mano tengo 8 naranjas y en esta mano 6, ajá, ¿qué tengo? Unas manotas.
1: ¿Te acuerdas que todos los chistes en aquel entonces le ponían a Pepito? Ajá. Siempre Pepito tenía un chiste para todo. Tanto tierno, tranquilón y hasta el más extremo, los... Pepito esto, que oye, sí es cierto, no me acordaba de Pepito.
2: Ay, Pepito.
1: ¿Y usted se ríe o no se ríe? ¿Se amargó la vida? No se amargue, hombre.
2: Cuéntanos su chiste, lo estamos esperando aquí nomás en la mejor 92.5.
1: Dos amigos en la feria. Manolo, te vendo mi caballo. ¿Y para qué quiero un caballo vendado?
2: Ay.
1: ¡Vamos a la música! Se llama Amor sin Maquillaje. Es Joan Sebastián, ¿a qué no?
2: Es la mejor.
1: Es que luego te digo...

0: Son las 10:18.
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Son las 10 con 34 minutos. 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
1: Chistes buenos, chistes malos. Viene el chiste de Ruth. Viene el chiste de Ruth. ¡Camarero! Este filete tiene muchos nervios. Pues normal, es la primera vez que se lo comen. ¡Oh! ¡Chiste de Ruth! ¡Chiste de Ruth! Una pera esperando el autobús. Llega una manzana y le pregunta.
2: Uy, ¿hace mucho que espera?
1: Uy, sí, desde que era pequeñita. ¡Ay! ¡Chistes tiernos! ¡Eres Ruth!
2: Ahí tenemos, a ver, ahí me están mandando audios.
1: ¿Qué pasó? ¿Hola?
3: Buenos días, soy Betito. Le vengo a mandar un saludo a mi tío por el día de ingeniero.
1: El día de los ingenieros.
3: Gracias.
1: Gracias a ti, precioso.
2: Saludos.
1: Buenos días, es el consejo del... Recarga tu extintor con Halloween. ¿Cómo no, muchachos? Ya nos pusimos guapos. Yo me la puse un ratito y después Sebastián me echó el jugo encima, pero valió la pena. Gracias, mi don extintor. Seguimos por acá contando chistes. Es día del chiste. Es día de que usted cuente, publique, haga lo que quiere con su mejor chiste, ¿verdad?
2: Sí, de una vez, porque queremos el día de hoy que usted se divierta, se la pase bien, a gusto y demás, ¿no?
1: Ah, ya me mandaron uno, a ver, déjame te lo comparto. No voy a decir quién, pero... Dice, Pepito pasa por un templo y escucha decir, santo, santo, santo, santo. Pepito entra y grita, yo le voy a Blue Demon. ¿Tú a quién le vas?
2: Yo le voy a... Fíjate que el Blue Demon un día vino aquí.
1: Ajá.
2: Y ya sabes.
1: ¿Qué hizo?
2: Sangronazo el Blue Demon.
1: ¿A poco
2: Demon.
1: Sí?
2: Sí, sí, sí.
1: Descartado.
2: Sangronazo. Lo más sangronazo del mundo.
1: ¿Y el santo?
2: No, el santo no vino. Pero sí vino Blue Demon, vino Tinieblas.
1: ¿A poco sí?
2: Los llevamos a comer y no, se portó bien sangronazo.
1: Para saber.
2: La verdad. Me gritoneó y todo.
1: ¿En serio?
2: Sí. Y les voy a contar la historia. A ver, ponte la música de...
1: ¿De Lucha Libre?
2: No, no.
1: ¿Cuál, Ruth, de terror?
2: Ruth, ponte la música del pianito, porque voy a contar esa historia.
1: Va.
2: Vino un día Tinieblas con Aluche, con... No me acuerdo quién venía, Pimpinela, no sé quién.
1: Ándale.
2: Y venía Blue Demon. Iban a tener una lucha en la feria.
1: Sí.
2: Y entonces, pues nosotros hicimos la promoción con ellos, vinieron aquí a la cabina, y de aquí a la cabina nos lo llevamos a comer.
1: Uh-huh.
2: Y de ahí de la comida... E iban a Plaza San Fernando, una firma de autógrafos.
1: Ajá.
2: Entonces ahí vamos, ¿no? Lleva greñas, yo me fui en mi coche.
1: Okay.
2: Pero ellos iban sin máscara, o sea...
1: Normales, o sea...
2: Normales, civiles, en la camioneta y ahí iban sin máscara, ¿no? Y sin máscara, pues, son personas normales. O sea, mamadillos, pero normales, ¿no? O sea, de hecho, Tinieblas es un flaco,
1: sí,
2: alto,
1: sí, sí.
2: O sea, no tiene cuerpo luchador. El Blue Demon, pues, sí, mamadillo,
1: marca,
2: pero...
1: Marcadón.
2: Puede pasar por cualquier hijo de vecino, ¿no? Entonces llegamos allá. Yo ya los estaba esperando. Y se para la camioneta y me dice, oye, quiero ir al baño. Y dije, pues vamos, ¿no? Y me dice, espérate. O sea, traía un jeans normal, azul, una camisa negra y ya.
1: Ajá.
2: Y no, espera, que me pongo la máscara. Y le dije, pues no te la pongas, pues la gente está esperando los firmas de autógrafos, ¿no?
1: Sí, claro.
2: Si te la pasas así, no.
1: No vas a salir del
2: no
1: baño.
2: No sabemos ni, o sea, así no te conoce la gente.
1: No, claro.
2: Ay, que no sé qué, que me la pongo. Se pone la máscara y vamos los dos caminando. Y entramos a los baños de San Fernando que están ahí.
1: Ajá.
2: Por el área de comida.
1: Sí, claro.
2: Pues total que dos personas lo vieron nomás. Y ya, lo saludó, nos metemos al baño y en ese se sale enojado. Estás... ¿O qué te pasa? Le digo, ¿por qué? ¿Cómo me traes a los baños públicos? No sabes quién soy yo, la trayectoria que te... ¡Vérate! Le dije.
1: Wow.
2: Los baños de aquí están bonitos, están muy limpios, huelen bien, o sea, no están sucios. Pero yo, que he luchado en los mejores escenarios del mundo y que no sé qué. Y le dije, espérate, a ver, ¿qué tienen de malo los baños? Dime. Y es que a mí me tuviste que haber metido un baño privado... En la oficina del gerente, le dije, a ver, espérate, o sea, todos hacemos aquí, y no sé qué, y luego ya me vieron, le digo, pues tú te pusiste la máscara, o sea, pues si claro, no te la hubieras puesto, ¡ah! Me gritó, yo me dijo que era un tal por cual y que no sé qué. Bueno, total, se fue de la firma de autógrafo, no estuvo.
1: ¿Cómo crees?
2: Que porque él no quería hacer pipí en el baño público.
1: Ay, qué bueno.
2: Entonces llego yo todo preocupado, llego con tinieblas y le digo, oye, se fue este. Me dijo, ¿por qué? Le conté y dijo, no, es que sí es ese compa y que no sé qué.
1: ¿A qué lo traen?
2: Yo le dije, pues, ¿qué onda? No, no, así es. Dice, este. Pues total que agarró un taxi y se fue al hotel y no estuvo en la firma de autógrafo, sí estuvo en la lucha. Y ella me dijo, no, es que sí, él es bien especial. Dice,
1: especial.
2: La verdad es que nosotros a veces hacemos del baño en. Pero él de repente se le sube el ladrillo. Y la verdad, a partir de ahí ya me cayó bien mal.
1: Sí, no, a mí también en este momento.
2: Y la verdad es que tinieblas me dijo, no te preocupes, así es. O sea, la verdad es que ya sabes.
1: Ay, no, que lo compró.
2: No, los demás bien, o sea, cotorreamos, andaban sin máscara, cotorreando sin máscara. Es que comimos, cotorreamos, estuvimos desde aquí que vinieron como a las 12 la comida y los dejamos en el hotel como a las 6 para que se fueran a descansar un rato para la lucha de la noche. Pero, o sea, cotorreando así como compas y el otro.
1: Sí, eso es sabido, o sea, sí tienes. Eso es un arte, es una magia, el ponerte una máscara, el convertirte en un personaje, vaya, y a lo que. Ay, por Dios.
2: Pero aparte, o sea, yo le dije, si no te ponen la máscara, no pasa nada, o sea.
1: No, no pasaba nada.
2: No traían uniforme de nada.
1: O sea, no era que tú venías con alguien más y
2: sí, o sea, yo venía platicando con alguien y ya. Pero no, así fue. Pero bueno, 10:47 de la mañana, después de esta anécdota.
1: ¿Te cuento un chiste verde rápido?
2: De una vez.
1: Una lechuga en una moto. ¡Chiste de Ruth! ¡Chiste! Oye, ¿cuál es tu plato favorito? Pues el hondo, porque cabe más comida. ¡Chiste de Ruth!
2: Hola, mami, yo buenos días. Saludos para mi esposa Vicky Gómez de Martín Lara, que le dijo un pescado a otro.
1: ¿Qué le dijo?
2: Nada. El niño. ¿A quién el camión se para, papá? No sé, perepepe.
1: Muy tiernos. Vamos a ir a la música. Se llama Vas a estar bien. Ellos son banda ejecutiva de Mazatlán, Sinaloa. Regresamos juntos.
2: Están revueltos. Aquí no vas. Dígame, no.

0: 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Son las 10:52.
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0: peligroso del mundo.
1: ¿Cuál?
0: El expreso. ¡Chiste de Ruth! ¡Chiste de Ruth! 10:54 minutos. ¿Qué le dice un huevo a un sartén?
1: ¿Qué le dice?
0: Me tienes frito. Bien frito. Estaba una pizza llorando en el cementerio. Llega otra pizza y le dice, ¿era familiar? No, mediana. El vino mejora con la edad. Yo mejoro con el vino. Por supuesto. Esa es una realidad, es una afirmación. Ya no existe. Dice, buenos días, Yayo Mami. Saludos para el taller del pitido. Pip, pip. Nos puedes complacer con la canción de Mujer de Piedra con Gerardo... Mujer de Piedra es con Gerardo Ortiz.
1: Mujer de Piedra, tú no tienes.
0: Díaz es el otro que canta... Este me doy tengo ganas. Oigan, ya nos estamos despidiendo, estamos en la parte final. Disfrute de la vida. Tenemos reflexión, ¿alcanzamos a poner reflexión, Ruth? ¿Pianito?
1: Tan pianito.
0: La vida... La vida puede cambiar en un segundo, sin aviso, sin permiso, sin que el corazón esté preparado. Por eso hoy más que nunca abracemos lo que tenemos, valoremos a quienes amamos y recordemos que nadie está libre de necesitar fuerza, consuelo y o esperanza. Ora mucho por quienes hoy atraviesan momentos difíciles, por quienes sienten miedo, por quienes esperan una respuesta, por quienes necesitan calma en medio de la incertidumbre. Que cada pensamiento bonito, cada palabra de fe y cada oración sincera se convierta en luz para quienes más lo necesitan. Hoy más que nunca, seamos amor, seamos empatía y seamos humanidad. Julio, bienvenido, el primer día del mes, y demos gracias por todo lo vivido, por lo bueno y por los procesos que llegaron a enseñarlo los fuertes que somos. La fe sigue intacta y la esperanza de que los días que vienen serán mejores. ¿Y la vida? La vida solo es una. Con eso nos estamos despidiendo. Síganla pasando bonito. A los que están conectados a través de internet. ¡Migue! Un abrazo a Navarro. Hasta Los Ángeles. Beso y a Papacho. Chiste, chiste. ¿Quién mandó chiste? Te hablan. Un cepillo de dientes le dice a un pétalo, a un rollo de esos de que van en el baño, creo que tengo el peor trabajo del mundo. Y el pétalo le contesta, sí, claro. Es si que supieras. tienes que verlo, entenderle el chiste. Hay chistes en imágenes que pues como que dan más risa. Pero gracias por compartir sus chistes. Recuerde reírse de esta maravillosa aventura llamada vida y de ser feliz, ¿ok?
1: Así que bueno, ya lo saben, yo soy Yayo Rodríguez, me despido y regreso a las 6 de la tarde, ¿eh?
0: ¿Nos puedes poner la de Feliz Feliz y después la mujer? Ah, esa es otra, ¿no? Y ahorita les mandamos la mujer feliz, de piedra, feliz, creo. Es que ya empieza a oler a fin de semana. Es un miércoles, ¿cómo se dice? ¿Chiquito?
1: Chiquitín.
0: Échale pues, póngale ritmo y sabor a su vida y sea feliz. ¿Regresamos mañana?
1: Regresamos mañana a punto de las 9 de la mañana. Aquí nomás en la mejor 92.5. Pásensela bien, disfruten y tengan un día muy bonito.
0: ¿Sale? Maneje con precaución. Recuerde, tome sus precauciones. Puede llover por la tarde. ¡Ciruleiru! ¡Las
1: vamos! ¡Bye!

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0: 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Son las 11 con 5 minutos.
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1: ¡Ya está al aire! ¡Jorge Alberto! ¡El chamaco! ¡Ya comenzó! ¡Ya se armó el cotorreo!

0: ¿Estamos al aire?
1: No le hace, pon un sonecito pues, para que se escuche que esto es en vivo.
2: Son las 11 de la mañana con
1: escasos 12 minutos. Ah, está bien, ¿no? Ya sacamos por aquí una de las promociones, propuestas musicales que hay. En fin, es un día interesante, gracias por acompañarnos. Oiga, es miércoles y él vamos a seguir, ya estamos estrenando, en este caso, estamos estrenando el mes de julio, la mitad del año, cosas de la vida real. 312-199-6490 y 312-31-3-10-80. Me acordé que ayer me pusieron sí, sí, ¿cómo era la frase? Sí, sí, sí, sí, sí, sí, sí o sí. Sí o sí, ¿no? Que anduvo para arriba y para abajo. Yo dije, lo dije al aire, dije, ¿y eso qué o qué? Sí, sí o qué. Y ayer ya me enteré que pues es un, le llaman en el argot de la tecnología, un hashtag Inge. ¿Y eso qué es? No sé, pero suena bonito, ¿no? Ahí está, pues. 312-199-6490, 312-31-3-10-80 para servir a usted en este estupendo día. Fui para allá a la cabina, no me traje el otro teléfono, pero ahorita lo contacto, ¿vale? Ander, pues, allá se encontró el técnico, el pollo, hoy sí vino el pollo. El que no vino fue Pablito, que el Pablito anda, mira, así como que, así como, como, ¿cómo lo puedo decir yo? Para que se entienda mejor, así, llanamente, anda contento, anda feliz, anda como pavo real, porque ya se convirtió en papá de Isaac. El día de ayer, mi buen amigo Pablito, compañero Pablito, ya es papá y pues le mandamos un saludo cordial en este mes. Coincidió con el asunto de la luna llena también, ¿no? Dicen que cuando hay luna llena se prolongan, más bien no se prolongan, se aumentan los nacimientos porque la influencia de la luna, ¿no? En las personas. No fue luna llena ayer, pero está casi a punto, creo que es hoy, ¿no? Y sí, sí, chamaco. Hola, pues. Hola, chamaco. Mira, mandaron varios mensajes aclarándome el asunto. Muchas gracias, le agradezco. ¿De dónde salió? No sé, pero ayer le digo que escuché varias veces esa cuestión. Continuamos con más música, entonces. Le saludo con gusto, Jorge Alberto Hernández Alvarado. Tampoco vi greñas el día de hoy. Cosas de la vida real. Bueno, ahorita son el asunto de las... Digo yo, el otro día escuché ¿cómo le puedo decir? Un debate por aquello de las graduaciones del kinder. Inge, graduaciones de la primaria. Y hay gente que dice, no, pues ¿cómo graduaciones? Pues ni que eso es cuando ya sales de una carrera. Pero bueno, así lo voy a dejar. El chiste es gastar por aquello de que hay que comprar el trajecito, el asunto de la... el tilich que se pone en la cabeza, cosas por el estilo, pero bueno... Y se oye bien, sí, pero oye bien, pero no, le digo, es un debate, cada quien, ¿no? El asunto de las graduaciones del kinder, fíjate. 11 de la mañana con 15 minutos, continuamos con la música, vamos a la cabina del chamaco y tenemos por acá alguna canción, por ejemplo, ponme una de Chuli Sarga Pollo, algo así, ¿no? Porque teníamos la del chango, el chango parado, dice que... Son de las canciones de Muévelas con el compa Tony Lira, pero ahorita ponemos una de Chuy para cantar, para bailar. ¿Cuál es esa? Ah, qué bonita canción. Chulada, mira. No más. Para tranquilizarme un poquito, oiga. Ánimo y sonrisas. Continuamos. Aquí nomás. 92.5. Chuy Lizárraga. Partido en dos.

0: 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Son las 11 con 20 minutos.
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5: Ahí está el original que presenta esta canción con mucho gusto, recomendadas en 92.5, las 11:22 aquí.

¿Qué canción tiene un mensaje? Ahí está la presencia de los Tigres del Norte aquí en la cabina, el Chamaco. 11 de la mañana con 28 minutos, 312-31-310-80 para peticiones, para mensajes de saludos, ¿vale? Ayúdame a creer, los Tigres del Norte en la cabina de Chamaco.

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1: Ahí está, que suene el sonecito, con mucho gusto. Oiga, saludos, por favor, chamaco, me piden por acá, para toda la gente que estamos por acá en el Tívoli en este preciso instante de la vida. Saludos, con mucho gusto, Tívoli. Los parajes del sur, las 15, ¿cuánta colonia hay por allá? Nuevas, oiga. Saludos, con mucho gusto. Díganme nombres, por favor. De ahí, de las vías del tren para allá, hay mucho fraccionamiento nuevo. Díganme cómo se llaman, por favor, para no olvidarlos. Hay unos que prácticamente apenas están poblando, así que le agradezco mucho que me lo digan, ¿vale? Buenos días, chamaco. Ayer fue mi cumple. ¿Me puedes poner la canción de Evolucionando de Grupo Clasificado? Santo Dios. Evolucionando. Déjeme buscarla. Déjele, digo al pollo. Y si está por aquí, se la pondremos con mucho gusto. Y como cumplió años ayer, pero no me dice el nombre, pero todo lo voy a poner unas mañanitas, ¿sale? Felicidades a la gente que cumplió años ayer y apenas se acordaron. Y los que están cumpliendo hoy, ahí le va esto, con mucho gusto. Venga, venga, venga, venga. ¡Feliz cumpleaños!

música, Pollo, aquí está, yo no me olvidar. Esta canción la escuché, hace buen rato, de los primeros grandes éxitos de Pesado. Pesado antes era el grupo estrella y los de Intocable eran los que, los teloneros les llaman por allá, ¿no? Así que en aquel momento empezaba ya el éxito de Pesado, Beto Zapata en la voz. Ayúdame a olvidar, 92.5.

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0: 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Son las 11 con 36 minutos.
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7: Bien filoso, despiadado. 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
8: Chazo grupero, ay, mi querido carnalito, el buen Santa Fe Clan hace fiesta donde le da la gana, ¿no? O sea, le llevó serenata a la novia, pero a manera de cerrar.

Es inevitable cuando escucho esta canción. Fíjense cómo son las cosas, ¿no? Esta canción es vieja, es de los años 60 por allá, del Rayo del Sol, una versión en inglés. Después la hicieron aquí en México y la popularizaron bastante. Pero hay un video que se apareció, ¿hace cuánto será? En el internet, de unos borrachitos, el clásico borrachín que llega a la fiesta bailando solo. Pero ahí este compita llegó y encontró un compañero de borrachera y empiezan a bailar esa canción. No sé quién la toca ahí en el video. Y empiezan a bailar de una forma muy sui generis, dicen por ahí. No sé qué atinado sea sui generis, pero muy, muy, muy ellos, la de Un Rayo del Sol. Y ahora que escucho esta canción de Banda McGain que la sacaron a propósito de aquellos temas viejitos, resulta ser que viene a la mente inmediatamente los borrachitos y no los grupos de antes, ¿no? Como si fuera muy reciente la canción, y más con los borrachitos que le digo que bailan perrón, oiga, bailan perrón. Búsquelos por ahí, Un Rayo del Sol, ahí en el internet, se va a topar con esa cancioncilla y la bailan y la bailan chidillo, esto es maestro, ¿no? 11 de la mañana, 48 minutos, seguimos con más música de Cabina en Chamaco. Tengo por aquí mitad tú, mitad yo, nos la solicitaron, con mucho gusto compartimos la música y sobre todo también el gusto. Te mandamos un saludo para Pablito Melchor. Saludo, Pablito. Mira, ahí está esa canción para que se la dediques a tu señora, ¿vale? Ánimo y sonrisas. Continuamos. 12 minutos para las

0: 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Son las 11 con 54 minutos. 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

0: 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Son las 12 con 4 minutos.
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Son las 12:09, 12:09. Oiga, me hicieron una pregunta por acá de esas que dije yo, pues ahí está. Ahí le va la pregunta. Me dicen que si la nona tiene otro nombre o que si la nona es algo al estilo de la chirimoya. Yo sí la conozco, fíjese, la nona y la el chirimoyo, vaya, más o menos es lo mismo. Así que ahí queda el asunto, es la misma cosa, nada más que, por ejemplo, no sé si usted conozca las anonas, o no sé si usted nada más la conoce con el nombre chirimoyo o chirimoya. Y pues es una fruta, vaya. Algunas partes también se le conoce como el zaramullo, ¿no? El zaramullo. Y bueno, pues ahí está, las anonas. Nunca he visto que las vendan en las tiendas. Sí, alguna vez, por ejemplo, ahí enfrente de donde yo vivo había una nona grandísima, enorme, chulada de fruta. Y la última vez que vi en forma salvaje, digo salvaje porque o natural por allá, en el rodeo, ahí hay un árbol de anonas. Y bueno, habrá morros o gente que no las conoce. Es muy buena, se caen y se despedazan así, están aguaditas, pero es muy buena porque es muy, muy dulce. Y bueno, y aparte dicen que tiene sustancia, como decía mi abuelita, ¿no? Así que viene la pregunta también que si es mala para la gente con diabetes. La nona, mire, lo que sí sé que es malo es masticar las semillas de la nona, ¿sí? Masticarlas porque son tóxicas. Y el asunto también del consumo de la anona, pues hay que ser un poquito cautos con ese tipo de detalles, con el consumo de la anona. Por aquello de que si alguna persona con diabetes tipo 2 consume, le digo que es, los azúcares son extensos. Es como, por ejemplo, el mango. También para la gente que está diabética, le prohíben el consumo del mango. El asunto de la vitamina C, dices tú, la naranja, sí. Pero usted sabía que usted comete un error al momento que se consume un vasote así de jugo de naranja. Debería ser 100 mililitros, que es una cualquier cosita, ¿no? Y ese es el consumo para las personas que tienen problemas con la diabetes. Así que tenga cuidado con este tipo de detalles. Entonces me salí de la pregunta que si es el asunto de la guanábana. No, no es guanábana. La guanábana es, se puede decir que son parientes, ¿no? Se parecen mucho a la guanábana y la nona se parecen mucho. ¿A cuál le va más? Por cierto, ahorita se me ocurrió decir, nunca he probado un agua fresca de anona. De guanábana es una delicia, definitivamente. Se me antojó ahorita con mucho hielito, ¿no? La nona y la guanábana. Es diferente, pero es una fruta y son de las cosas que nos regala la naturaleza, oiga. ¿Sale? Ándale, pues. Seguimos con más música, oiga. Por acá, chamaco, los cocos y los plátanos y los mangos son de aquí de México. Son diferentes partes del mundo, vaya. El momento que hubo por acá la situación de la conquista, los españoles trajeron varias cosas a México y de hecho de aquí también llevaron varias cosas para allá, para Europa, ¿sí? Los plátanos son de origen asiático, por ejemplo, ¿sí? Ya está la historia aquí, ya dimos unas clasitas de historia. Gracias por preguntar, oiga. Saludos con mucho gusto. La papaya dice que sí es buena para el organismo. Mire, cuando se tienen problemas de que tiene estreñimiento, la papaya hay que consumirlo, oiga. La guayaba es al contrario. Cuando usted tiene problemas de digestión y quiere darle un taponcito, vamos a llamarla así, ¿no? No soy yo feo. La guayaba, eso te permite que no evacúes con tanta frecuencia cuando se tiene. Hablamos como debe de ser. Cuando traes chorrito, pues, ¿sale? Ándale, pues. Continuamos. Saludos, chamaco. ¿Qué onda con las pitayas? Ya se acabaron las pitayas, ya empezó a llover y se acaba la temporada, oiga. Vamos con más música, 12:13, aquí nomás 92.5. Las pitayas se me antojaron, oiga, bien heladitas. Ahí viene esta canción, se llama Alma Enamorada con los buitres.

0: 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Son las 12 con 25 minutos.
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312-199-6490 para servirle a usted. Hola, chamaco, ¿qué onda? ¿Cómo andas? Bien, saludos, buenas tardes. La canción de Amantes Escondidos. Amantes Escondidos. Déjeme checar dato. ¿No será la de Amantes Inocentes, oiga? Esto es lo que me dicen por acá. Déjeme checar dato, ¿vale? Amantes Escondidos. Hola, ¿qué onda, chamaco? Aquí andamos. La cuadrilla del Mango, el Castañeda, el Cacahuate, el Choco, el Brian, el Kevin y el Salchicha. Salud para ti, chamaco, al Pijorro. El Pijorro cuñado, dice aquí. Hola, pues, Pijorro. Ahí está. Saludos, ánimo y sonrisas. Saludos, chamaco, para toda la gente de Cuauhtémoc. Gracias, Cuauhtémoc, por escucharnos. ¿Sabes, pues? Continuamos con más música, 92.5. La gente que vino ayer por sus mandiles del más mandilón. Qué bueno que vinieron por ellos, oiga, están chidillos. Hola, ¿qué onda? Ánimo y sonrisa, chamaco. Fíjate qué cosas tan bonitas me dicen por acá, es muy personal. Muchas gracias, saludos hasta allá. Lejos, muy, muy lejos. ¿Qué onda, chamaco? Dice aquí, abarrájate una canción movida, porfa, para ponerla a bailar. Estoy lavando. O bien baila o bien lava. Se ponen las dos cosas, ¿no? Le ponemos ambiente. Es más, le ponemos esta, mira, ahí te va. Con mucho gusto. Viene la presencia del fantasma, el tema de Encantadora. Tu mirada encantadora. La cinturita, las caderotas así bonitas. Los ojos de golondrina.

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0: 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Son las 12 con 39 minutos.
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0: 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Son las 12 con 47 minutos.
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8: Son 32 grados en este momento, oiga, 32 grados, y luego ahorita,
9: chamaco.
8: Ahorita le voy a decir el asunto de la, ¿cómo está? La cuestión de, pues, el tiempo, ¿no? La cuestión temporal, ¿cómo va a estar con el asunto de la lluvia? Si va a haber lluvia o no, etcétera, etcétera. Luna llena, sí, perfectamente bien. Que me lleve el diablo la canción que viene a continuación. Son ya escasos 10 minutos para la 1 de la tarde. La que viene el chamaco continúa al 312-31-3080. Ahorita leemos sus saludos, ¿vale? También al 312-199-6490. Vámonos con música, pollo. 92.5, aquí nomás. 10 minutos para la 1.

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0: 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Es la una con 6 minutos.
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Toda la chiquillada, oiga, toda la chiquillada que quieren brincar, quieren hacer su desmán porque están de vacaciones ahorita y la mamá les dedica la siguiente canción. Salud, Regina, vámonos con más música. Aquí está la boda del Huitlacoche. Súbele, pollo, súbele.

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1: Que fueron bien rápidos los saludos. Bueno, un saludo, Regina. Saludos, ánimo para toda la chiquillada que están ahorita esperando la hora de la comida para cargar energías. Con mucho gusto, saludo cordial. Y que están grabando, fíjate, saludo. Hola, chamaco, ¿qué onda? ¿Cómo andas? Ponte la de Amantes Inocentes, pues. Ah, ¿verdad? ¿Qué era esa? Amantes Inocentes con este grupo musical Tachi Díaz, esa canción. Ponle apoyo, ¿no? Sas. Saludos, Gaby. Ánimo y sonrisas, Gaby. Me pusieron una foto por aquí en el Facebook. Dice, ¿ya viste tu meme, chamaco? Ah, perro, dice aquí. Ahí está, en la página. Y no me hace gracia, pero ahí está. Hola, chamaco, ¿cómo andas? Aquí nomás, miren, saludos cordiales. No van a regalar mandiles el día de hoy. No me han traído ahora, no ha venido por acá Gaby. A ver si en este instante o si no regalamos otra cosa, ¿sí? Buenas tardes, chamaco. Saludos al maestro Maclovio, el cacique, a Héctor, a Montiel. Héctor Montiel, Rafael Romero, de la Cruz, al Peleche, conocido como El Vago, y al maestro Coppel. A los amigos de Corazón Sagrado, sí, como no, saludo con mucho gusto. Venga la siguiente canción. Aquí está esta canción que me estaban pidiendo con mucho gusto. Tema bonito, se llama Amantes. Amantes Inocentes son de la memoria también, oiga. Él lo puede escuchar. Gracias por estar aquí. La 1:15.

0: 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Es la una con 19 minutos. 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
1: Además, qué bonito se escucha la cabina del chamaco con estas canciones que están pidiendo, solicitando todo el mundo, complacidos. Aquí está, mañana que ya no te vas a llorar. Un saludo con gusto para allá, para la gente, ya por el rumbo de la sidra. Gracias por acompañarnos, oiga, La Mejor.

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0: 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Es la 1:34.
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7: Flachazo grupero con el reportero. Oye, muy bueno esto que está presentando Luis Ángel el Flaco. Un material que lleva por nombre, ¿verdad? Tequila y guarro. No, bueno, pues es que está muy metido en esto de Colombia. México y Colombia son países hermanísimos en cultura, en música, en identidad. Y el Flaco lo sabe y saca este material que nos presenta muy interesante. No se lo pierdan, por favor. Ahí está Luis Ángel el Flaco apareciendo con una producción musical en la que dice, pues vamos a conquistarlo todo, ¿verdad? México, Colombia, Latinoamérica y el mundo. ¡Corta!
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0: Bueno, continuamos con la cabina del chamaco.
1: Me preguntan por acá, ¿cómo se llama el morro que está en la selección? ¿Y cuántos años tiene? Tiene 17 años, Gilberto Mora. Gilberto Mora tiene 17 fantásticos años. Y ayer que se vio, es una fregonería de muchacho. Ojalá y siga en buenos pasos y bien asesorado para que no se le vaya a subir como otros que quedaron en el camino. ¿Sale, vale? Gilberto Mora y sus 17 fantásticos años. 17 años. ¡Qué bárbaro! Hola, chamaco, ¿qué onda? ¿Cómo andas? Saludos, con mucho gusto para ustedes ahí en cabina, gracias. Mándale saludos para Pablito Melchor, que ya es papá. Sí, cómo no, salud para Pablito. Ahorita anda vuelto loco, cambiando ya pañalitos y toda la cosa, aprendiendo a ser papá. Y pues le mandamos suerte y sobre todo también saludos cordiales. Hacemos una cooperacha para comprar pañales. Vamos a seguir con todo lo que tenemos por acá. 312-199-6490 y el 312-31-310-80 para servirle a usted. Hola. El papi chilo, Inge. Me encontró unas llaves, chamaco. Me encontró unas llaves, dice. Son caros de un Chevrolet, dice aquí. Bueno, si alguien perdió unas llaves, aquí está alguien que los tiene. Y ya le pongo el teléfono, ¿no? O si quieren marcarle, 312-225-9901. Más despacio, 312-225-9901. 01, si alguien perdió unas llaves de automóvil. Hola, ¿qué onda, chamaco? ¿Cómo andas? Aquí nomás, mire. Saludos a las chicas de cafetería del Domene, que ya se van de vacaciones. Ya se van de vacaciones. Colegio Domene, saludos, con mucho gusto. Gerardo Calva dice. Dice, ¿qué onda? Qué chida música ponen ahí en tu programa, chamaco. Claro, es una selección de ustedes y nosotros aquí. Tratamos de complacer a todo mundo y también tratamos de identificar sus gustos musicales para estar chidillos, ¿no? ¿Dónde están los sones, chamaco? La tambora, la banda, pues ahí está. ¿Qué más quiero, oiga? Chulada, oiga, ¿a poco nos escucha bien? Saludos, por favor, chamaco, ponme fondo musical para la cuadrilla de Ramrov. Que nada en la cantera trabajando con una rola movida para bailar. No lo entendí, pero ahí está. Salud para el invernadero Berry Chávez acá en Tuxpan, Jalisco. Ah, mira. Saludos, Tuxpan, Jalisco. ¿Unos taquitos o qué? Especialmente a mi amorcito de parte de Álvaro. Arriba, Tuxpan, Jalisco, chamaco. Sí, cómo no, saludos a la gente de Tuxpan, a la gente por allá, por el rumbo de Tecalitlán, Jalisco. Gracias por acompañarnos, oiga. Acá más para abajo, allá por el rumbo de Buen País. Con gusto. Allá por el rumbo también de Los Pavilla, también, ¿sas? Órale, pues. Chamaco. La canción de Norma, la de Guadalajara. Tararara, tararara. Un saludo para el Barry de Soli, la canción de Polvo y Nada. El Barney ya apareció, mira, al menos en este programa ahí está. Hola, ¿qué onda? Ánimo y sonrisa, chamaco. ¿Hasta cuándo los descuentos de Ciapacop? Ahorita le vamos a poner, ahorita que salga el anuncio, ponemos atención para decirle cuándo y hasta cuándo son los descuentos en Ciapacop. ¿Tienes información? Ahorita le preguntamos a Max también, ¿sale? Bueno, pues viene mi compañero Max en un ratito más. Chamaco, tienes, tomaste comer poquita porque te pega calentura. Te pega calentura. ¿De qué me habla, oiga? ¿De lo asunto de las semillitas de la anona, será? Hace ratito digamos el tema, ¿no? Chamaco, salud para Kenai, Kenai Radillo Cobian, que hoy va a recibir su diploma, primer lugar, gracias. Ah, mira, todavía existen los diplomas, qué bueno. Es una motivación, ¿no? Yo por ahí tengo varias de aquellos tiempos. Es un buen aliciente para los muchachos porque así como que se siente uno más fregón, ¿no? ¿Sí o no? En pocas palabras. Y obviamente para los demás también. Por la dedicatoria, por la, todo lo que conlleva el estudio. Chamaco, saludos para ustedes, dice aquí. Saludos para la carnicería Rosy. Con gusto. Oye, chamaco, soy Marisol. Saludos, Marisol, para ti. Ya rato tenía por aquí este saludo pendiente. Marisol, allá en Tecomán, Colima. Desde Tecomán, saludos. Y el grito de doña me regala un taco. Sale espontáneo, surge desde lo más profundo del corazón, definitivamente. Vamos a música, pollo, tenemos por aquí El Poder de Tus Manos. Es intocable, qué bonita canción. El Poder de Tus Manos, suena perfecto, suena bien. Esta es la cabina del chamaco. Saludos con mucho gusto allá para el rumbo de la gente que anda trabajando por allá en La Salada. La gente por allá por el rumbo de Tecolapa. La gente por allá por el rumbo de la Puerta de Caleras. La junta allá por el rumbo de la Colonia Vallardo. Gracias, Santa Rosa. Saludos, periquillos. Ánimo y sonrisa. Saludos, Almería.

0: 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Es la 1:52.
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Ánimo y sonrisas. Si este no es un son, ¿qué tiznados es lo que estamos tocando, nene? Oye, chamaco, ponme una canción para Paulo por su cumple número 18. Paulo, unas tardecitas, pollo, mardenitas, llámale como quieras. Aquí digamos tardecitas porque ya son después de las 2 de la tarde casi. ¿Ah? Mira, mira, mira. Salud, Paulo. Ánimo y sonrisas, Paulo. Que te regalen lo que tú quieres, Paulo. Y si no, pues que te lo den en dinero para que tú compres lo que quieras, ¿sale?

No, felicidades, ahí está, Pablo. ¡Ah! Se oyó bonito lo que dije, ¿no? Si no te regalan lo que quieres, mejor que te den dinero para que tú compres lo que te dé tu tiznada gana, ¿sí o no? Así de simple, así de sencillo. Ya voy a la tiznada porque el tiempo se viene encima. Así se llama la tortillería, no se asuste, ¿sabes? Y se quedan por acá con el pollo. Viene mi compañero Max también con información. Cualquier cosa también que quiera preguntarle aquí a nuestros servicios informativos. Órale, ahí está el 312-31-3080. Chamaco, dice aquí, saludos. Gusto saludarte, ¿no? Un gusto recibir sus mensajes, oiga. Dije, voy al 312-31-3080 para que no quede ninguno, para que luego, no, chamaco, te mandé saludos. Saludes si no dijiste nada. A ver qué onda, dice aquí, mira. Hola, chamaco. Ya te vas, ya me voy. ¿Qué vas a comer, chamaco? Me dice, ¿qué voy a comer? No sé, oiga, ahorita a ver qué diablos. Se antoja muchas cosas, pero cuando se le antoja uno de todo, vas comiendo, pues, otra cosa totalmente diferente, ¿no? Pero a mí lo importante es que haya y hacer algo sencillo con lo que hay en el refrigerador, ¿sí o no? Unos huevitos ahorita, huevos cocidos, órale, también son buenos, jitomate, cebolla, chilito, mira, ¿ah? Ahí está. Hola, Fitos, salud para Fitos, para Linares, déjenme ver si tengo por acá saludos más para ya despedir como es necesario ya porque el tiempo se viene encima. Checo Uribe, ¿cómo estás, Sergio Uribe? Mira, saludos, Sergio Uribe. Dice, antes de que te vayas, saludos, Sergio. Salúdame al Monclas, que el otro día me dejó por aquí unos saludos y ya no los mandé porque se acabó el tiempo. ¿Sale? Ahora pues, saludos. Dos grandes amigos que tengo y que son muy populares, cada quien en su ambiente. Sale, vale. Chamaco, no te vi en el festejo. No fui, pero sí andaba escuchando toda la escandalera y vivo cerquita de aquí del Rey Colimán. Bueno, vámonos. 3 minutos para las 2 de la tarde. Gracias por acompañarnos, Jorge Alberto Hernández Alvarado. Te espero con música como esta a las 8 con... La memoria de la mejor. Ánimo y sonrisas. Buenas tardes.

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Muchísimas gracias, gracias por sintonizarnos y distinguirnos con su preferencia. Les saluda Max Cortés en esta emisión vespertina. Vamos a ir con información importante de los últimos acontecimientos informativos. Vamos a ir con información de esta jornada de hoy. La información que también hemos estado recibiendo de mis compañeras y compañeros reporteros. Les saluda Max Cortés. Vamos a ir con detalles de la jornada de hoy. Le mandamos, pese a muchas cosas, bueno, pues le mandamos, vamos a tener el reporte de mi compañero Luis Rosales. Luis Rosales, que va a estar pues un tiempo, unos días. Le mandamos un abrazo y las mejores vibras para este momento que está por suceder. Y un tema más importante de salud. Un abrazo fuerte al patrón. Hasta Tecomán, donde se encuentra, seguramente. Hay información en materia de seguridad. 48 daños materiales con múltiples accidentes vehiculares en la madrugada de hoy. Mediante el botón Diana, auxiliando a octogenaria en Villa de Álvarez. Tendremos información al respecto. Hay información también de lo que está ocurriendo en Manzanillo. Nunca fue planeado para alojar el puerto más importante y productivo de México. En este momento estará a tiempo para prepararlos, para tener lo que se representará en un nuevo puerto y mucho más grande, dijo Jackson Nolasco. La Unión de Transportistas de Carga de Manzanillo nació para dar voz y defender a los derechos de los transportistas. Así lo da a conocer el líder Daniel Zárate Lozoya. El sector turístico de Manzanillo, perdón, está agonizante a consecuencia del retraso de las obras de la ampliación de la autopista. Esto lo da a conocer de David Ábalos, presidente de la Asociación de Prestadores de Servicios Turísticos Náuticos. Y sí, pues ya le decía usted, Manzanillo, Tecomán, Armería, colapsados por esta intransigencia de no revisar lo que se tiene que revisar. Escuelas del nivel básico en Manzanillo realizaron un acto académico en de fin de cursos con el que se declaran clausurado este ciclo escolar 2025-2026 para el paso al periodo vocacional. También hay información de lo que está sucediendo, decía usted, en Tecomán en esta jornada. El dirigente del PAN, Jorge Pasión, informó que el partido buscará postular para las elecciones de 2027 a perfiles ciudadanos, incluyendo empresarios y comerciantes con arraigo y compromiso social. Una apuesta muy interesante, porque se vienen cosas interesantes. Ahí está. Qué visionario es este señor Jorge Pasión, dirigente municipal. Y desde el municipio de Tecomán, evidentemente, ahí está la ruta. Nada más, no pierdan de vista. Ciudadanos, empresarios, por supuesto, pasa por colimenses. Hay muchos colimenses que van a ser postulados por Acción Nacional y que buscan ese perfil, o que tienen ese perfil, arraigo y compromiso social. Lo que para algunos automovilistas representa una larga espera, para otros se ha convertido en una oportunidad de obtener ingresos. Debido a las extensas filas de vehículos que se forman entre las colonias Vallardo y las instalaciones de la Guardia Nacional, varios vendedores ambulantes ofrecen agua natural, refrescos, botanas y golosinas para hacer más llevadera la espera a los conductores, ¿no? Un negocio emergente. Mientras colapsa el turismo, mientras colapsan las ramadas, mientras colapsa el negocio...

0: de los restaurantes, el de las instalaciones, lo que son las, el tema este, de, ¿cómo se llama esto? Del, lo que son los temas relacionados con la, el hospedaje, pues surgen otros pequeños empleos, ¿no? El doctor Aureliano Guizar invitó a la población masculina para aprovechar el programa permanente de vasectomía sin bisturí que se ofrece en el Centro de Salud de la colonia Díaz Ordaz en Tecomar. Esto y más, los detalles de la jornada informativa de hoy a través de 92.5 Noticias. Comenzamos después de la pausa.
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0: Gracias, muchísimas gracias. Gracias por estar en la frecuencia de información. Les saluda Max Cortés. Vamos a ir con información de nuestro compañero Alejandro Pérez. Aquí está. Datos interesantes que comentar y compartir a lo largo de esta hora de información. Y por supuesto con detalles de esta actividad en la jornada informativa. Vamos con Alejandro Pérez en el reporte de información, las actividades de hoy. Alejandro, muy buenas tardes, el reporte de la jornada informativa de 92.5 Noticias y todo este mensaje, todo que está corriendo con la información hasta Puerto de Manzanillo con las actividades de la jornada informativa. Alejandro Pérez, muy buenas tardes, Alex.
9: Tengo noticias, edición vespertina, informando desde el puerto de Manzanillo. La ciudad de Manzanillo nunca fue preparada ni mucho menos acondicionada para alojar al puerto más importante de nuestro país. Es por ello que hoy en día vemos problemas y conflictos en las carreteras de entrada a Manzanillo, en nuestras vialidades, congestionamientos y muchas de las colonias y comunidades que ya prácticamente quedaron secuestradas a consecuencia de la actividad y el movimiento portuario. Así lo reconoció el dirigente de la Unión de Transportistas de Carga de Manzanillo y también delegado estatal de la CONATRAN, Yaxel Nolasco, quien dijo que en este momento estamos muy pero muy a tiempo de evitar que la historia se repita y que ahora con el nuevo proyecto del crecimiento del puerto nuevo Manzanillo-Cuyutlán volvamos a repetir la historia. Dijo que es tiempo de que la ciudadanía y los diferentes sectores se unan para exigir y pedir que se tomen desde este momento las medidas necesarias para evitar caos a futuro. En otro orden de ideas, la Unión de Transportistas de Carga de Manzanillo nació con el propósito de ser la voz de los transportistas de carga, pero también de los operadores, Ello ante la difícil situación que se vive aquí en Manzanillo y en muchas de las carreteras del país, con temas como lo es la delincuencia, como es la falta de paraderos, la falta de atención y la falta de seguridad por parte de la Guardia Nacional. Así lo denunció el propio director de la Unión de Transportistas de Carga, Daniel Zárate Lozoya. En otro orden de ideas, Vidal Dávalos, quien es el presidente de la Asociación de Prestadores de Servicios Náuticos aquí en Manzanillo, señaló que el retraso en las obras de ampliación de la autopista pues prácticamente tienen en jaque mate a todo el sector turístico de Manzanillo. Y ello, bueno, pues desafortunadamente se debe a que, de acuerdo a la información que nos proporcionó, es PINFRA la encargada de estar señalando y haciendo estas obras. Y obviamente, pues ello es a cambio de que le den más ampliaciones en diferentes concesiones de autopistas en nuestro país. Y ello, pues obviamente, por eso es que no le interesa terminarla ni a tiempo y mucho menos rápido. Por último, decirles que hoy, esta mañana, se llevaron a cabo las ceremonias de graduación de diferentes escuelas del nivel básico aquí en Manzanillo. Escuelas primarias y escuelas secundarias llevaron a cabo su ceremonia y su festival, y con ello prácticamente se declara concluido y clausurado oficialmente este ciclo, y van a entrar al periodo vacacional de verano. Será hasta el próximo mes de septiembre cuando los alumnos y las alumnas regresen a las aulas del saber. Para 92.5 Noticias, informó desde el puerto Alejandro Pérez.
0: Gracias, Alex. Hay datos interesantes. Hay datos interesantes de lo que está ocurriendo. Las 2 de la tarde con tan solo 13 minutos, 13 segundos ya, 32 grados centígrados. Le quiero compartir información. Vamos a ir con detalles de la actividad. Este primero de julio. Hay información de las condiciones meteorológicas, todo lo que se está viviendo. Y mire, la temperatura más alta fue en La Esperanza, Coquimatlán, 42 grados centígrados. La más baja hoy, Buenavista, municipio de Cuauhtémoc, 19 grados centígrados, de acuerdo a la información. Hay una zona importante de inestabilidad. Se prevén lluvias puntuales muy fuertes en zonas de Sinaloa, Chihuahua, Durango, Jalisco y Colima, entre otros estados de la República, pero voy primero a las condiciones meteorológicas. El pronóstico, las temperaturas más altas entre los 38 a 40 grados centígrados, 38 a 40, estamos en 32 ahorita en la capital del estado. Para la zona conurbada de Colima y Villa de Álvarez, de 36 a 38, y en Manzanillo, de 33 a 36 grados centígrados. Mañana al amanecer, el pronóstico de temperaturas, 19 a 21 grados centígrados, en la capital de 23 a 25 grados centígrados, y en Manzanillo de 26 a 28 grados centígrados. De acuerdo a los detalles, la Comisión Nacional del Agua, a través del Servicio Meteorológico Nacional, para hoy, pues ya determinó que la mañana tenemos el cielo nublado, durante la mayor parte del día también, ambiente templado en las mañanas y caluroso durante el día, o la mayor parte del día, con probabilidades de lluvias fuertes, con puntuales muy fuertes de 50 a 75 milímetros. Es la información que nos está desplegando el Servicio Meteorológico Nacional. Y, de acuerdo a los detalles, pues son estas en el Golfo de México, pero en el Pacífico Mexicano, habrá lluvias puntuales fuertes en diferentes partes de la República Mexicana. En el estado de Colima, de acuerdo a la información, de acuerdo a los datos, en la zona, bueno, en todo el estado más bien, aquí se centra esto, ¿no? De acuerdo a los datos, viene la onda tropical número 14 al sur del país por Quintana Roo. Se viene formando, de acuerdo a los detalles, hay información. La onda tropical podría acompañarse de descargas eléctricas en la zona sur del país. Y bueno, déjeme decirle que con estos datos también le informamos que las temperaturas, las lluvias de ayer fueron en Cerro Ortega las más representativas, 28.6 milímetros en lluvias, ¿sale? no sé, con más información, pero será después de la pausa. Las 2 de la tarde con 16 minutos, 32 grados centígrados. Antes de ir a la pausa, le recordamos 312-31-3-1080, 312-31-3453. Le voy a platicar después de la pausa lo que dice el dirigente del Partido Acción Nacional en Tecomán, Jorge Pasión. Informa que el partido buscará postular para las elecciones de 2027 a perfiles ciudadanos, incluyendo empresarios y comerciantes, por supuesto con arraigo y compromiso social. Evidentemente se está hablando de que habrá colimenses en las boletas, colimenses de cepa y que quieren a la entidad. Así las cosas, así las cosas. Vamos con información. 2:17, la pausa, regresamos.
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0: Muchísimas gracias. Continuamos con más información. Listo ya mi compañero Luis Rosales con la información. Luis.
1: Aquí la información desde el Valle de Tecomán. El dirigente del partido Acción Nacional en Tecomán, Jorge Pasión, informó que su partido buscará postular para las elecciones del 2027 a perfiles ciudadanos, incluyendo empresarios y comerciantes con arraigo y compromiso social. Señaló que el objetivo es abrir espacios a personas que conozcan las necesidades del municipio de Tecomán, inclusive sin militancia partidista, para fortalecer la confianza de la ciudadanía en Acción Nacional.
2: No sabría decirte si tiene o no tiene, porque hay grandes panistas, hay personas que pueden, por supuesto, hay personas que se están integrando a las filas y que también tienen con qué, pero
3: no, yo, se descarta,
2: no se descarta
3: ciudadano.
2: No, ¿cómo crees? Al contrario, yo estoy casado con la idea de que los próximos candidatos del PAN, tanto a las diputaciones como a la presidencia, tienen que ser personas totalmente ciudadanas, y que empresarios, comerciantes, gente que sepa lo que le duele a Tecomán y que sepa a qué va a llegar, ¿verdad? Porque pues si lanzamos gente nada más para ganar, pues a la mera hora se olvidan del ciudadano. Ahora, lo dije, yo soy orgulloso de los 3 presidentes que hemos tenido, pero también hay cosas que no han estado bien, eso hay que aceptarlo. Yo no miento, yo no tengo por qué mentirles. Hubo cosas que no estuvieron bien, hubo cosas que todavía seguimos pagando el precio político. Y más allá de volvernos a esas administraciones, pues tenemos que ver de qué manera recuperamos la confianza. Yeah. Aprender, eso es lo importante. En la historia lo importante es aprender, si no vuelves a pasar la misma historia.
1: En más noticias, lo que para algunos automovilistas representa una larga espera, para otros se ha convertido en una oportunidad de obtener ingresos. Debido a las extensas filas de vehículos que se forman entre la colonia Vallardo y las instalaciones de la Guardia Nacional, varios vendedores ambulantes ofrecen agua natural, refrescos, botanas y golosinas para hacer más llevadera la espera de los conductores. Los conductores, que en algunos momentos permanecen varios minutos detenidos debido a los trabajos y accidentes registrados en la zona, aprovechan para comprar bebidas y alimentos, especialmente ante las altas temperaturas que se registran en la zona. Mientras continúan las complicaciones viales, los comerciantes confían en que las ventas les permitan mejorar sus ingresos, convirtiendo un problema para los automovilistas en una alternativa de sustento para decenas de familias de Tecomán. Ya para terminar les comento de que el doctor Aureliano Guízar invitó a la población masculina tecomense a aprovechar el programa permanente de vasectomía sin bisturí que se ofrece en el Centro de Salud de la Colonia Díaz Ordaz, aquí en Tecomán. Destacó que se trata de un procedimiento seguro, gratuito y de rápida recuperación, dirigido a hombres que ya decidieron no tener más hijos. Agregó que el servicio está disponible de manera permanente, por lo que los interesados pueden acudir al centro de salud para recibir información y programar el procedimiento.
4: Hicimos 13 pacientes aquí en el centro de salud de la José Ortiz. Sí, cualquier varón se comunica conmigo, nos ponemos de acuerdo y ya les doy información y todo. Y pues ya le programo su cirugía. Normalmente es los viernes, porque tenemos como el eslogan de viernes con B de vasectomía. Sí, eso está permanente, nada más si es como, primero hacer el contacto, la cita, para que esté programado. No, para nada.
1: Para 92.5 Noticias les informó Luis Rosales.
0: Gracias, Luis. Los 2:24, 2:24. Hay más información, tenemos detalles con mi compañera Elvi Romero. Elvi, reporte, buenas tardes.
5: La diputada por Morena, Dulce Huerta Araiza, bueno, dio a conocer que pues se debe reconocer el trabajo que se ha realizado en lo que es la Copa Mundial FIFA 2026, sobre todo en el Tequio y con los murales mundialistas. Estas acciones impulsadas por la presidenta Claudia Sheinbaum, destacó pues que el gobierno actual impulsa políticas públicas que buscan la cultura de paz, abriendo oportunidades, dijo, para niñas, niños y jóvenes, tanto en el deporte como en la cultura. Aseguró pues que es importante este tipo de eventos y sobre todo la participación en esta cultura de la paz por parte de las infancias, y bueno, sobre este tema, esto fue lo que comenta.
3: Me gusta que el gobierno impulse que sean nuestras niñas, niños y adolescentes quienes tengan la vivencia en estos espacios de talla internacional, y estas historias me recuerdan que la cultura de paz no es un discurso, sino una política pública que se construye todos los días. En la cuarta transformación, creemos que la mejor manera de combatir la violencia es abrir oportunidades para nuestras niñas, niños y jóvenes a través del deporte, la cultura, la educación y la participación comunitaria.
5: Luego de que se haya impulsado el programa de Defensores y Defensoras por Colima por parte del Revolucionario Institucional, pues ahora este programa se estará impulsando en los municipios, así lo dio a conocer la secretaria del Comité Directivo Estatal del PRI, Betsaida Pinzón, quien bueno dijo que esto es como parte de las preparaciones que está haciendo el tricolor, esto para y con miras a las próximas contiendas.
6: Lanzamos una convocatoria para defensores y defensoras de Colima. Esto significa que tenemos que tomar una causa, regresar a las calles, a las colonias, a defender lo que queremos, que es a Colima, defenderla del tema de la inseguridad, defenderla del tema de falta de insumos. Entonces, bueno, ya lanzamos el tema de defensores y defensoras de Colima, y que lo vamos a hacer también ahora a nivel municipal y también por...
5: Y ya finalmente, y en más información, darles a conocer que el diputado Alfredo Álvarez, presidente de la Comisión de Responsabilidades, encabezó una reunión de trabajo, esto para analizar diversos expedientes que se encuentran ya turnados en dicha comisión. En esta reunión pues estuvieron participando los diputados Álvaro Lozano y también la diputada Priscila García. Para 92.5 Noticias, Elvia Romero.
0: Gracias, Elvia. Hay más información. Bueno, pues hay asuntos que hay que destacar como parte de estos temas importantes, y hay información de la jornada de hoy con actualización de información en esta tarde. Vamos a ir con información, lo que está sucediendo. Bueno, aquí vamos actualizando información. Están las rutas alternas de lo que está ocurriendo. Y hay una protesta, hay una queja, donde en las vías alternas de transporte para llegar a destinos de Tecomán y Manzanillo, pues resulta que está un camión, pues parece transporte pesado, acudiendo por las vías, un tráiler, ¿no?, con una estructura ahí de metal azul, ¿cómo se llama esto?, un contenedor. Los camiones, bueno, pues son de pasajeros, quiero pensar que esos cuates sí. Y no está haciendo bien el trabajo. Ya lo decía el senador de la República, Virgilio Mendoza Mesco. Se está documentando que a los transportistas les vale un carajo, un comino, por donde se vayan, mientras la Guardia Nacional está haciendo lo que se le pega la gana, o sea, nada, abriendo la boca. No sé si les den viada a estas gentes, pero no creo, porque se supone que hay una instrucción muy precisa, muy específica, que no deben de estar generando esta situación. Y entonces, bueno, pues hay un video que voy a subir ahorita a redes para que pues chequen, nada más para que vean cómo está esta parte. Y comentar y compartir que esto está ocurriendo el día de hoy, se está documentando el día de hoy, y el día de hoy nadie los multa, hacen lo que se les pega la gana. Y entonces, bueno, lo que están buscando es hacer esta protesta como ciudadanos, y ni la Secretaría de Infraestructura, Comunicaciones y Transportes está desarrollando esto. O sea, no hay... Vamos a pasar esto, ¿no? Ni la Secretaría de Infraestructura, Comunicaciones y Transportes hace algo al respecto para regular. Sabemos que hay una parte, ¿no?, de supervisión, pero ellos, como son autoridad, vamos a pasar este tema a el titular de la Secretaría de Infraestructura, Comunicaciones y Transportes, Christopher Lucas. A ver si es posible, que nos den la posibilidad de que sea posible, el que se tenga esta intervención precisamente para lograr en el tema importante, pues toda la situación que hay de el seguimiento a las vías alternas, porque imagínese usted, pues a cuenta de que están haciendo este tipo de situaciones, ¿no? Así las cosas. Vamos a la pausa, 2:30, tenemos más información de esta jornada. Vamos a la pausa y regresamos con más información. 2:30, 31 minutos. Hay más información. Regresamos.
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0: información, las 2:34, 32 grados centígrados. Hay más detalles de la jornada. Vamos con información de mi compañera Gaby Camacho, la información de seguridad. Gaby, buenas tardes.
1: En esta tarde de información, un gusto saludarte, también a quienes nos escuchan. En el reporte de seguridad dará a conocer que 3 vehículos resultaron con daños que habrán de cuantificarse luego de que la conductora de uno de estos vehículos perdiera el control, se impactara por la parte trasera contra otro vehículo y este a su vez también provocara daños en otra unidad. El caso ocurrió en horas de la madrugada de hoy miércoles en la ciudad de Villa de Álvarez, en el cruce de las avenidas Niños Héroes y Benito Juárez, en esa ciudad de Villa de Álvarez. No hay personas que resultaran lesionadas. Los daños al parecer son cuantiosos, toda vez que las unidades, las dos primeras del percance, que fueron dañadas inicialmente, una luego la otra, fueron las que presentaron mayores daños en la parte frontal y trasera. El otro vehículo pues también presentó algunos daños menores, pero será la autoridad correspondiente que habrá de determinar dichos daños, así como la responsabilidad del caso. Según se sabe, la conductora de un vehículo compacto circulaba sobre esa avenida Niños Héroes cuando perdió el control de la unidad y chocó en la parte trasera de otro vehículo, y como lo reiteramos, esta segunda unidad también chocó contra otro vehículo, resultando pues cuantiosos al parecer los daños materiales. Por su parte, la Comisión de Búsqueda de Personas del Estado de Colima ha generado una nueva ficha de búsqueda derivada pues de la denuncia de los familiares de José Enrique Mendoza Flores, un hombre de 35 años de edad que fue visto por última ocasión en julio de 2023, es decir, hace ya 3 años. Sin embargo, esta ficha de búsqueda se vuelve a reactivar para tratar de localizarlo. Él fue visto por última ocasión en la ciudad de Tecomán. A partir de esa fecha, sus familiares desconocen dónde se encuentre. José Enrique Mendoza Flores mide unos 74 metros de estatura, rostro alargado, es de nariz grande, achatada, cabello corto, lacio, castaño oscuro, de ojos medianos, redondos, de color café oscuro, y es de tez morena, moreno oscuro. Visto por última ocasión en Tecomán, sus familiares presentan la denuncia correspondiente para tratar de localizarlo. Hay otro caso también en donde se denuncia como no localizado a un hombre identificado como Francisco Arias Luna. Él fue visto por última ocasión en la localidad de Juluapan, municipio de Villa de Álvarez. Él fue visto por última ocasión el pasado 29 de junio. Apenas sus familiares presentaron ya la denuncia correspondiente, y de acuerdo a los datos proporcionados, Francisco Arias Luna tiene 46 años de edad, unos 68 metros de estatura, rostro afilado, nariz alargada, cabello ondulado, ojos medianos de color café claro y es de tez blanca. Visto en Juluapan la última ocasión. Y por otra parte, dar a conocer que en Villa de Álvarez, a través del llamado botón Diana, elementos de la Unidad Municipal de Protección Civil atendieron a una mujer de la tercera edad. La atención fue en su domicilio, ya que esta persona presentaba un malestar general. Se tiene conocimiento que de oficinas centrales de la Dirección de Seguridad Pública, Tránsito y Vialidad y Protección Civil de Villa de Álvarez se recibió el reporte de que esta persona, una mujer de más de 80 años, presentaba molestias propias de su edad, motivo por el que se movilizaron elementos de Protección Civil al domicilio, en donde la mujer fue atendida. El domicilio de la adulta mayor se encuentra ubicado en la colonia Tabachines. Ahí llegó una ambulancia operada por uno de los elementos de este cuerpo de apoyo, a quien el socorrista, uno de los socorristas, ofreció atención primaria, logrando estabilizar a la mujer. El Ayuntamiento de Villa de Álvarez hace la invitación a la población a seguir descargando la aplicación Botón Diana 3.0 para teléfonos celulares y utilizarlo como una herramienta que, además de servir a mujeres para solicitar ayuda en casos de emergencia o por estar en peligro, sirve para reportar robos a comercios mediante botón SOS Comercios, y también puede salvar vidas a personas adultas mayores en caso de emergencia con la variante botón Ángel. Para 92.5 Noticias, Gabriela Camacho.
0: Hay más información, más detalles le platicaba a usted en esta jornada. También, pues bueno, vimos cómo la presidenta de la República, nuestra presidenta, pues celebró los goles de México, ¿no? Interesante la parte de los de lo que estaba sucediendo en esta jornada. El domingo juega, ¿no? Hace el domingo juega la selección nacional. Esto que está generando, ¿no? Este asunto. Va a marcar un antes y un después en la justa deportiva, ¿no? Esto que está generando todo este proceso de atención. Así es que bueno, parte de los asuntos que hay en el fútbol el próximo domingo. Habrá que ver la ruta que va a tomar este tema del mundial. Y bueno, pues queda ahí la sensación de que hay algo que pudiese ocurrir en México, con México, ¿no? Y que sería interesante darle seguimiento puntual. Así es que bueno, parte de la información en esta jornada de hoy. Y déjeme decirle que hay una actividad que se registró en el municipio de Minatitlán. Esta actividad que hay en temas de apoyos y pues bueno, compartirles que hay esta actividad que está en del gobierno del estado en la entrega de resultados de las auditorías de gasto federalizado realizado por la Auditoría Superior de la Federación. Aureliano Hernández Palacios Cardel, ante el Congreso Nacional, el gobierno del estado obtuvo un dictamen favorable en proceso de distribución y pago de las participaciones federales tras la revisión de unos 2,003,887,118 pesos. La titular de la Contraloría, Isabel Uribe Alvarado, destacó que este resultado confirma que en Colima los recursos públicos se administran con transparencia, honestidad y responsabilidad y apego a la ley, garantizando que el dinero del pueblo se ejerza para obtener las necesidades de las y los colimenses. Es lo que dice en este tema la auditoría y la Contraloría del Estado. Y le platico el tema de la actividad de la Secretaría de Educación. Adolfo Núñez González, secretario de Educación y Cultura, encabezó la semana de clausura del ciclo escolar 2025-2026, así como la graduación de la generación 2023-2026 en la Escuela Secundaria Técnica número 1, Manuel Sandoval Vallarta, donde transmitió el reconocimiento de la gobernadora Indira Vizcaíno Silva a las y los estudiantes que concluyen este nivel, y destacó que entre los logros es resultado del esfuerzo conjunto de alumnas y alumnos, familiares, así como personas docentes, personal docente o directivo y de apoyo, quienes, dijo el secretario, contribuyen a que este ciclo escolar termine con resultados positivos. Sostuvo que la educación en Colima continúa fortaleciéndose mediante el trabajo coordinado entre las autoridades educativas, el magisterio, la comunidad escolar y, por supuesto, el caso específico de esta tema en las la parte de para avanzar en la atención al rezago educativo y consolidar la permanencia de las y los estudiantes en las aulas. Parte fundamental son madres y padres de familia, los docentes, autoridades y sociedad en general. Hay una invitación a mantenerse en unidad para resguardar los planes educativos durante el receso escolar y exhortó a las y los egresados a disfrutar de sus vacaciones, merecidas vacaciones diría yo, de disfrutarlas con responsabilidad, preparándose para afrontar con entusiasmo la siguiente etapa de la formación académica de nivel preparatorio. Pues así está, ¿no? Un reconocimiento a la Secretaría de Educación. Y también estuvo la gobernadora, estuvo en Minatitlán, ¿no? Ah, no, mira, ahí te va. Esas son jornadas por la paz. Atiende temas de seguridad, prevención y atención a las causas y confirma el trabajo en territorio. La gobernadora encabezó este miércoles, ayer, la Feria de la Paz en Minatitlán, entregó la tercera etapa del taller de mecánica eléctrica en el bachillerato 11 de la Universidad de Colima, ahí en la máxima casa de estudios, en este recorrido. Y pues dijo que estas jornadas también son nos permiten que muchas áreas del gobierno estén aquí para atender a las personas. Y cuando hablamos de un municipio como Minatitlán, dijo que tiene que hacer un trámite menor, tienen que ir a la capital, invertir todo el día y hacer muchos gastos. Pues venir a su municipio a establecer esta jornada debe ser de mucha utilidad para las y los habitantes. El teniente Fabián Ricardo Gómez Calcaño, secretario de Seguridad y Protección Ciudadana, subrayó que la seguridad pública es una tarea de los tres niveles de gobierno. Por su parte, Roberto García Bendaño, coordinador de la Mesa de Seguridad, Estatal de Seguridad, Construcción de Paz y Seguridad, señala que la actividad forma parte de la Estrategia Nacional de Seguridad en el eje de la atención a las causas. El alcalde Cicerón Mancilla agradeció a la mandataria Indira Vizcaíno y a la presidenta de la República, Claudia Sheinbaum, por estos programas que abonan a mantener la tranquilidad del municipio. También en la gira de trabajo por el municipio, la gobernadora hizo entrega de la tercera etapa del taller mecánico eléctrico de bachillerato 11 en la Universidad de Colima. Allí destacó la amplia coordinación que hay entre la sociedad y gobierno, instituciones educativas y la iniciativa privada. Por su parte, el rector, el doctor Cristian Jorge Torres Ortiz Hermeño, agradeció a la gobernadora el trabajo en equipo, explicando que ahora, con las herramientas que tendrá este bachillerato, se puede convertir en ejemplo nacional. Hugo Solís Tobar, director general de Peña Colorada, expresó que con acciones como esta, dijo, se pueden cambiar la vida de la gente y abonar a que tengan una mejor preparación académica. Sí, pues sin duda que es la formación educativa la parte medular, la piedra angular, como dirían, ¿no? La piedra angular para resolver muchas cosas, entre ellas la parte fundamental que es los temas relacionados con la formación académica. Así las cosas, la jornada, en esta jornada. 12:48, vamos a la pausa y regresamos.
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0: Información, hay más detalles. Ya estamos prácticamente en la recta final de la edición vespertina. 2:51 p.m. Tengo información. Mi compañera Francis Bravo, Francis, reporte.
22: Buenas tardes, Max. Saludarte con gusto a ti al auditorio de 92.5 Noticias. El director del Museo Regional de Historia de Colima, Fernando Rodríguez, dio a conocer que a partir del próximo 7 de julio estarán iniciando los talleres de verano, en donde las niñas y los niños podrán crear penachos, entre otras actividades.
23: Pues tenemos diferentes actividades en un curso de verano, taller de verano, que vamos a iniciar la próxima semana a partir del 7, martes 7, y culminamos el cierre el día 18, que sería sábado 18. De las actividades, bueno, que tenemos ya planeadas, nos vamos a divertir, vamos a aprender mucho junto con los niños incluso, porque vamos a crear, por ejemplo, penachos. Antiguamente aquí nuestros pues antepasados tenían, incluso tenemos piezas cerámicas, donde hay una representación de lo que viene siendo un arte plumario, en este caso penachos. Entonces, bueno, para los niños el poder como generar con cartón, en un taller de cartonería, sus penachos con plumas incluso, pues bueno, va a ser como muy, muy enriquecedor. Pero a la mano vamos a invitar a dos colectivos, el colectivo Adjudatec, que son un grupo de chavos que están ya, tienen rato, rescatando juegos tradicionales, como lo es el juego de pelota. Entonces vamos a trabajar un ejercicio aquí de juego de pelota, donde los niños van a generar su propia pelotita con...
22: Fernando Rodríguez informó que también se estará impartiendo un taller de barro en donde harán ocarinas, sellos y pintaderas. Entre las otras actividades que tendrán está también pues el de la parte de las deidades prehispánicas, pues estará participando la compañía de teatro Código de Barras con el Museo Regional de Historia para impartir a las niñas y a los niños diferentes actividades.
23: Igual van a trabajar títeres, y van a trabajar títeres de deidades prehispánicas. Y bueno, van a tener actividades de artísticas con estudiantes egresados de la Universidad de Colima de Artes Visuales, en el cual, bueno, una maestra egresada de Artes Visuales les va a trabajar la parte artística, pictórica, de sus penachos y también de sus arcos. Entonces yo creo que va a ser un taller de verano muy enriquecedor.
22: Bueno, Fernando Rodríguez informó que el cupo es limitado para 20 niñas y niños de 7 a 12 años de edad. Y bueno, en las plataformas y redes sociales del Museo Regional de Historia de Colima pueden encontrar la información para su registro. Los talleres que se impartirán del 7 al 18 de julio no tienen costo, solo se deberá costear la parte de los materiales. Y bueno, en otra información, el director de la Casa del Adulto Mayor La Armonía, Carlos Alberto Pérez Aguilar, dio a conocer que se trabaja de la mano con investigadores de la Universidad de Colima y, bueno, personas particulares, y, bueno, están desarrollando una aplicación o dispositivo digital para la localización de personas con demencia o Alzheimer.
6: Estamos trabajando también de la mano con personas particulares e investigadores de la Universidad de Colima, que estamos desarrollando una aplicación tecnológica para la localización de personas con algún tipo de demencia o Alzheimer. Ya llevamos la primera etapa de este proyecto con el doctor Carlos Hernández, que se está desarrollando, y en el cual pues se trata de un dispositivo que nos permite nosotros asegurar que en caso de que algún residente, alguna persona o algún adulto mayor pues llegara a salir o llegara a extraviarse, mediante el teléfono, un dispositivo móvil, podemos hacer. Y esto lo hacemos justamente con las alianzas que tenemos por fuera. Entonces, la apertura para este tipo de proyectos, este tipo de ideas que tenga la juventud, la sociedad, en favor de instituciones de asistencia privada, como lo es la Casa del Adulto Mayor La Armonía, pues bienvenidos y nosotros encantados de poderle recibir.
22: Y bueno, Carlos Alberto Pérez explicó que desde hace 6 meses están trabajando con un proyecto piloto de dicho dispositivo o aplicación.
6: Se ubicaron dispositivos, son un botón, una calcomanía que va en un botón, se le pone todos los días a la persona adulta mayor para que lo traiga y lo porte, y mediante la aplicación se llama Búscame. Esta aplicación, ponemos el código QR del teléfono, el símbolo tiene el QR, pero también algunas características: si el adulto mayor es agresivo, si es amable, si es diabético, si tiene algún tipo de condición discapacitante. Entonces, con esta aplicación, la persona que lo ve en la calle se va a poder identificar con esas personas, es decir, a ver, se llama Búscame, y esto llama a que mediante la aplicación, el escaneo, vienen los datos de las personas, y el modelo que nos plantea el doctor que nos está apoyando con este proyecto justamente es que la Casa del Adulto Mayor La Armonía pueda convertirse en un centro que no solamente para las personas institucionalizadas, sino que también esta aplicación pueda servir para todas las personas que vengan, que a lo mejor nos apoyen con el costo del botón, y que también sea una medida de poder recaudar fondos para la institución. Digo, es un servicio que se estaría brindando con un beneficio directo, una plataforma que ya se creó por parte de este investigador, y que ahora pues queremos extenderla a muchas más personas. Sí.
22: Bueno, pues ahí está, importante esta aplicación, este dispositivo para localizar a personas adultas mayores que tengan algún tema de demencia o algún padecimiento de Alzheimer u otro, que no les permita pues saber en dónde se encuentran y quiénes son sus familias. Para 92.5 Noticias, Francis Bravo.
0: Gracias, Francis. Con esto prácticamente nos vamos. Ya le dimos a conocer el pronóstico de las temperaturas. Solamente le recordamos que hay pronóstico de lluvias para el día de hoy. El pronóstico establece que las lluvias serán en promedio de lo que son lluvias fuertes con puntuales muy fuertes de 50 a 75 milímetros. Es la información que nos da a conocer el Servicio Sismológico Nacional, y nosotros con el gusto de informarle también detalles. En este momento 33 grados centígrados, y se espera que en las próximas horas pudiese presentarse lluvias, pero no hay un porcentaje elevado, digamos, de todo esto, ¿no? Ya le estaré dando cuenta puntual de lo que está ocurriendo. Así es que bueno, se quedan con la programación de 92.5 de su FM, la mejor. Gracias a mi compañero Rubén Tapia en los controles técnicos, a usted por sintonizarnos y distinguirnos con su preferencia. Muchas gracias. Les saluda Max Cortés.
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0: 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Son las 3 con 2 minutos.
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0: 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Son las 3 con 19 minutos.
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19: Adivina, adivinador, las encuentras en cada esquina, te acompañan en las fiestas y es casi imposible resistirse a ellas. ¿Ya sabes qué son?
20: Exacto, las papitas y las frituras. ¿Pero sabes todo lo que contienen? No te dejes llevar solo por el antojo. Acompáñanos a descubrir el estudio de calidad.
21: Revista del consumidor.
20: Las papas y las frituras forman parte habitual de la dieta de muchas personas mexicanas. Pero, ¿sabías que las frituras que consumes son resultado de la transformación de un alimento originario de América? La papa y otros ingredientes como el maíz y el trigo son transformados en botanas mediante procesos como el corte, la fritura y el sazonado. De acuerdo con datos de Statista, en 2025, el consumo de botanas saladas en México alcanzó un promedio de 10.9 kilos por persona, lo que refleja su amplia disponibilidad y arraigo en los hábitos de consumo actuales.
19: Y ante la gran variedad de papas y frituras de maíz y trigo, el laboratorio se dio a la tarea de analizarlas para que sepas exactamente qué estás consumiendo. Se analizaron 67 productos en total, 33 papas, 4 productos a base de papa, 24 botanas de maíz y 6 botanas de trigo. Al examinarlos, se verificaron distintos aspectos. Se comprobó que la información en las etiquetas de los productos cumpliera con la norma oficial mexicana.
20: Además, para analizar el contenido dentro del empaque, se comprobó que todos los productos cumplieran con las cantidades declaradas de contenido neto, sodio y contenido energético.
19: También se analizó el aporte nutrimental, es decir, la cantidad de proteínas, grasas y carbohidratos, los principales componentes que aportan energía a nuestro cuerpo. Sin embargo, no hay que olvidar que es importantísimo mantener el equilibrio en su consumo.
20: ¿Cuáles fueron los resultados? Todos los productos cumplieron con el contenido neto declarado. Sin embargo, existen 7 productos que contienen más sodio del que declaran. 5 de la marca Great Value, los Sabritones Rodaca Sabor Sal y Limón y los Totis Donitas Chile y Limón. Otro producto que no cumple con lo que declara es Bocados Bocachitos, ya que en su empaque indica que contiene queso, pero no es así.
19: Y hablando de veracidad, estos productos contienen más grasa de la que declaran. Las papas Great Value Jalapeño Crujientes, Sol Tubi Papa Adobadas, Totis Pops, Valley Foods Potato Chips Limón Crujiente, Totis Pops Corte Casero y las Valley Foods Potato Chips Rich Crujiente. También las frituras de trigo que excedieron la cantidad de grasa hamburguesas declaradas fueron chicharrones de fuego y chicharrones sabor chile limón, ambos de la marca Great Value. Y en cuanto a las frituras de maíz que no cumplen son bocados bocachitos, churritos natural sol, doritos nacho y los taquis chile limón.
20: Las siguientes papas fritas que contienen menos proteína de la que declaran, dos de la marca Great Value en sus sabores queso jalapeño y adobadas, Sol Tubi Papa Rifaditas y Totis Paps Corte Casero. En el caso de las frituras de maíz, frito sabor chile y limón, quesabritas, rancheritos original y tostitos. Y por último, las frituras de trigo, sabritones, rodacas, sabor sal y limón, y totis, donitas, limón y sal.
19: Lo mejor para consumir estos productos es seguir las siguientes recomendaciones. Aunque las botanas tienen una vida en anaquel bastante amplia, no te confíes. Verifica siempre que el empaque esté íntegro y que la fecha de caducidad esté vigente. Conserva el producto en su empaque original bien cerrado, a temperatura ambiente y lejos del calor o la luz solar directa.
20: La Organización Mundial de la Salud recomienda no exceder los 2000 miligramos de sodio al día, lo que equivale a menos de 5 gramos de sal. Una sola bolsa de estas botanas puede cubrir más de la mitad de ese límite. ¿Te imaginas? Recuerda que el consumo frecuente de estos productos procesados contribuye al sobrepeso y la obesidad.
19: Ojo, si vives con hipertensión arterial, diabetes, sobrepeso u obesidad, lo mejor es evitar o limitar su consumo debido a su alto contenido de sodio y grasas saturadas. Disfrútalas de vez en cuando y compensa siempre con una dieta rica en vegetales y actividad física. Tu cuerpo agradece los buenos hábitos.
20: Mantener una alimentación moderada, adecuada y equilibrada es la clave para prevenir enfermedades como diabetes o las cardiopatías. Pequeños cambios en tu dieta diaria pueden marcar la diferencia. Revista del Consumidor.
19: Gobierno de México.
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0: Son las 3:35. 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
4: Momentos más oscuros debemos buscar la luz. 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
5: El vivir y el adolescente es la misma actuación que tenemos de confusión en nuestra mente hacia el hacer algo a cada momento. De que los hechos no traerán cambios y beneficios, que es lo que todos esperamos. El adolescente también hace las actuaciones inmaduramente de su conocimiento, lo cual no da oportunidad de experimentar en la vida cosas que con los éxitos y los fracasos nos enseñarán a madurar en muchos hechos de la vida misma, que es nuestra adolescencia o la vida que vivimos. ¿Qué tal, amigo que nos escucha? Una vez más presentando un programa más de la serie Un Encuentro con su Salud. El girar de la vida nos convierte en presa fácil del destino y de momento la mente no sabe pensar. Tenemos la mano atada, amarrada, sin encontrar solución a los problemas que hoy vivimos. Si estos son tu caso, amigo, dile adiós a tus preocupaciones. Sal y busca la solución a los problemas que te atormentan, que la encontrará. Existen personas como nosotros que tenemos conocimiento en lo sobrenatural para poder ver y darnos cuenta en una consulta que te hagamos de dónde a ti te provienen los males que tienes.
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5: Ahora preste mucha atención, vamos a pasar a grafología a través de la radio. Y una de las cartas que vamos a leer puede ser la suya. Recordando que respetando la ciencia médica, todos los credos políticos y religiosos, abrimos nuestro cofre de correspondencia para dar respuesta y lectura a las cartas ya recibida. Y dice así la primera carta: yo nací un día 24 del mes de abril del año 1950. El motivo de esta carta es que quisiera que usted me ayudara. Hermano, quiero saber por qué se me pierden las vacas en mi potrero y también quiero que me diga con lo relacionado de la mamá de una mujer con la que yo vivo ahora. Le voy a explicar. La mamá de esta mujer se enferma mucho. Ella se enferma mucho y la muchacha con la que yo vivo tiene la edad de 18 para 19 años. Yo estoy muy contento con mi nueva mujer, pero veo que ella sufre mucho, le da tristeza y eso a mí también me está preocupando mucho, ya que ella me cuenta casi dos veces al mes que su madre está enferma, que la tiene que llevar a curar, y ya lo último que se me ha ocurrido es escribirle una carta a usted para darme cuenta de que la enfermedad que tiene la mamá de esta mujer con la que yo vivo, que tiene 18 años de edad, ella. Le voy a contar algo. Yo soy separado de la mamá de mi hijo. Ella vive en Reynosa, Tamaulipas. Yo ahora me encuentro un poco preocupado también, ya que la mamá de mis hijos me pelea y me dice que deje de estar yo de sinvergüenza y que me haga un hombre respetuoso y maduro, que cuando yo necesite, los únicos que me van a atender son mis hijos, que le preste más atención a ellos. Yo le escribí una carta a mi mujer allá en Reynosa y le dije que

me de tonto, que ella va a tratar de sacarme de dinero lo más que pueda y que luego me va a dejar. Yo estoy tan preocupado, ya que la mujer mía se enojó conmigo, la madre de mis hijos, y también mis hijos están enojados conmigo porque dicen que uno de mis hijos vino hasta acá al rancho hace 15 días antes de escribir esta carta. Ya él se fue nuevamente con su mamá, pero dice que él vio muchas cosas raras en esta muchacha de 18 años y le dijo a su mamá que ella no me quiere sincero de verdad. Yo le escribo la carta preocupado, ya que se me han perdido una vaca y también se me ha perdido mucho dinero. Gracias, amigo, por tu carta, después de haberla leído, haberla analizado y a través de tu letra haber visto la verdad. Preste mucha atención, que a usted tenemos a bien hablarle. Amigo mío, vemos aquí a través de su letra que lo que está pasando en su terreno, en su rancho, no es nada más y nada menos a una traición amorosa que a usted le están jugando. A través de su letra veo claramente, amigo mío, que usted lleva relación, como quien dice, tiene una mujer viviendo con usted, esta de 18 años para 19, que en realidad no es de usted. Esta muchacha tiene su novio, tiene el novio de ella, desde chiquita ella tiene un novio. Este muchacho con ella, en realidad viven juntos. Ahora, veo que el novio que ella tiene no la quiere a ella como un amor sincero. Desde chamaco, este novio se ha ido aprovechando de ella, sacándole dinero a ella, y ya está acostumbrado. Ahora, él

cierto día con usted, amigo mío, encariñándolo a usted, a ella, para que usted la vea como parte de su vida, para así de esa manera él darle los malos consejos a ella y decirle que se invente manera como esta que veo aquí a través de su letra, de decirle que su mamá de ella está enferma, que le dé dinero para ir a curar a la mamá. Y vemos a través de su letra, amigo, que son mentiras. Lo está engañando esta muchacha. Veo que esta muchacha no lo quiere a usted. Y veo que esta muchacha a quien quiere es al novio que ella tiene. Quisiera decirle el nombre, pero ella se va a dar cuenta que estoy hablando de ella y de su novio de ella. Amigo mío, lo que le dijo su hijo es la verdad. Voy a decirle algo para que usted sepa que le estoy respondiendo la carta con la verdad. Ahora que su hijo vino, la muchacha se le insinuó a su hijo, a su propio hijo de usted. La muchacha se le insinuó porque ella vio que él la miraba con malas caras y que quería apartarla de usted. Ella dijo, voy a ver la manera de cómo me ceno a este muchacho para también amarrarlo y que no pueda decir nada. El muchacho suyo lo respetó a usted, se le negó a esta muchacha de 18 años que vive con usted.

0: el puro dinero por interés. Ahora voy a hablarle algo sincero. A través de su letra veo que ella lo invitó a usted a que fueran a la casa de su mamá, que supuestamente estaba enferma, y lo llevó a usted con una tía de ella que sufre de paludismo, que está blanca de la cara, enferma y flaca, y le hizo pasar a esta tía como mamá. Le dijo que su mamá de ella le había dado a la tía para que la tía la criara y que ella vea a la tía como la mamá. Amigo mío, en ese tiempo que ustedes salieron, ella le sacó una copia, una llave, veo a través de su letra, ahí al portón donde tienen cadena, donde encierran en el potrero las vacas y los becerros. Y como ya hay mucha confianza con esta persona, conjuntamente con alguien que usted tiene ahí trabajando, le sacaron y le vendieron a usted una vaca robada. Amigo mío, le robaron 6 vacas exactamente. Y todo esto viene en complicidad de esta muchacha de 18 años con la que usted vive. Ella no lo quiere, ella quiere al novio que ella tiene desde hace tiempo. Pero veo que el novio no la quiere a ella. El novio la ocupa para sacarle dinero a usted nada más. Amigo, tenga mucho cuidado, ya que esta mujer puede llegar a provocarle un problema fuerte, quizá hasta secuestrarlo o robarle más. Tenga cuidado. Gracias por su carta, amigo mío.
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0: Dice la siguiente carta, yo escribo de un lugar. La carta que escribo es esperando que usted me pueda ayudar. Hermano, el problema que tengo es una enfermedad. A mí me duelen mucho los pies y esto me ha obstaculizado de que yo no pueda trabajar en mi negocio. El motivo por el que le escribo, querido hermano, es que yo paso el día entero parado

que a usted tenemos a bien hablarle. Vemos a través de su letra que la enfermedad que usted tiene son achacamientos y problemas a causa de la envidia. Veo a través de tu letra que te envidia mucha gente por donde tú vives. Hay mucha gente que te tiene mal deseo, y toda esta mal deseo que te tiene la gente ha caído en tu cuerpo como salación. Espero que me comprenda. Tú tomas medicamento y no te funciona. Toma esto y no te funciona. ¿Viene acaso de que alguien que le tiene mucha envidia ya está muy cerca de usted y le ha estado tirando salaciones y esto se le ha ido a los huesos a usted? Pero es fácil curarlo. Es muy fácil curarlo para que usted se sane, se sienta bien, se le quiten los dolores del cuerpo, de los huesos, de los pies, de su pierna, se sane bien para que pueda usted seguir en su trabajo, en su negocio, que siga hacia adelante. Ya que veo que la mala suerte no ha caído tanto a tu negocio, pero las enfermedades en ti ya se están agravando. Y esto puede obstaculizar de que tú dejes de atender tu negocio y venga otra gente a atenderlo y no atienda bien el negocio y se te caiga la casa, el negocio con todo. Trata de hacernos una visita, que nosotros tenemos unos ungüentos y una pomada y sabemos hacer una barrida para quitar estos dolores del cuerpo de la gente, para que se sane, pueda caminar, inclusive hasta bailar bien, amigo mío, o caminar o estar bien en su negocio. Gracias por su carta. Que Dios guarde, proteja, le dé suerte, vida y salud, amigo mío. Dice la siguiente carta. Yo espero lean mi carta y en la lectura me puedan decir el nombre y el apellido de la persona que ha hecho mal. Yo tengo una hija, ella se casó. Mi yerno tiene un restaurante al junto de otro restaurante que yo tengo aquí en la playa. El motivo de que le escribo a usted, hermano, es esperando de que usted me pueda ayudar. Ahora, vino una mujer por acá y le dijo a mi yerno que si él no se hacía responsable, ella iba a buscar la manera de hacer que mi yerno perdiera su matrimonio también, como le dañó la vida a su hija de ella. Nosotros le preguntamos que qué relación tenía nuestro yerno con su hija. Ella se quedó callada y se fue. Nosotros le hemos estado preguntando a nuestro yerno y él dice que él no tiene nada que ver con esa hija de esa señora. Nosotros creemos que es que él la dejó embarazada y tiene un hijo con ella y nos lo oculta a nosotros. Por eso le escribo la carta, esperando de que usted nos diga la verdad, ya que mi hija ahora se separó de mi yerno. Está muy enojada, triste, llora todos los días y dice que ella le va a pagar con la misma moneda a mi yerno, ya que mi yerno le engañó. Pero mi yerno le dice que no lo haga porque él no la ha engañado. Entonces mi hija le dice a mi yerno que por qué la señora vino y dijo que si él no se hacía responsable, ella iba a hacer algo para que mi hija perdiera su matrimonio, para dañarle su matrimonio a mi yerno, como él le dañó la vida a su hija. Entonces mi yerno dice que él no sabe por qué. Ahora nosotros le escribimos la carta a usted para que nos diga qué es lo que está pasando. ¿Tiene un hijo escondido mi yerno? O dígame, ¿qué es lo que mi yerno ha hecho?

0: a bien hablarle. Vemos a través de su letra, amiga mía, que lo que pasó fue que su yerno tiene un amigo de él que lleva el nombre de Rogelio. Le dicen Vitito a Rogelio. Pero vemos a través de su letra, amigo mío, que los problemas que han pasado es que este yerno de usted, amigo, cometió un error. Se puso a recomendar a otro hombre, a una muchacha, sabiendo que muchas veces los hombres toman decisiones incorrectas cuando simplemente quieren aprovecharse de una mujer, de una muchacha. Vemos a través de su letra, este yerno de usted recomendó a Rogelio con la muchacha esta, con la hija de la señora que fue a pelear. Veo a través de tu letra que Rogelio y esta muchacha se hicieron novio y comenzaron a salir a escondida por aquí y por allá. Y veo a través de tu letra que el problema que está pasando es que Rogelio embarazó a la muchacha. Y después que la embarazó, la mamá le dijo que se la llevara. El Rogelio se la llevó por uno, dos o tres días. Y después volvió a la casa y le tiró a la muchacha embarazada, a la señora, y le dijo que ella se hiciera cargo porque él no podía tenerla, que él no la iba a mantener, que él en realidad no la quiere, que él le va a ayudar con la crianza del hijo que ella espera, pero que él no la quiere a ella para matrimonio, para mujer. Entonces se la dejó ahí tirada y embarazada. La señora se llenó de coraje y de odio hacia su yerno de usted, que era el que acompañaba a Rogelio a la casa, y ahora le está echando la culpa como que él tiene la culpa. Pero vemos que su yerno no tiene la culpa de esto. Su yerno, como cualquier persona, pues recomendó a este, presentó a este muchacho, Rogelio, y Rogelio quedó mal. Pero veo que su yerno no tiene nada que ver con los problemas que se presentan de esta señora que dice que como su yerno le dañó la vida a su hija, que así ella va a hacer algo para dañarle el matrimonio a su yerno. Pero no tiene que ver nada. Dígale a su hija que su yerno no lo ha engañado. Dígale que él no la ha engañado. Dígale que él es sincero, que él es serio. Dígale que se quede tranquila. Y dígale que vaya con su propio yerno de usted a la casa de esta señora para que ella se dé cuenta que el problema es que la hija de esta señora está embarazada de un amigo de su yerno y el amigo botó a la muchacha, ya no se quiere hacer responsable de ella. Gracias por su carta, que Dios guarde, le dé suerte, vida y salud, amigo mío.
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4 de la tarde ya con 2 minutos aquí nomás en la Mejor FM. Muy buena tarde, señoras y señores, en este 1 de julio. Me da muchísimo gusto poderlos saludar en esta tarde que estamos compartiendo usted y yo. Muchas gracias por estar en sintonía de la Mejor FM. Son las 4:02. Tenemos una temperatura ambiente de 30 grados centígrados por acá en Colima capital. Y pues bueno, en esta tarde yo les digo, vamos a tener a continuación 2 horas llenitas de música movidita aquí nomás a través de la Mejor FM. Y también aprovecho, bueno, para comentarles que hoy le vamos a dar una checadita al clima para saber cómo va a estar nuestra tarde. Se ve igual, la imagen satelital que nos arroja en este momento, pues nos da como, digamos, pronóstico para este día, que efectivamente no vamos a tener lluvia en lo que resta de la tarde, pero ya por la madrugada puede cambiar esta probabilidad. Ahí se ve algo que, sobre todo ya para los municipios de la zona norte, pudiera transformarse en lluvia, pero ya estamos hablando, pues, obviamente de despacito de las 11 de la noche. Por lo pronto sí vamos a tener así nubecitas que nos van a estar acompañando, como nos han estado acompañando a lo largo de toda la mañana, ¿no? Algo así. Empezó julio nubladito y pues bueno, ojalá que la madre naturaleza con julio nos mande muchas otras cosas más agradables, como un mejor clima, por ejemplo. Digo, al menos para dormir a gusto, porque últimamente, oiga, no se puede igual. Vamos a la música, aquí está Banda El Recodo de Don Cruz Lizárraga. El tema es de La Prietita Jaripera. Aquí nomás, son las 4:04, 4 segundos, puro 4. Aquí nomás, en la mejor. Esperando obviamente que usted la pase sensacional. Disfrute de nuestra música. La música de Muévelas. Aquí nomás. Voy a cantar.

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Bueno, pues son las 4 de la tarde ya con 16 minutos aquí nomás en La Mejor FM. Me da mucho gusto por acá recibir sus mensajes. Le vamos a mandar, dice por acá, un saludo para Claudia Mendiola de parte de su primo el Barney. Y le pones una canción, por favor, la de la Yaquecita. ¿Cómo no? Con mucho gusto. Saludos para toda la familia Mendiola que ahorita están en sintonía de La Mejor. También acá el compa Hugo. Le devolvemos el saludo que dice, ¿qué tal, Tony? ¿Cómo estás? Muy buena tarde. Quiero que me complazcas con una canción, por favor. Dice, te la voy a poner difícil, pero yo sé que tú eres la mera punta del tren. Dice, se llama La Máquina con Contacto Norte. Ok, ya está, mi estimado Hugo. Ya sabes que con mucho gusto aquí, siempre en La Mejor FM les complacemos a nuestro público y nos da mucho gusto que por esa razón siempre estén ustedes ahí al tanto de todo lo que pasa, sucede y acontece en La Mejor. Al igual, por acá un saludo para Juanito Eliseo Molina Ramírez Peredia. Dice, ahí te encargo una canción de Eder Muñoz con Cosme Tadeo, dice, para bailar. Saludos, Tony Lira. También un saludo para los de la Gregorio Torres Quintero, para María Consuelo Ramírez Peredia, para Juan Carlos Molina Ortiz, que anda vendiendo bolsas para la basura. Y pues bueno, claro que sí, cómo no, con mucho gusto, un saludo para ti, mi estimado Juanillo. Gracias por reportarte por acá con nosotros. El día de hoy, bueno, estamos celebrando los que llevan por nombre Aarón, Casto, Secundino, Galo y Martín. Si usted conoce a alguna persona que lleve cualquiera de estos nombres, pues hay que felicitarlos, porque hoy es el día de su santo. Aarón, Casto, Secundino, Galo y Martín. Y también, bueno, hoy es el Día Internacional del Reggae. Me hace acordarme de Bob Marley, de Horace Andy, Augustus Pablo y otros más, ¿no? Que de repente por ahí escuchamos en algún momento. Ah, qué buenos tiempos y qué buena música también. Es el Día Internacional del Chiste y el Día Internacional de la Fruta. La importancia de comer frutas y verduras, pues obviamente se replica en la salud. Así que, pues bueno, ojalá que usted también lo tenga siempre en cuenta. Hay que de repente también, pues, llegarle a la frutita, llegarle a la verdura. No todo es pura proteína, ¿verdad? No todo es carne, ni tampoco todo es tortilla, ni mucho menos. Hay que comer variadito, poquito de todo, no hace daño. Bueno, vamos a la música. Le voy a presentar a continuación esto que se llama Cuando Pienso en Ti. Son los Changuitos de K7. Aquí nomás en Muévelas.

0: 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Son las 4 con 25 minutos.
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0: son las 4:36.
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13: Bueno, son las 4:38, aquí nomás en la cabina de la Mejor FM. Con mucho gusto por acá le vamos a mandar también un saludo a, dice, para el enfermero Erasmo Catarino del Hospital General Zona 1, dice, y a ver si me ponen la canción de la manzanita. Saludos, ¿cómo no? Hay un saludo para todos ustedes que están en sintonía de la Mejor y ahorita escuchándonos. Gracias también por acá a los amigos que en la zona centro de aquí de Colima, aquí por la calle Madero, nos están acompañando. Muchos negocios de los que están aquí en la zona centro siempre tienen sintonizada la radio, y cuando usted va caminando por la Madero, que va de negocio en negocio buscando tal vez algo que le hace falta para comprarlo, para adquirirlo, bueno, usted se da cuenta que efectivamente los negocios aquí de la Madero siempre están en sintonía de la Mejor FM, y eso nos da también muchísimo gusto. Saludar a todos los que andan por ahí, a la clientela, a los dueños, al personal que están atendiéndole a usted siempre con una buena cara, y sobre todo también orientándole para que usted pues se pueda llevar un mejor artículo o el indicado para aquella tarea que usted estaba pensando, ¿no? Vamos a la música. ¿Cómo quieres que te quiera? Banda Valle, aquí nomás en la Mejor FM. Son las 4:40.

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Bueno, aquí nomás lo mejor, faltan 12 minutos solamente para que sean las 5 de la tarde, aquí nomás. Vamos a mandarle por acá un saludo a los amigos del Rancho El Milagro, allá, Las Joyitas, dice, un saludo para Chompiras, para mi papá Juan Gómez, la canción de Banda Pequeños Musical, La Negra No Ha Bailado, por favor, Tony, muchas gracias, cómo no, amigo Juan, ahí te ponemos ahorita tu canción, en este mismo instante, estamos complaciéndoles con mucho gusto, al igual, bueno, por acá, estamos saludando a los que hoy, exitosamente, culminaron, pues, su año escolar. Ya hoy fue, pues, la ceremonia en la cual entregaron certificados. En muchos casos hemos visto papás muy volados, niños muy volados, jóvenes también, pues, obviamente orgullosos del esfuerzo que hicieron. Y si se les ha reconocido, es igualmente proporcional a la calificación que tengan ahí, ¿no?, en su certificado. Así que, pues, bueno, enhorabuena, si te fue muy bien. Qué bueno que ya pasaste de año, tú que me estás escuchando. Y pues bueno, tus papás también tienen gran parte de ese mérito, porque ellos te llevan, te traen, te compran lo que ocupas para que vayas a la escuela, te dan para que desayunes por allá, están atentos de ti, de lavar la mochila, de que tú hagas tus tareas, y ahí están. O sea, de algún modo, todos en casa tienen ese mérito, porque, pues bueno, no solamente es el alumno, sino todo lo demás que cuando se tiene se agradece, y cuando no se tiene dice uno, ah, caray, como que hace falta algo, ¿no? Como que el apoyo es indispensable. Vamos a la música, por lo pronto aquí está La Negra No Ha Bailado, Pequeños Musical en lo mejor, aquí nomás en Muévelas.

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Ganaderos, ambientalistas, agrónomos, aeronáuticos, en alimentos, todos entran, todos ellos. La celebración es para todas y todos los ingenieros porque conmemora la creación del Real Tribunal de Minería de allá de 1776, que fue el origen de la enseñanza de ingeniería en México. Así que usted conoce a algún ingeniero, alguna ingeniera, hoy es el día de felicitarle porque, pues bueno, hoy es su día social. Así que, pues enhorabuena, una felicitación de parte de todos los que aquí laboramos en la Mejor FM. Y allá para los que están estudiando en la FIME, pues ánimo, échenle ganas a los maestros que están ahí, que muy probablemente muchos de ellos sean ingenieros. Una felicitación desde acá, desde la cabina de la Mejor FM. Vamos a la música, son las 5:03. Aquí está Suave Licor, JLB y compañía. Aquí nomás en Muévelas.

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Oiga, qué interesante está eso del taoísmo. Últimamente me he dado a la tarea de leer un poco más, de entrar un poco más a esta tradición filosófica, religiosa, originaria de ya de China, que busca comprender cómo vivir en armonía con el orden natural del universo. Y fíjese, llega uno ahí porque a veces uno se pregunta cosas sobre sí mismo, ¿no? ¿Estará bien que yo de repente me aísle? ¿Estará bien que últimamente, pues, no busque tanto las amistades? ¿Me estaré avejentando, ¿no? ¿Estaré llegando a una edad en la que eso le pasa a todo el mundo o qué? Y de repente uno se pone a leer otras cosas y se encuentra uno con este tipo de conceptos que hablan de vivir en armonía con el Tao, que es el lugar de forzar la... que es en lugar de forzar las cosas, se busca actuar de acuerdo con las circunstancias y la naturaleza. El famoso Wu Wei, que significa no forzar, y que no significa no hacer nada, sino actuar de manera natural y eficaz, sin un esfuerzo innecesario ni resistencia constante. Es como un río que rodea una roca en vez de intentar atravesarla. No, es una cosa de verdad interesante eso del equilibrio, la simplicidad, la humildad. Está muy interesante. Ahí cuando tenga usted el tiempo de leer otro tipo de cuestiones, ahí le recomiendo el taoísmo. A ver qué es lo que puede usted encontrar por ahí que le sirva. De repente cositas que sirven en otro tipo de filosofías y ya luego las aplica uno y te ayudan a entender en qué etapa de la vida estás, ¿no? ¿Por qué te suceden ese tipo de cosas que te suceden? 5:14, vamos a la música. Aquí por lo pronto está La Playa con Valentina Elizalde, aquí nomás a lo mejor.

0: 5 con 21 minutos. 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

0: 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Son las 5 con 35 minutos.
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aquí nomás, la mejor 92.5, son las 5 de la tarde con 46 minutos. Oigan, quiero invitarlos también para que cuando tengan la oportunidad de escucharnos todos los días por la mañana, bueno, de lunes a viernes a las 5 de la mañana, me toca estar con mi compañero Melesio Jiménez en Bien Parados. Y pues bueno, la verdad es que la pasamos muy bien, tenemos muy buena música, música ranchera, ranchera con mariachi, ranchera con norteño, ranchera con banda. Finalmente, música campirana que nos hace despertar muy bien todos los días. Y además de todo, pues también tenemos por ahí a nuestros patrocinadores, que son parte importante del amanecer de lunes a viernes. 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Y los invitamos precisamente para que nos puedan escuchar y también participar para ganarse parte pues de esos productos, de esos premios que tenemos diariamente en La Mejor. Son las 5 de la tarde con 47 minutos aquí nomás en La Mejor. Vamos a la música, me pidieron hace rato la canción del Parasol con los Joao. Aquí nomás en La Mejor, 27 grados centígrados.

0: 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Son las 5 con 53 minutos.
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Bueno, ahora sí, señoras y señores, faltan solamente ya 4 minutos para que sean las 6 de la tarde aquí nomás en la cabina de La Mejor FM. Hoy la hemos pasado sensacional. Tenga usted una tarde muy buena. Siga disfrutando de este mes que apenas está comenzando. Estamos en julio. A continuación, como carpa de circo, ya está por acá Agustín Martel Aparicio. También Yeyo Rodríguez. Se van a quedar con ellos a continuación. Y no me resta más que desearles una muy buena tarde. Dices, hace un momento por acá nos reportaron que allá rumbo al volcán se escucharon truenos de lluvia, ¿eh? Así que por la parte norte de nuestro bello Colima, muy probablemente al rato tengamos noticias diferentes, pero bueno, yo le digo a usted que el día de hoy, despuesito de las 10:30, 11 de la noche, pues parece que las probabilidades de lluvia aumentan considerablemente, así que, pues bueno, ahí está el dato. Nos vamos, tenga usted una muy buena tarde, los voy a dejar con el tema de la escoba. Don Cosme Tadeo, aquí nomás, a lo mejor. Son las 5:57, pásela muy bien. Ya está.

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